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2: Comenzamos Actualidad UNCA. Referentes internacionales se dan cita en Catamarca para el tercer simposio de investigación sobre el romanticismo. Charlamos con el doctor Naim Garnica, docente de la Facultad de Humanidades, sobre el desarrollo de este destacado encuentro académico.
3: Este sería el tercer simposio de este año que organizamos desde la Facultad de Humanidades. En los últimos dos ciclos, en conjunto con la Universidad de México, con la UNAM, la figura de la profesora Aida Padilla Nateras, que nos estuvo visitando por la Facultad de Humanidades a finales del cuatrimestre de junio. Ella es profesora de literatura alemana y nos ofreció una clase a la carrera de Ciencias de la Educación. Nos dio ahí un provino de intercambio a la cátedra de Introducción a la Epistemología, que yo tengo a cargo. Junto con ella, este año tomamos la decisión de que los simposios sean en función de presentaciones de libros que se hayan publicado sobre la temática del romanticismo alemán en los últimos dos años o en este año en particular. El primer simposio lo presentó Elena Cortés, que es de la Universidad de Vigo, de España. Presentó la primera traducción al español de los cuentos de los hermanos Grimm de 1812, una edición que luego fue radicalmente modificada. Tuvimos esa novedad en marzo y luego tuvimos la presentación de un libro que se llama Mysterium Magnum, de Jakob Böhme. Se le suele decir como el padre de la filosofía alemana, porque inventa un poco el lenguaje filosófico en el alemán. Se tradujo esa obra bastante voluminosa. El traductor tuvo la amabilidad de presentarlo en el libro en el contexto de nuestros simposios. Y ahora vamos a presentar lecciones sobre hermenéutica y crítica de un autor que pertenece a un movimiento llamado Círculo de Jena. El autor se llama Friedrich Schleiermacher, con lo cual es una novedad bastante importante que se haya traducido esta obra. Los colegas son de Chile, de la Universidad Austral de Chile, donde están radicados casi todos los estudios de filosofía alemana en términos más profundos. Tanto Mauricio Mancillo como Breno Neto han traducido no solo esta obra, sino de otros autores del Círculo de Jena, así que vamos a tener la posibilidad de charlar ahí con ellos, de que presenten los temas, los tópicos, y también que presenten un poco cómo fue el haber encarado la traducción. Todo aquel que esté interesado, obviamente las humanidades, pero también aquellos que estén interesados en tratar de entender distintas formas de encarar la comprensión de un texto en su dimensión pasional, en su dimensión sentimental, en su dimensión psicológica, puede acercarse simplemente inscribiéndose con el QR que está en las redes sociales de la facultad. El 12 de agosto, a las 19 horas, por Google Meet, se pueden inscribir en los flyers que está promocionando Facebook y en Instagram de la Facultad de Humanidades. Pueden ir a consultarlo ahí, escanean el QR y los lleva a un formulario de Google para que se puedan inscribir, porque el evento otorga una certificación que le extiende la Secretaría de Investigación. Entonces, se pueden inscribir por ahí, dejan su nombre, su apellido, la afiliación institucional, y el link les va a llegar por correo electrónico. Así ese día a las 19 horas del 12 de agosto se pueden conectar a la presentación.
2: La Secretaría de Extensión Universitaria viene llevando adelante una serie de talleres y capacitaciones orientadas a cumplir con la demanda de la sociedad. En este sentido, el profesor Yair Galazo, instructor de artes marciales y disciplinas orientales, nos habla sobre el curso de Feng Shui destinado al público en general y a estudiantes de arquitectura.
4: En este caso es el curso de Feng Shui. Todos más o menos sabemos lo que es, pero ninguno termina de saber bien qué es. El Feng Shui es una ciencia que busca comprender cuál es la mejor forma de optimizar un espacio. No solo como una cuestión de que sea cómodo o de que funcione bien, sino que además nos sintamos bien en esos lugares. A veces nosotros intuimos o tenemos estos decires como: este lugar se siente pesado, o este lugar me sienta muy bien, o siempre me siento en el mismo lugar. Y las culturas orientales, sobre todo, han invertido muchísimo tiempo en la comprensión de estos porqués. En este curso vamos a estar abordando de la manera más técnica que se pueda este tipo de cuestiones que por ahí le hacen a lo subjetivo. El Feng Shui, históricamente, en realidad nace como una técnica funeraria que tenía que ver con esto de que si nuestros ancestros tenían un buen lugar, nosotros íbamos a tener prosperidad o éxito en nuestra vida. A partir de esta primera técnica, comienzan después a aparecer como una cientificación de cómo funcionaban los espacios para otro tipo de cuestiones. Una de las ramas del Feng Shui, que la vamos a estar abordando en este curso, es justamente cómo acomodar o cómo acondicionar en base a lo que tenemos nuestros locales comerciales para que sean óptimos o tener más prosperidad. Con una arquitecta muy interesante de Tucumán, se llama Silvina Funes. Ella está haciendo un doctorado en arquitectura y la verdad que en la última charla que tuvimos hablamos de abordar técnicas del Feng Shui, comenzamos a hablar de distintos arquitectos, sobre todo, o esta gente que a veces no es arquitecto, pero que termina dedicándose a la arquitectura y hacen cosas que son increíbles. Esta arquitecta está dando el marco teórico que, de la manera más profesional posible. Aquellos que hagan este curso van a salir con las herramientas suficientes para entender estos conceptos energéticos, poder volcarlos luego a un croquis o a un plano para poder trabajar codo a codo con un profesional de la construcción. Es decir, vos podés abordar un Feng Shui desde cero, desde un terreno que se compra y cómo lo vas a tratar, o si tenés una casa, qué podés hacer para que esa vivienda te funcione mejor a vos y a tu familia. En principio está dedicado a aquellas personas que están vinculadas al área construcción o que están en el área diseño de interiores, o sea que tiene que ver con la vivienda, pero también a todas aquellas personas que tienen esta búsqueda del bienestar o de generar espacios más sanos. En este sentido, si bien tiene un perfil para profesionales, realmente vamos a intentar que el curso sea adecuado para cualquier persona. Para inscribirse tendrían que entrar a la página de la UNCA, tiene una sección que dice cursos e instructorados de la Secretaría de Extensión Universitaria, y hay otros cursos, creo que somos el primer curso que aparece, dice Feng Shui, y toda la demás propuesta que tiene la Secretaría, que es súper amplio.
2: Importantes anuncios desde la Secretaría de Extensión de la Facultad de Ciencias de la Salud. Se van a realizar convenios para prácticas profesionalizantes y UNIMAS agregará más talleres para adultos mayores. De estos temas nos habla la licenciada Patricia de la Rosa.
5: Y en esta oportunidad queríamos comentarles de que se van a incrementar dos talleres nuevos al programa UNIMAS. Esos talleres son expresión corporal y canto. Esos dos talleres van a realizarse a partir de la próxima semana, del día viernes 14, acá en las instalaciones de la Facultad de Ciencias de la Salud, más precisamente en el Salón Azul por el momento. Expresión corporal se va a realizar a partir de las 9 de la mañana hasta las 11. El taller canto va a ser el día viernes también, de 18 hasta las 20 y 30 horas. Continúan los talleres que teníamos en el primer cuatrimestre, que es pintura, tai chi, estimulación de la memoria, inglés y taller literario. Cada uno en los respectivos horarios que han sido publicados o que van a subirse a nuestras redes sociales con los mismos docentes para continuar, digamos, con el desarrollo de este ciclo lectivo del programa UNIMAS. De igual manera, queremos comentarles que próximamente se van a firmar nuevos convenios con organismos públicos y privados, buscando siempre que nuestros alumnos de los últimos años puedan realizar las tareas profesionalizantes, puedan realizar, digamos, toda su práctica profesional ya a punto de recibir sus títulos de graduación. En el mes de agosto vamos a realizar un pequeño taller con la escuela preuniversitaria a nivel primario, donde todas las carreras que tenemos en la facultad van a ir a dar, digamos, poca información y mucha para los alumnos de la primaria de cuarto grado. Más adelante vamos a realizar la jornada de puertas abiertas, que en este caso, en esta oportunidad, van a estar dirigida a los alumnos de tercer y cuarto año de las escuelas secundarias, para que puedan ellos tomar una buena decisión acerca de las modalidades que se desarrollen en sus instituciones educativas.
2: Historia, memoria y debate académico en Catamarca. La Junta de Estudios Históricos y el Departamento de Historia de la Facultad de Humanidades preparan un nuevo congreso. Nos metemos en los detalles de este importante encuentro junto a su presidenta, la magíster Gabriela de la Orden.
6: Es una institución señera, la nuestra. Este año está celebrando 90 años de vida muy fructífera. Hemos organizado una serie de actividades que van a concluir este año con la realización del cuarto Congreso de Historia de Catamarca y del NOA. Este congreso está organizado junto con el Departamento de Historia de la Facultad de Humanidades de la UNCA. Lo vamos a concretar los días 4 y 5 de noviembre de este año. La temática es muy amplia, abarca cronológicamente del siglo XVII hasta fines del siglo XIX. Los esperamos, los invitamos a participar. Se está difundiendo todas las formas de participación a través de dos circulares que están en las redes sociales, la circular número 1 y la circular número 2, por darme la posibilidad de difundir este evento académico tan importante.
2: Desde Catamarca hacia el mundo, la profesora Estela Moreno, a cargo del taller de cerámica de extensión universitaria, nos cuenta su enriquecedora experiencia en Francia y comparte su alegría después de obtener el primer premio en un certamen en Buenos Aires.
7: Bueno, estuve participando en un encuentro que se llamaba Cerámica du Monde, que es un encuentro que se hizo en Merlas, en un pueblito de Francia. Realmente una experiencia maravillosa, porque llegar a un pueblo que no es turístico, dentro de una comunidad, un encuentro donde fuimos junto a otros ceramistas amigos de Perú, México, Chile, Bolivia, a compartir nuestros saberes, a llevar un poco de lo que es el arte prehispánico de cada región. Entonces fue una experiencia maravillosa, porque totalmente distinta a lo que se viene sucediendo en América, en los encuentros donde son sumamente masivos. Esto es adentrarse en una comunidad, en comunidades muy pequeñas. Merlas no tiene más de 400 habitantes. También esta barrera que creíamos una barrera tan enorme, que era el idioma, pudimos tener traductoras que eran latinas, que ya estaban instaladas en Europa hace mucho tiempo, y realmente fue maravilloso cómo fluyó, cómo pudimos intercambiar saber, conocer, conocimiento, y bueno, y saber que en el arte la arcilla puede ser como un lenguaje que nos une a todos, no era necesario hablar idioma, y fue una experiencia maravillosa. También yo pude recorrer todos aquellos lugares donde están grandes exponentes del arte, de la humanidad. Entonces, bueno, llegar ahí también con todo el valor que tiene lo que nosotros llevamos para trasladar, para hacer conocer. En mi caso, yo hice una presentación de las culturas locales, y que también asombran porque son totalmente distintas también a lo que estaba sucediendo en ese momento en Europa. Es maravilloso. La sorpresa para nosotros fue también el entorno en el que estábamos. Era en medio de los Alpes franceses, con mucho calor. Bueno, en hecho estábamos acostumbrados a lo que es Catamarca, pero realmente eran lugares donde los vecinos estaban muy lejos, estábamos todo el tiempo al aire libre, que era un paisaje maravilloso. También el aprendizaje del paisaje que tenemos, porque yo estaba también muy entusiasmado en que íbamos a hacer un horno a leña, y bueno, llegar allá y encontrarnos con esto de la alerta de los incendios y directamente una orden, restricción de que no se podía hacer fuego, ni siquiera el mínimo para la cocina. Entonces es un aprendizaje de saber que, bueno, los límites no los pone uno, el lugar, la naturaleza. Así que bueno, a mí eso me encantó, aprender eso. El cuarto salón del artesano y su obra en Berazategui. Bueno, yo estaba allá en Europa y le pedí a una colega que me enviara una obra, que tenía una obra muy querida porque era una representación de mi abuela trenzándose el pelo, y obtuve el primer premio en mi rubro del modelado en arcilla en el Instituto de Avellaneda. Así que bueno, estos días ya terminó la exposición, estuvo durante todo julio, y bueno, para mí una sorpresa, una alegría, un primer premio. Obviamente fue una felicidad enorme, porque bueno, estaba allá cuando me enteré, así que fue maravilloso.
2: ¿Quieres aprender los secretos de la cocina autóctona? Hablamos con la licenciada Virginia Cordero, nutricionista del comedor universitario, sobre el taller Sabores de Belén, que dictará junto al chef Julio Roldán para todo el público.
8: Se va a realizar el día viernes 14 a las 16 horas. Vamos a estar justamente preparando estos platos típicos de nuestra provincia, con la finalidad justamente de revalorizar nuestras comidas típicas, de la mano de un chef que es Julio Roldán, que es oriundo de Belén. ¿Quién más que él que nos enseñe esta delicia catamarqueña que es el jigote belicho y el tradicional gaznate? Y mi participación tiene que ver con lo que es la elección y la conservación de los ingredientes que utilizamos para este plato. Se va a realizar en el comedor universitario, que queda en Avenida Choya, el 150, que es al frente de la Plaza del Aviador. Tiene un costo de 20.000 pesos y necesitan inscribirse por un link que figura, bueno, en todas las propagandas de este curso, que es por las redes de extensión universitaria. Esto está enfocado para todos los que trabajan en el rubro gastronómico, para los que quieren emprender o están en un emprendimiento y quieren incorporar estos platos, y para los que le apasiona la cocina y quieren aprender a hacer esta delicia catamarqueña, es este curso. Como manipuladores de alimento, es obligación que hagan el curso de manipulación, y lo que voy a hacer yo es reforzar todos estos conocimientos apuntando específicamente a los alimentos que vamos a utilizar para esta preparación. Y sí, es muy importante saber, empezar a hacer mucho hincapié en la fecha de vencimiento, cuando vamos a comprar algún producto, por ejemplo la carne, los huevos, el queso, qué es lo que tenemos que tener en cuenta para que nosotros nos garanticemos que ese producto está en condiciones para usarlo, y que nosotros podamos garantizar que ese plato, sea un cliente, sea lo que sea, que a la persona que brindemos esa comida, lleguen en condiciones seguras.
2: Con la idea de difundir e instruir en las comidas tradicionales y autóctonas, se va a llevar a cabo el taller Masterclass Sabores de Belén, Jigote y Gaznate. De este tema hablamos con su gran protagonista, el chef Julio Roldán.
9: Junto con mi co-keeper, que en este caso va a ser la licenciada en nutrición Virginia Cordero, quien les habla, vamos a estar realizando el próximo viernes 14 de agosto a las 16 horas en lo que es el comedor universitario en Avenida Choya 150 frente a la Plaza del Aviador, una masterclass en vivo donde van a poder adquirir de mi lado los conocimientos de lo que es dos recetas que forman parte de lo que es la identidad culinaria en el interior, más precisamente la cuna del poncho, como lo es el gaznate y el jigote, estos platos ancestrales que tienen mucho arraigo en lo que es la identidad colectiva del acervo cultural identitario, la gastronomía del oeste, un plato con historia, ¿sí? No es cualquier plato, un plato que tiene mucho identidad, como lo decía, lo que es la idiosincrasia, la gastronomía del interior. El jigote, por ejemplo, tiene su historia, no es un plato que lleva mucho arraigo. Hoy particularmente está tomando renombre como un plato ya catamarqueño, pero tiene sus fuertes raíces en lo que es Belén y su historia, ¿no? Nutriendo nuestra identidad culinaria, cocina tradicional catamarqueña, es el nombre que se puso este taller, maravilloso taller, donde no solo se van a llevar el conocimiento al grado de la receta en vivo, de la masterclass en vivo, el paso a paso, la degustación, sino también las bases nutricionales de las materias primas que vamos a emplear para esta receta junto a la licenciada en nutrición Virginia Correr. Esta masterclass va a tener certificación universitaria y cupos limitados, así que a no quedarse, a interiorizarse y tratar de llegarse y acercarse, una manera de acercar al interior, a ese interior profundo, a nuestra cultura, ¿no? Que a lo largo y ancho de Catamarca tenemos tantos saberes y sabores. Va a tener una duración de 2 horas, ¿sí? Un costo de 20.000 pesos, algo, la verdad, van a ser muy accesible. Y bueno, cualquier información al 381-6319-666, pueden inscribirse o en las redes, buscan Secretaría de Extensión Universitaria en Instagram y allí van a poder ver bueno, el flyer y toda la información para inscribirse.
2: El doctor Cristian Bevacqua, docente investigador y director del doctorado en agrimensura de la Facultad de Tecnología, compartió por Radio Universidad su experiencia como disertante en la Universidad de Colombia.
10: Mi experiencia en el semestre anterior, en un programa de movilidad que se llama PILA, en esta ocasión estuve en la Universidad de Cundinamarca, en Colombia. El programa o la pasantía consistió en una pasantía de 2 semanas, o sea, fueron 14 días. En esta oportunidad fue compartir y también tocar temática tanto con estudiantes, con otros docentes de la Universidad de Cundinamarca y también con grupos de investigadores que existen en aquella universidad. En la Universidad de Cundinamarca no existe la carrera de ingeniería en agrimensura, específicamente lo que existe es una ingeniería en topografía y geomática, que sería la carrera similar a la nuestra. Aparte, el intercambio o las charlas y las disertaciones hacia los estudiantes de esa carrera de ingeniería en topografía y geomática, también hubieron charlas dirigidas a estudiantes de ingeniería ambiental, ingeniería agronómica. Bueno, el intercambio ha sido muy fructífero, ha sido realmente un orgullo llegar a poder realizar esta movilidad y de alguna manera seguir reafirmando el camino que sigue la Universidad Nacional de Catamarca en su proceso de internacionalización, en construir redes y tener vínculos con otras universidades latinoamericanas. En mi caso en particular, por supuesto, siento orgullo en representar a la universidad, es una alta responsabilidad también, principalmente, bueno, porque yo he pertenecido a esta casa, yo me gradué acá como ingeniero agrimensor y toda mi trayectoria docente ha transitado en este espacio, en esta unidad académica. Así que eso es una gran responsabilidad. Ha quedado construido, por decir de alguna forma, un puente que nos conecta con esta Universidad de Cundinamarca, una universidad con su prestigio, su trayectoria, que cuenta con varias sedes. Yo tuve la posibilidad de conocer la sede principal de la universidad, que está en Fusagasugá, ahí fue principalmente mi residencia, y después conocí otras sedes de la misma universidad, como Suaya y también la sede de Ubaté. Acompañamos a estudiantes a las prácticas, con tecnología realmente muy avanzada, realizamos prácticas con vuelos de dron y con sensores remotos muy, muy de última tecnología que cuenta la universidad y otros los tiene a través de diferentes convenios que la, que la universidad tiene con empresas del ámbito local. Bueno, de acá a futuro, la idea, bueno, es fortalecer este vínculo con la Universidad de Cundinamarca. Han quedado muy buenos contactos y muy buen vínculo con docentes. Bueno, la idea es de abordar temática conjunta. Tienen problemáticas similares a la nuestra, principalmente en temas de ordenamiento territorial, lo que es gestión del medio ambiente, preservación del medio ambiente. Así que un poco en todas esas líneas que ellos también investigan y que son de nuestro interés, ha quedado la posibilidad de seguir conformando equipos y seguir trabajando.
2: En el marco del Día del Ingeniero Agrónomo y las profesiones que están relacionadas a las ciencias agronómicas, la ingeniera agrónoma Graciela Contrera, docente investigadora e integrante del Colegio de Agrónomos por Radio Universidad, describió el rol del profesional y los desafíos en estos nuevos contextos.
11: En esta semana estamos celebrando el Día de las Enseñanzas Superiores de Agropecuaria. Realizamos algunas actividades conjuntas con la facultad el martes a la mañana, con charlas. También este mañana jueves, que es el día propiamente dicho de la enseñanza superior agropecuaria, de ingeniero agrónomo, de los veterinarios, haremos una misa en el CAPE a las 9 de la mañana y terminaríamos las actividades el día sábado 10 de agosto al mediodía con un asado, con una jornada de encuentro, de camaradería, donde están invitados todos los integrantes, los matriculados y la familia de los ingenieros agrónomos. Es muy importante el rol de ingeniero agrónomo porque es el que enseña, controla todos los procesos productivos agropecuarios de la provincia de Catamarca. Es importante estar matriculado en el Colegio de Ingenieros Agrónomos porque así nos garantizamos que el profesional ha recibido un título universitario y eso a nosotros nos ayuda a jerarquizar la profesión y poder revalorizar nuestra labor en esta provincia. Porque nosotros participamos directamente en lo que es la producción, tanto agrícola como ganadera, que es, la materia prima para la alimentación de la humanidad. Entonces, nuestro rol es importante para poder producir productos con calidad y cuidando el medio ambiente, que sea sustentable para que podamos seguir produciendo en el futuro. Desde el colegio y desde la facultad, los saludamos a todos los colegas por esta semana y mañana, bueno, justamente es el nuestro día. Y los invitamos a participar tanto en lo que es la investigación que hace la facultad, que tiene temas muy interesantes y muy profundos, y a través del Colegio de Ingenieros Agrónomos, donde estamos tratando de seguimos trabajando para jerarquizar nuestra profesión y revalorizar el rol del ingeniero agrónomo y otras carreras que también están matriculadas dentro del Colegio de Ingenieros Agrónomos, como ingenieros forestales, técnicos en parques y jardines, etc.
12: Taller de escritura académica del resumen a la ponencia, organizada por el Grupo de Estudios sobre Espacios Cotidianos y Memorias, modalidad virtual, completamente gratuita, destinada a estudiantes que deseen pulir sus capacidades. Con modalidad virtual, los días 10 y 11 de agosto de 18 a 21 horas. Con el auspicio del IRES CONICET, la Escuela de Arqueología y la Universidad Nacional de Catamarca. Cuarto Congreso de Historia de Catamarca y del NOA, 90º aniversario de la fundación de la Junta de Estudios Históricos de Catamarca, 4 y 5 de noviembre, organizado por la Junta de Estudios Históricos de Catamarca, el Departamento de Historia y la Facultad de Humanidades de la Universidad Nacional de Catamarca, los días 4 y 5 de noviembre del presente año. La presentación de resúmenes para participar de las mismas se prorroga hasta el 31 de agosto. Del presente año. Para mayores informes, enviar correo electrónico a modias@uma.unca.edu.ar o en las redes sociales de la Facultad de Humanidades. La Facultad de Ciencias Exactas y Naturales de la Universidad Nacional de Catamarca, a través de la Secretaría de Investigación y Posgrado, invita a participar de la charla de divulgación científica, experiencias y potencialidades del patrimonio funerario para la investigación académica y la activación social de las comunidades, a cargo del doctor Diego Andrés Bernal Bortero, comunicador social periodista de la Universidad Pontificia Bolivariana, magíster en Historia de la Universidad Nacional de Colombia. Este viernes 7 de agosto a las 10 de la mañana con modalidad híbrida. La cita es en la Escuela de Posgrado de la Facultad de Ciencias Exactas y Naturales, en la calle Maipú al 662. La Facultad de Humanidades, a través de la especialización en políticas públicas sobre género y violencia de género, invita al seminario acreditable de posgrado Políticas Sociales y Enfoques de Género, a cargo de las docentes doctora Cecilia Canaevari y la magíster Rosa Isaac, los días 21 de agosto de 18 a 21 horas, 22 de agosto de 10 a 12 horas en la mañana, el día 4 de septiembre de 18 a 21 horas y el día 5 de septiembre de 10 a 12 horas, en modalidad virtual. Para informes e inscripción, en las redes sociales de la Facultad de Humanidades. Jornada de capacitación no docente a cargo de la Dirección de Bomberos de Catamarca. Primeros auxilios, maniobra de Heimlich, convulsiones, RCP, reanimación cardiopulmonar, destinado a los no docentes de la Universidad Nacional de Catamarca y al público en general. Este viernes 7 de agosto a las 9 de la mañana en la sede del gremio no docente universitario, Avenida Belgrano al 414. Actividad abierta y gratuita con certificación. Invita a Punca.
1: Hasta aquí la información en la 100.7. Esto fue Actualidad UNCA. En operación técnica, Gustavo Quinteros. Edición, Manuel Toledo Agüero y Luciana Quinteros. Producción, Miguel Zavala. En locución, Nacho Escobar. Gracias por estar con nosotros. Nos reencontramos en la próxima edición de Actualidad UNCA.

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2: Comenzamos Actualidad UNCA. Referentes internacionales se dan cita en Catamarca para el tercer simposio de investigación sobre romanticismo. Charlamos con el doctor Naim Garnica, docente de la Facultad de Humanidades, sobre el desarrollo de este destacado encuentro académico.
3: Este sería el tercer simposio de este año que organizamos desde la Facultad de Humanidades. En los últimos dos ciclos, en conjunto con la Universidad de México, con la UNAM, la figura de la profesora Aida Padilla Nateras, que nos estuvo visitando por la Facultad de Humanidades a finales del cuatrimestre de junio. Ella es profesora de literatura alemana y nos ofreció una clase a la carrera de Ciencias de la Educación. Nos dio ahí un provino de intercambio a la cátedra de Introducción a la Epistemología que yo tengo a cargo. Junto con ella, este año tomamos la decisión de que los simposios sean en función de presentaciones de libros que se hayan publicado sobre la temática del romanticismo alemán en los últimos dos años o en este año en particular. El primer simposio lo presentó Elena Cortés, que es de la Universidad de Vigo, de España. Presentó la primera traducción al español de los cuentos de los hermanos Grimm de 1812, una edición que luego fue radicalmente modificada. Tuvimos esa novedad en marzo y luego tuvimos la presentación de un libro que se llama Mysterium Magnum, de Jakob Böhme. Se le suele decir como el padre de la filosofía alemana, porque inventa un poco el lenguaje filosófico en el alemán. Se tradujo esa obra bastante voluminosa. El traductor tuvo la amabilidad de presentarlo al libro en el contexto de nuestros simposios. Y ahora vamos a presentar lecciones sobre hermenéutica y crítica de un autor que pertenece a un movimiento llamado el Círculo de Jena. El autor se llama Friedrich Schleiermacher, con lo cual es una novedad bastante importante que se haya traducido esta obra. Los colegas son de Chile, de la Universidad Austral de Chile, donde están radicados casi todos los estudios de filosofía alemana en términos más profundos. Tanto Mauricio Mancilla como Breno Neto han traducido no solo esta obra, sino de otros autores del Círculo de Jena, así que vamos a tener la posibilidad de charlar ahí con ellos, de que presenten los temas, los tópicos, y también que presenten un poco cómo fue el haber encarado la traducción. Todo aquel que esté interesado, obviamente las humanidades, pero también aquellos que estén interesados en tratar de entender distintas formas de encarar la comprensión de un texto en su dimensión pasional, en su dimensión sentimental, en su dimensión psicológica, puede acercarse simplemente inscribiéndose con el QR que está en las redes sociales de la facultad. El 12 de agosto, a las 19 horas, por Google Meet, se pueden inscribir en los flyers que está promocionando Facebook y en Instagram de la Facultad de Humanidades. Pueden ir a consultarlo ahí, escanean el QR y los lleva a un formulario de Google para que se puedan inscribir, porque el evento otorga una certificación que le extiende la Secretaría de Investigación. Entonces, se pueden inscribir por ahí, dejan su nombre, su apellido, la afiliación institucional, y el link les va a llegar por correo electrónico. Así ese día a las 19 horas del 12 de agosto se pueden conectar a la presentación.
2: La Secretaría de Extensión Universitaria viene llevando adelante una serie de talleres y capacitaciones orientadas a cumplir con la demanda de la sociedad. En este sentido, el profesor Jair Galasso, instructor de artes marciales y disciplinas orientales, nos habla sobre el curso de Feng Shui destinado al público en general y a estudiantes de arquitectura.
4: En este caso es el curso de Feng Shui. Todos más o menos sabemos lo que es, pero ninguno termina de saber bien qué es. El Feng Shui es una ciencia que busca comprender cuál es la mejor forma de optimizar un espacio. No solo como una cuestión de que sea cómodo o de que funcione bien, sino que además nos sintamos bien en esos lugares. A veces nosotros intuimos o tenemos estos decires como: este lugar se siente pesado, o este lugar me sienta muy bien, o siempre me siento en el mismo lugar. Y las culturas orientales, sobre todo, han invertido muchísimo tiempo en la comprensión de estos porqués. En este curso vamos a estar abordando de la manera más técnica que se pueda este tipo de cuestiones que por ahí le hacen a lo subjetivo. El Feng Shui históricamente en realidad nace como una técnica funeraria que tenía que ver con esto de que si nuestros ancestros tenían un buen lugar, nosotros íbamos a tener prosperidad o éxito en nuestra vida. A partir de esta primera técnica comienzan después a aparecer como una cientificación de cómo funcionaban los espacios para otro tipo de cuestiones. Una de las ramas del Feng Shui, que la vamos a estar abordando en este curso, es justamente cómo acomodar o cómo acondicionar en base a lo que tenemos nuestros locales comerciales para que sean óptimos o tener más prosperidad. Con una arquitecta muy interesante de Tucumán, se llama Silvina Funes. Ella está haciendo un doctorado en arquitectura y la verdad que en la última charla que tuvimos hablamos de abordar técnicas del Feng Shui, comenzamos a hablar de distintos arquitectos, sobre todo, o esta gente que a veces no es arquitecto, pero que termina dedicándose a la arquitectura y hacen cosas que son increíbles. Esta arquitecta está dando el marco teórico que, de la manera más profesional posible. Aquellos que hagan este curso van a salir con las herramientas suficientes para entender estos conceptos energéticos, poder volcarlos luego a un croquis o a un plano para poder trabajar codo a codo con un profesional de la construcción. Es decir, vos podés abordar un Feng Shui desde cero, desde un terreno que se compra y cómo lo vas a tratar, o si tenés una casa, qué podés hacer para que esa vivienda te funcione mejor a vos y a tu familia. En principio está dedicado a aquellas personas que están vinculadas al área construcción o que están en área diseño de interiores, o sea que tiene que ver con la vivienda, pero también a todas aquellas personas que tienen esta búsqueda del bienestar o de generar espacios más sanos. En este sentido, si bien tiene un perfil para profesionales, realmente vamos a intentar que el curso sea adecuado para cualquier persona. Para inscribirse tendrían que entrar a la página de la UNCA, tiene una sección que dice cursos e instructorados de la Secretaría de Extensión Universitaria, y ahí dentro de cursos, creo que somos el primer curso que aparece, dice Feng Shui y toda la demás propuesta que tiene la Secretaría, que superan.
2: Importantes anuncios desde la Secretaría de Extensión de la Facultad de Ciencias de la Salud. Se van a realizar convenios para prácticas profesionalizantes y UNIMAS agregará más talleres para adultos mayores. De estos temas nos habla la licenciada Patricia de la Rosa.
5: Y en esta oportunidad queríamos comentarles de que se van a incrementar dos talleres nuevos al programa UNIMAS. Esos talleres son expresión corporal y canto. Esos dos talleres van a realizarse a partir de la próxima semana, del día viernes 14, acá en las instalaciones de la Facultad de Ciencias de la Salud, más precisamente en el Salón Azul por el momento. Expresión corporal se va a realizar a partir de las 9 de la mañana hasta las 11. El taller canto va a ser el día viernes también, de 18 hasta las 20 y 30 horas. Continúan los talleres que teníamos en el primer cuatrimestre, que es pintura, tai chi, estimulación de la memoria, inglés y taller literario. Cada uno en los respectivos horarios que han sido publicados o que van a subirse a nuestras redes sociales con los mismos docentes para continuar, digamos, con el desarrollo de este ciclo lectivo del programa UNIMAS. De igual manera, queremos comentarles que próximamente se van a firmar nuevos convenios con organismos públicos y privados, buscando siempre que nuestros alumnos de los últimos años puedan realizar las tareas profesionalizantes, puedan realizar, digamos, toda su práctica profesional ya a punto de recibir sus títulos de graduación. En el mes de agosto vamos a realizar un pequeño taller con la escuela preuniversitaria a nivel primario, donde todas las carreras que tenemos en la facultad van a ir a dar, digamos, poca información y mucha para los alumnos de la primaria, de cuarto grado. Más adelante vamos a realizar la jornada de puertas abiertas, que en este caso, en esta oportunidad, van a estar dirigida a los alumnos de tercer y cuarto años de las escuelas secundarias, para que puedan ellos tomar una buena decisión acerca de las modalidades que se desarrollen en sus instituciones educativas.
2: Historia, memoria y debate académico en Catamarca. La Junta de Estudios Históricos y el Departamento de Historia de la Facultad de Humanidades preparan un nuevo congreso. Nos metemos en los detalles de este importante encuentro junto a su presidenta, la magíster Gabriela de la Orden.
6: Es una institución señera, la nuestra. Este año está celebrando 90 años de vida muy fructífera. Hemos organizado una serie de actividades que van a concluir este año con la realización del cuarto Congreso de Historia de Catamarca y del NOA. Este congreso está organizado junto con el Departamento de Historia de la Facultad de Humanidades de la UNCA. Lo vamos a concretar los días 4 y 5 de noviembre de este año. La temática es muy amplia, abarca cronológicamente del siglo XVII hasta fines del siglo XIX. Los esperamos, los invitamos a participar. Se está difundiendo todas las formas de participación a través de dos circulares que están en las redes sociales, la circular número 1 y la circular número 2, por darme la posibilidad de difundir este evento académico tan importante.
2: Desde Catamarca hacia el mundo, la profesora Estela Moreno, a cargo del taller de cerámica de extensión universitaria, nos cuenta su enriquecedora experiencia en Francia y comparte su alegría después de obtener el primer premio en un certamen en Buenos Aires.
7: Bueno, estuve participando en un encuentro que se llamaba Cerámique du Monde, que es un encuentro que se hizo en Merlas, en un pueblito de Francia. Realmente una experiencia maravillosa, porque llegar a un pueblo que no es turístico, dentro de una comunidad, un encuentro donde fuimos junto a otros ceramistas amigos de Perú, México, Chile, Bolivia, a compartir nuestros saberes, a llevar un poco de lo que es el arte prehispánico de cada región. Entonces fue una experiencia maravillosa, porque totalmente distinta a lo que se viene sucediendo en América, en los encuentros donde son sumamente masivos. Esto es adentrarse en una comunidad, en comunidades muy pequeñas. Merlas no tiene más de 400 habitantes. También esta barrera que creíamos una barrera tan enorme, que era el idioma, pudimos tener traductoras que eran latinas, que ya estaban instaladas en Europa hace mucho tiempo, y realmente fue maravilloso cómo fluyó, cómo pudimos intercambiar saber, conocer, conocimiento, y bueno, y saber que en el arte la arcilla puede ser como un lenguaje que nos une a todos. No era necesario hablar idioma, y fue una experiencia maravillosa. También yo pude recorrer todos aquellos lugares donde están grandes exponentes del arte, de la humanidad. Entonces, bueno, llegar ahí también con todo el valor que tiene lo que nosotros llevamos para trasladar, para hacer conocer. En mi caso, yo hice una presentación de las culturas locales, y que también asombran porque son totalmente distintas también a lo que estaba sucediendo en ese momento en Europa. Es maravilloso. La sorpresa para nosotros fue también el entorno en el que estábamos. Era en medio de los Alpes franceses, con mucho calor. Bueno, en esto estábamos acostumbrados a lo que es Catamarca, pero realmente eran lugares donde los vecinos estaban muy lejos, estábamos todo el tiempo al aire libre, que era un paisaje maravilloso. También el aprendizaje del paisaje que tenemos, porque yo estaba también muy entusiasmado en que íbamos a hacer un horno a leña, y bueno, llegar allá y encontrarnos con esto de la alerta de los incendios y directamente una orden, restricción de que no se podía hacer fuego, ni siquiera el mínimo para la cocina. Entonces es un aprendizaje de saber que, bueno, los límites no los pone uno, el lugar, la naturaleza. Así que bueno, a mí eso me encantó, aprender eso. El cuarto salón del artesano y su obra en Berazategui. Bueno, yo estaba allá en Europa y le pedí a una colega que me enviara una obra, que tenía una obra muy querida porque era una representación de mi abuela trenzándose el pelo, y obtuve el primer premio en mi rubro del modelado en arcilla en el Instituto de Avellaneda. Así que bueno, estos días ya terminó la exposición, estuvo durante todo julio, y bueno, para mí una sorpresa, una alegría, un primer premio. Obviamente fue una felicidad enorme, porque bueno, estaba allá cuando me enteré, así que fue maravilloso.
2: ¿Quieres aprender los secretos de la cocina autóctona? Hablamos con la licenciada Virginia Cordero, nutricionista del comedor universitario, sobre el taller Sabores de Belén, que dictará junto al chef Julio Roldán para todo el público.
8: Se va a realizar el día viernes 14 a las 16 horas. Vamos a estar justamente preparando estos platos típicos de nuestra provincia, con la finalidad justamente de revalorizar nuestras comidas típicas, de la mano de un chef que es Julio Roldán, que es oriundo de Belén. ¿Quién más que él que nos enseñe esta delicia catamarqueña que es el jigote belicho y el tradicional gaznate? Y mi participación tiene que ver con lo que es la elección y la conservación de los ingredientes que utilizamos para este plato. Se va a realizar en el comedor universitario, que queda en Avenida Choya, el 150, que es al frente de la Plaza del Aviador. Tiene un costo de 20.000 pesos y necesitan inscribirse por un link que figura, bueno, en todas las propagandas de este curso, que es por las redes de extensión universitaria. Esto está enfocado para todos los que trabajan en el rubro gastronómico, para los que quieren emprender o están en un emprendimiento y quieren incorporar estos platos, y para los que le apasiona la cocina y quieren aprender a hacer esta delicia catamarqueña, es este curso. Como manipuladores de alimento, es obligación que hagan el curso de manipulación, y lo que voy a hacer yo es reforzar todos estos conocimientos apuntando específicamente a los alimentos que vamos a utilizar para esta preparación. Y sí, es muy importante saber, empezar a hacer mucho hincapié en la fecha de vencimiento, cuando vamos a comprar algún producto, por ejemplo la carne, los huevos, el queso, qué es lo que tenemos que tener en cuenta para que nosotros nos garanticemos que ese producto está en condiciones para usarlo y que nosotros podamos garantizar que ese plato, sea un cliente, sea lo que sea, que a la persona que brindemos esa comida, lleguen en condiciones seguras.
2: Con la idea de difundir e instruir en las comidas tradicionales y autóctonas, se va a llevar a cabo el taller y masterclass Sabores de Belén, Quijote y Gaznate. De este tema hablamos con su gran protagonista, el chef Julio Roldán.
9: Junto con mi co-equiper, que en este caso va a ser la licenciada en nutrición Virginia Cordero, quien les habla, vamos a estar realizando el próximo viernes 14 de agosto a las 16 horas en lo que es el comedor universitario en la avenida Choya 150 frente a la Plaza del Aviador, una masterclass en vivo donde van a poder adquirir de mi lado los conocimientos de lo que es dos recetas que forman parte de lo que es la identidad culinaria en el interior, más precisamente la cuna del poncho, como lo es el gaznate y el jigote, estos platos ancestrales que tienen mucho arraigo en lo que es la identidad colectiva del acervo cultural identitario, la gastronomía del oeste, un plato con historia, ¿sí? No es cualquier plato, un plato que tiene mucho identidad, como lo decía, en lo que es la idiosincrasia, la gastronomía del interior. El jigote, por ejemplo, tiene su historia, no es un plato que lleva mucho arraigo. Hoy particularmente está tomando renombre como un plato ya catamarqueño, pero tiene sus fuertes raíces en lo que es Belén y su historia, ¿no? Nutriendo nuestra identidad culinaria, cocina tradicional catamarqueña, es el nombre que se puso este taller, maravilloso taller, donde no solo se van a llevar el conocimiento al grado de la receta en vivo, de la masterclass en vivo, el paso a paso, la degustación, sino también las bases nutricionales de las materias primas que vamos a emplear para esta receta junto a la licenciada de nutrición Virginia Correr. Esta masterclass va a tener certificación universitaria y cupos limitados, así que a no quedarse, a interiorizarse y tratar de llegarse y acercarse, una manera de acercar al interior, a ese interior profundo, a nuestra cultura, ¿no? Que a lo largo y ancho de Catamarca tenemos tantos saberes y sabores. Va a tener una duración de 2 horas, ¿sí? Un costo de 20.000 pesos, algo, la verdad, un arancel muy accesible. Y bueno, cualquier información al 381-6319-666 pueden inscribirse o en las redes buscan Secretaría de Extensión Universitaria en Instagram y allí van a poder ver por el flyer y toda la información para inscribirse.
2: El doctor Cristian Bebacqua, docente investigador y director del doctorado en agrimensura de la Facultad de Tecnología, compartió por Radio Universidad su experiencia como disertante en la Universidad de Colombia.
10: Mi experiencia en el semestre anterior, en un programa de movilidad que se llama PILA, en esta ocasión estuve en la Universidad de Cundinamarca, en Colombia. El programa o la pasantía consistió en una pasantía de 2 semanas, o sea, fueron 14 días. En esta oportunidad fue compartir y también tocar temática tanto con estudiantes, con otros docentes de la Universidad de Cundinamarca y también con grupos de investigadores que existen en aquella universidad. En la Universidad de Cundinamarca no existe la carrera de ingeniería en agrimensura, específicamente lo que existe es una ingeniería en topografía y geomática, que sería la carrera similar a la nuestra. Aparte, el intercambio o las charlas y las disertaciones hacia los estudiantes de esa carrera de ingeniería en topografía y geomática, también hubieron charlas dirigidas a estudiantes de ingeniería ambiental, ingeniería agronómica. Bueno, el intercambio ha sido muy fructífero, ha sido realmente un orgullo llegar a poder realizar esta movilidad y de alguna manera seguir reafirmando el camino que sigue la Universidad Nacional de Catamarca en su proceso de internacionalización, en construir redes y tener vínculos con otras universidades latinoamericanas. En mi caso en particular, por supuesto, siento orgullo en representar a la universidad, es una alta responsabilidad también, principalmente, bueno, porque yo he pertenecido a esta casa, yo me gradué acá como ingeniero agrimensor y toda mi trayectoria docente ha transitado en este espacio, en esta unidad académica. Así que eso es una gran responsabilidad. Ha quedado construido, por decir de alguna forma, un puente que nos conecta con esta Universidad de Cundinamarca, una universidad con su prestigio, su trayectoria, que cuenta con varias sedes. Yo tuve la posibilidad de conocer la sede principal de la universidad, que está en Fusagasugá, ahí fue principalmente mi residencia, y después conocí otras sedes de la misma universidad, como Suaya y también la sede de Ubaté. Acompañamos a estudiantes a las prácticas, con tecnología realmente muy avanzada. Realizamos prácticas con vuelos de dron y con sensores remotos muy de última tecnología que cuenta la universidad, y otros los tiene a través de diferentes convenios que la universidad tiene con empresas del ámbito local. Bueno, de acá a futuro, la idea, bueno, es fortalecer este vínculo con la Universidad de Cundinamarca. Han quedado muy buenos contactos y muy buen vínculo con docentes. Bueno, la idea es de abordar temática conjunta. Tienen problemáticas similares a la nuestra, principalmente en temas de ordenamiento territorial, lo que es gestión del medio ambiente, preservación del medio ambiente. Así que un poco en todas esas líneas que ellos también investigan y que son de nuestro interés, ha quedado la posibilidad de seguir conformando equipos y seguir trabajando.
2: En el marco del Día del Ingeniero Agrónomo y las profesiones que están relacionadas a las ciencias agronómicas, la ingeniera agrónoma Graciela Contrera, docente investigadora e integrante del Colegio de Agrónomos por Radio Universidad, describió el rol del profesional y los desafíos en estos nuevos contextos.
11: En esta semana estamos celebrando el Día de las Enseñanzas Superiores de Agropecuaria. Realizamos algunas actividades conjuntas con la facultad el martes a la mañana, con charlas. También mañana jueves, que es el día propiamente dicho de la enseñanza superior agropecuaria, del ingeniero agrónomo, de los veterinarios, haremos una misa en el CAPE a las 9 de la mañana y terminaríamos las actividades el día sábado 10 de agosto al mediodía con un asado, con una jornada de encuentro, de camaradería, donde están invitados todos los integrantes, los matriculados y la familia de los ingenieros agrónomos. Es muy importante el rol del ingeniero agrónomo porque es el que enseña, controla todos los procesos productivos agropecuarios de la provincia de Catamarca. Es importante estar matriculado en el Colegio de Ingenieros Agrónomos porque así nos garantizamos que el profesional ha recibido un título universitario, y eso a nosotros nos ayuda a jerarquizar la profesión y poder revalorizar nuestra labor en esta provincia. Porque nosotros participamos directamente en lo que es la producción, tanto agrícola como ganadera, que es la materia prima para la alimentación de la humanidad. Entonces nuestro rol es importante para poder producir productos con calidad y cuidando el medio ambiente, que sea sustentable para que podamos seguir produciendo en el futuro. Desde el colegio y desde la facultad los saludamos a todos los colegas por esta semana, y mañana, bueno, justamente es el nuestro día, y los invitamos a participar tanto en lo que es la investigación que hace la facultad, que tiene temas muy interesantes y muy profundos, y a través del Colegio de Ingenieros Agrónomos, donde estamos tratando de seguimos trabajando para jerarquizar nuestra profesión y revalorizar el rol del ingeniero agrónomo y otras carreras que también están matriculadas dentro del Colegio de Ingenieros Agrónomos, como ingenieros forestales, técnicos en parques y jardines, etc.
12: Taller de escritura académica del resumen a la ponencia, organizada por el Grupo de Estudios sobre Espacios Cotidianos y Memorias, modalidad virtual, completamente gratuita, destinada a estudiantes que deseen pulir sus capacidades. Con modalidad virtual, los días 10 y 11 de agosto, de 18 a 21 horas. Con el auspicio del IRES CONICET, la Escuela de Arqueología y la Universidad Nacional de Catamarca. Cuarto Congreso de Historia de Catamarca y del NOA, 90º aniversario de la fundación de la Junta de Estudios Históricos de Catamarca, 4 y 5 de noviembre, organizado por la Junta de Estudios Históricos de Catamarca, el Departamento de Historia y la Facultad de Humanidades de la Universidad Nacional de Catamarca, los días 4 y 5 de noviembre del presente año. La presentación de resúmenes para participar de las mismas se prorroga hasta el 31 de agosto del presente año. Para mayores informes, enviar correo electrónico a modias@uma.unca.edu.ar o en las redes sociales de la Facultad de Humanidades. La Facultad de Ciencias Exactas y Naturales de la Universidad Nacional de Catamarca, a través de la Secretaría de Investigación y Posgrado, invita a participar de la charla de divulgación científica, experiencias y potencialidades del patrimonio funerario para la investigación académica y la activación social de las comunidades, a cargo del doctor Diego Andrés Bernal Bortero. comunicador social periodista de la Universidad Pontificia Bolivariana, magíster en Historia de la Universidad Nacional de Colombia. Este viernes 7 de agosto a las 10 de la mañana, con modalidad híbrida. La cita es en la Escuela de Posgrado de la Facultad de Ciencias Exactas y Naturales, en la calle Maipú al 662. La Facultad de Humanidades, a través de la especialización en políticas públicas sobre género y violencia de género, invita al seminario acreditable de posgrado Políticas Sociales y Enfoques de Género, a cargo de las docentes doctora Cecilia Canaevari y la magíster Rosa Isaac, los días 21 de agosto de 18 a 21 horas, 22 de agosto de 10 a 12 horas en la mañana, el día 4 de septiembre de 18 a 21 horas y el día 5 de septiembre de 10 a 12 horas, en modalidad virtual. Para informes e inscripción, en las redes sociales de la Facultad de Humanidades. Jornada de capacitación no docente a cargo de la Dirección de Bomberos de Catamarca. Primeros auxilios, maniobra de Heimlich, convulsiones, RCP, reanimación cardiopulmonar, destinado a los no docentes de la Universidad Nacional de Catamarca y al público en general. Este viernes 7 de agosto a las 9 de la mañana en la sede del gremio no docente universitario, Avenida Belgrano al 414. Actividad abierta y gratuita con certificación. Invita a Punca.
1: Hasta aquí la información en la 100.7. Esto fue Actualidad UNCA. En operación técnica, Gustavo Quinteros. Edición, Manuel Toledo Agüero y Luciana Quinteros. Producción, Miguel Zavala. En locución, Nacho Escobar. Gracias por estar con nosotros. Nos reencontramos en la próxima edición de Actualidad UNCA.

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1: Buenos días y bienvenidos a Radio Francia Internacional. Hoy es 7 de agosto, es mediodía en París. En los controles, Juliette Lécoulé. Empezamos con los titulares.
2: Leticia Fuentes.
1: Colombia celebra hoy la investidura de su nuevo presidente, Abelardo de la Espriella, rompiendo la tradición. La ceremonia se hará en Cali, no en Bogotá, como se ha hecho durante más de un siglo, generando así un mar de preguntas que abordaremos en este informativo. Venezuela inició este jueves la mesa de diálogo entre el chavismo y la oposición para devolver la estabilidad política y realizar una transición pacífica en el país. En Tailandia, un hombre asesinó a tiros a sus abuelos y a 6 compañeros de escuela en Bangkok y dejó a otros 15 heridos. Y en deportes seguimos pendientes del escándalo de la FIFA. Este viernes la Federación Noruega pidió la dimisión del presidente Infantino y también con los ojos puestos en el Tour de France femenino, que hoy inicia uno de los ascensos más duros de la competición. Estos son los titulares. Comenzamos con las noticias del día. Ya lo avanzábamos en los titulares. Tras unas reñidas elecciones en Colombia, el presidente de la derecha radical electo, Abelardo de la Espriella, asume este viernes la presidencia de la República en Cali y no en Bogotá, como marca la tradición de las ceremonias de investidura de sus antecesores. Finalmente, la toma de posesión tampoco ocurrirá en unas instalaciones militares, como él lo quería, sino en un centro de eventos de una universidad privada. Todos estos cambios generan muchas incógnitas sobre el motivo real o las intenciones del nuevo presidente. Nuestro compañero Rafael Morán aborda esta investidura en este especial Noticias de América.
3: Tras una serie de polémicas sobre el lugar de la ceremonia, Abelardo de la Espriella, el candidato de la derecha trumpista, quien triunfó en la elección presidencial, asumirá su cargo en Cali y no en la capital colombiana. Una decisión que nos sorprende al politólogo Andrés Dávila, de la Universidad Javeriana de Bogotá.
4: De la Espriella sigue un poco en la tónica que va a tener, creo yo, su gobierno en un comienzo, que es romper con las formas existentes, con los lugares desde donde se gobernaba, y eso, digamos, en principio como un símbolo de que él no es parte de la política tradicional, de que él es un outsider, que la verdad para mí no lo es tanto, por de dónde proviene y en la cantidad de relaciones que ha tenido con políticos, narcotraficantes y paramilitares. Pero él lo que está tratando de demostrar es eso. Su campaña fue, es una campaña muy diferente. Si tú vuelves al discurso del día que ganó, eso es como una puesta en escena de un cantante utilizando mucho los símbolos futbolísticos, pero también lo que hacen las barras de fútbol aquí en Colombia y en América Latina.
3: Inicialmente, de la Espriella ya quería tomar posesión en un cuartel, decisión a la que se opuso el mandatario saliente Gustavo Petro. El presidente electo optó finalmente por una investidura en Cali como símbolo de la descentralización del poder, justificó. Un acto de desafío político, según el politólogo.
4: La elección de Cali es meterse en el territorio que es más petrista y en donde ha habido más movilización social. En Cali la movilización en 2021 fue fuertísima. Está este monumento de Puerto Resistencia. Entonces yo creo que es también una manera de desafiar a la izquierda y al petrismo.
3: Uno de los primeros anuncios de Abelardo de la Espriella tras su elección fue el cierre de 14 embajadas y la suspensión de las relaciones diplomáticas con Cuba y Nicaragua. Una decisión más política que económica, opina Andrés Dávila.
4: El cuento de que entonces hay que reducir las embajadas, eso ahí no se producen ahorros significativos, eso no impacta en el problema fiscal, eso es solo para mostrar cosas. Y en este caso yo creo que se va a utilizar pues para cerrar aquellas que para la derecha resultan como incómodas en una mirada de las relaciones internacionales y de la política exterior, que es un poco provinciana a mi gusto.
3: Por su parte, el candidato de izquierda Iván Cepeda, quien perdió la elección por menos de un punto porcentual, llamó a movilizarse en las calles para defender los avances sociales del gobierno de Gustavo Petro.
1: Gracias, Rafael Morán. No desconecten de Radio Francia Internacional porque estaremos siguiendo la investidura durante toda la jornada. En Venezuela, el chavismo y la oposición comenzaron este jueves un nuevo diálogo orientado a construir una transición pacífica hacia la celebración de elecciones en Venezuela y a devolver la estabilidad política al país. Nuestra editora Andreina Flores nos da más detalles de esta mesa de negociaciones.
5: La primera ronda de negociaciones entre gobierno y parte de la oposición venezolana terminó este jueves con al menos dos promesas: definir una nueva composición del Tribunal Supremo de Justicia para el mes de noviembre y, lo que ha generado mayor expectativa, la reconfiguración del Consejo Nacional Electoral a más tardar en el mes de diciembre, lo que abriría la ruta hacia la convocatoria a nuevas elecciones presidenciales. La mesa de diálogo se desarrollará de manera permanente hasta el 12 de agosto y siempre bajo la tutela de Estados Unidos. También cubrirá otros temas de urgencia, como la atención a las víctimas del doble terremoto del 24 de junio. Los protagonistas de estas negociaciones son básicamente dos: Jorge Rodríguez, hermano de la presidenta encargada Delcy Rodríguez, quien dirige el país desde la captura de Maduro el 3 de enero, y Dinora Figuera, presidenta de la Asamblea Nacional de 2015, de mayoría opositora. A pesar de tener orden de captura de la justicia venezolana, Figuera regresó temporalmente a Venezuela desde España, donde se encuentra exiliada. Cabe mencionar la ausencia en estos diálogos de María Corina Machado, Premio Nobel de la Paz y figura principal de la oposición venezolana, pero apartada por Washington de este incipiente proceso de transición política.
1: Arabia Saudita, Pakistán y Turquía se ven las caras este viernes en Jeddah para firmar un acuerdo de defensa mutua. Las potencias regionales buscan fortalecer sus lazos de seguridad en un contexto de guerra entre Estados Unidos e Irán, que ha involucrado a los países del Golfo y ha interrumpido el tráfico marítimo a través del Estrecho de Hormuz y el Mar Rojo. Natalia Olivares nos cuenta este nuevo intento de mediación regional en plena crisis del Golfo. La escuchamos.
6: La cita de Jeddah llega como un nuevo esfuerzo diplomático para contener la escalada y después de que Teherán anunciara un acuerdo con el sultanato de Omán para establecer una nueva ruta de tránsito marítimo en el paso estratégico de Hormuz, por donde circula una parte esencial del comercio mundial de petróleo. Tres países quieren una salida diplomática. Pakistán, el primer ministro Shehbaz Sharif, clave en esta cumbre, quiere posicionarse como un interlocutor entre Washington y Teherán. Islamabad mantiene relaciones con ambas capitales y también con las monarquías del Golfo. Lo acompaña el jefe del ejército, el general Asim Munir, la figura más influyente de la seguridad pakistaní. Turquía, el presidente Recep Tayyip Erdogan, busca reforzar su papel como actor de equilibrio en la región, y el anfitrión será el príncipe heredero saudí Mohammed bin Salman, en medio de los ataques contra sus petroleros atribuidos a los rebeldes hutíes de Yemen, aliados de Irán. Y mientras tanto, el presidente de Estados Unidos mantiene un discurso optimista sobre la reapertura del estrecho de Hormuz y sobre el futuro del programa nuclear iraní, aunque por ahora esas declaraciones se han quedado en el aire.
1: Gracias, Natalia Olivares. Como bien decía nuestra compañera, Estados Unidos continúa con sus esfuerzos por desenredar el bloqueo del estrecho de Hormuz, que según Trump, los barcos volverán a navegar por él muy pronto. Y precisamente en Estados Unidos, el presidente Donald Trump firmó el jueves un decreto que impide el llamado del turismo de nacimiento, que consiste en que mujeres extranjeras den a luz en Estados Unidos para que el hijo adquiera la ciudadanía de ese país. La Corte Suprema anuló hace poco más de un mes un decreto que suprimía el derecho de suelo para los hijos de inmigrantes en situación irregular, pero Trump aseguró que este nuevo intento será un ajuste a ese derecho. Nos informa nuestro corresponsal Cristóbal Vázquez desde Washington.
7: A pesar de que la Corte Suprema le hubiera tumbado la iniciativa a Trump de eliminar la ciudadanía por nacimiento en Estados Unidos, Trump sostiene que el fallo todavía le otorga la autoridad para limitar la ciudadanía por nacimiento bajo excepciones de larga data reconocidas por la propia Corte. Así entonces, estas nuevas dos órdenes ejecutivas aplican a nacimientos futuros vinculados a cuatro categorías. Primero, a hijos de personal diplomático extranjero que trabajan en Estados Unidos. Segundo, a hijos de personas clasificadas como enemigos extranjeros que pertenecen a grupos declarados terroristas a nivel federal. Tercero, a hijos que nazcan en territorios estadounidenses, pero solo si el Congreso modifica la ley para poner fin a la ciudadanía automática en esos territorios. Y esto aplicaría principalmente a hijos que nacen en Puerto Rico, pero según analistas, la medida sería improbable que pasara en el Congreso. Y cuarto, a hijos de madres que ingresan a Estados Unidos de forma expresa con el objetivo objetivo de dar a luz en territorio estadounidense. Precisamente, una segunda orden ejecutiva firmada por Trump demanda al secretario de Estado y al de Seguridad Nacional emitir reglas para frenar el turismo por nacimiento. Así las cosas, los funcionarios de inmigración podrían negar la entrada a Estados Unidos a una madre embarazada si determinan que ingresa al país con el objetivo de dar a luz. Informó desde Washington para Radio Francia Internacional Cristóbal Vázquez.
1: Gracias, Cristóbal. No dejamos el país porque un juez de Nuevo México, el suroeste de Estados Unidos, ordenó a Meta pagar 567 millones de dólares tras la demanda que interpuso el Estado contra el gigante de las redes sociales por causar molestia pública y perjudicar a los menores. Una sentencia histórica que nos la cuenta Iago Martín.
8: Es la primera vez que una empresa tecnológica es acusada de causar alteración del orden público y obligada a pagar una multa multimillonaria por ello. 567 millones de dólares es el monto de la factura que Meta deberá pagar por los daños que, según la justicia, sus plataformas Facebook e Instagram han causado a la salud mental de los menores de edad. La Fiscalía de Nuevo México, Estados Unidos, acusó a la compañía de diseñar productos adictivos para los jóvenes y de no adoptar medidas suficientes para protegerlos de la explotación sexual y de otros riesgos en línea. Además del pago, el fallo obliga a Meta a reforzar los controles de seguridad, mejorar los sistemas de verificación de edad y limitar algunas funciones dirigidas a adolescentes. La empresa anunció que apelará la sentencia y aseguró que ya ha implementado numerosas herramientas para proteger a los menores en sus plataformas. El caso es considerado un precedente para otras demandas en Estados Unidos contra las grandes empresas tecnológicas por el impacto de las redes sociales en la salud mental de niños y adolescentes.
1: Gracias, Iago. Y nos llegan malas noticias desde Tailandia. Un adolescente armado con una pistola mató a 8 personas, a sus 2 abuelos y a 6 compañeros de su escuela en Bangkok. El autor de los disparos también falleció, según las autoridades, que no precisaron si fue a manos de la policía o se quitó la vida. Paola Ariza nos amplía la información.
9: El joven de unos 15 años mató primero a sus abuelos con una pistola 9 milímetros registrada a nombre de su abuelo y luego se dirigió a su escuela en la provincia de Nandamburi, cerca de la capital tailandesa, donde asesinó a 3 alumnos y 3 maestros. Otras 15 personas resultaron heridas, según informó la policía. Tras el tiroteo, que se prolongó durante alrededor de 1 hora, el atacante se disparó en la cabeza y murió durante su traslado al hospital, según confirmó el viceministro del Interior, Polepi Suphanshawi. Algunas fotos difundidas en medios locales muestran a un adolescente, que sería posiblemente el atacante antes de pasar al acto, con un uniforme escolar morado, una posible bolsa negra cruzada al hombro y con varios casquillos de bala visibles en el suelo. Esta es la peor matanza registrada en Tailandia desde 2022, cuando un ex policía mató a más de 30 personas en un colegio infantil, la mayoría de ellos a niños. Recordemos que Tailandia tiene una de las tasas más altas de posesión de armas de fuego en la región, con un estimado de 10 millones en circulación, es decir, 1 por cada 7 habitantes.
2: Deportes.
1: En deportes, el presidente de la FIFA, Infantino, encuentra apoyo en África gracias al respaldo por unanimidad de la Confederación Africana de Fútbol. Aún así, la polémica sigue después de que este viernes la Federación Noruega haya pedido su dimisión. Y antes de irnos, muy pendientes también del Tour de Francia femenino. Hoy afronta su etapa más difícil con un ascenso de 15 kilómetros al Mont Ventoux. Con esto nos despedimos. Les esperamos más tarde con más actualidad. Hasta luego.
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0: 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Nace una oportunidad para formar parte de las escuelas preuniversitarias de la UNCA. 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
14: Comenzamos Actualidad UNCA. Referentes internacionales se dan cita en Catamarca para el tercer simposio de investigación sobre romanticismo. Charlamos con el doctor Naim Garnica, docente de la Facultad de Humanidades, sobre el desarrollo de este destacado encuentro académico.
18: Este sería el tercer simposio de este año que organizamos desde la Facultad de Humanidades. En los últimos dos ciclos, en conjunto con la Universidad de México, con la UNAM, la figura de la profesora Aida Padilla Nateras, que nos estuvo visitando por la Facultad de Humanidades a finales del cuatrimestre de junio. Ella es profesora de literatura alemana y nos ofreció una clase a la carrera de Ciencias de la Educación. Nos dio ahí un provino de intercambio a la cátedra de Introducción a la Epistemología que yo tengo a cargo. Junto con ella, este año tomamos la decisión de que los simposios sean en función de presentaciones de libros que se hayan publicado sobre la temática del romanticismo alemán en los últimos dos años o en este año en particular. El primer simposio lo presentó Elena Cortés, que es de la Universidad de Vigo, de España. Presentó la primera traducción al español de los cuentos de los hermanos Grimm de 1812, una edición que luego fue radicalmente modificada. Tuvimos esa novedad en marzo y luego tuvimos la presentación de un libro que se llama Mysterium Magnum, de Jakob Böhme. Se le suele decir como el padre de la filosofía alemana, porque inventa un poco el lenguaje filosófico en el alemán. Se tradujo esa obra bastante voluminosa. El traductor tuvo la amabilidad de presentarlo al libro en el contexto de nuestros simposios. Y ahora vamos a presentar lecciones sobre hermenéutica y crítica de un autor que pertenece a un movimiento llamado Círculo de Jena. El autor se llama Friedrich Schleiermacher, con lo cual es una novedad bastante importante que se haya traducido esta obra. Los colegas son de Chile, de la Universidad Austral de Chile, donde están radicados casi todos los estudios de filosofía alemana en términos más profundos. Tanto Mauricio Mancilla como Breno Neto han traducido no solo esta obra, sino de otros autores del Círculo de Jena, así que vamos a tener la posibilidad de charlar ahí con ellos, de que presenten los temas, los tópicos, y también que presenten un poco cómo fue el haber encarado la traducción. Todo aquel que esté interesado, obviamente las humanidades, pero también aquellos que estén interesados en tratar de entender distintas formas de encarar la comprensión de un texto en su dimensión pasional, en su dimensión sentimental, en su dimensión psicológica, puede acercarse simplemente inscribiéndose con el QR que está en las redes sociales de la facultad. El 12 de agosto, a las 19 horas, por Google Meet, se pueden inscribir en los flyers que está promocionando Facebook y en Instagram de la Facultad de Humanidades. Pueden ir a consultarlo ahí, escanean el QR y los lleva a un formulario de Google para que se puedan inscribir, porque el evento otorga una certificación que le extiende la Secretaría de Investigación. Entonces, se pueden inscribir por ahí, dejan su nombre, su apellido, apellido, la afiliación institucional, y el link les va a llegar por correo electrónico. Así ese día a las 19 horas del 12 de agosto se pueden conectar a la presentación.
19: La Secretaría de Extensión Universitaria viene llevando adelante una serie de talleres y capacitaciones orientadas a cumplir con la demanda de la sociedad. En este sentido, el profesor Jair Galazo, instructor de artes marciales y disciplinas orientales, nos habla sobre el curso de Feng Shui destinado al público en general y a estudiantes de arquitectura.
20: En este caso es el curso de Feng Shui. Todos más o menos sabemos lo que es, pero ninguno termina de saber bien qué es. El Feng Shui es una ciencia que busca comprender cuál es la mejor forma de optimizar un espacio. No solo como una cuestión de que sea cómodo o de que funcione bien, sino que además nos sintamos bien en esos lugares. A veces nosotros intuimos o tenemos estos decires como este lugar se siente pesado o este lugar me sienta muy bien o siempre me siento en el mismo lugar. Y las culturas orientales, sobre todo, han invertido muchísimo tiempo en la comprensión de estos porqués. En este curso vamos a estar abordando de la manera más técnica que se pueda este tipo de cuestiones que por ahí le hacen a los subjetivos. El Feng Shui históricamente en realidad nace como una técnica funeraria que tenía que ver con esto de que si nuestros ancestros tenían un buen lugar, nosotros íbamos a tener prosperidad o éxito en nuestra vida. A partir de esta primera técnica comienzan después a aparecer como una cientificación de cómo funcionaban los espacios para otro tipo de cuestiones. Una de las ramas del Feng Shui, que la vamos a estar abordando en este curso, es justamente cómo acomodar o cómo acondicionar en base a lo que tenemos nuestros locales comerciales para que sean óptimos o tener más prosperidad. Con una arquitecta muy interesante de Tucumán, se llama Silvina Funes. Ella está haciendo un doctorado en arquitectura y la verdad que en la última charla que tuvimos hablamos de abordar técnicas del Feng Shui, comenzamos a hablar de distintos arquitectos, sobre todo, o esta gente que a veces no es arquitecto, pero que termina dedicándose a la arquitectura y hacen cosas que son increíbles. Esta arquitecta está dando el marco teórico que de la manera más profesional posible. Aquellos que hagan este curso van a salir con las herramientas suficientes para entender estos conceptos energéticos, poder volcarlos luego a un croquis o a un plano para poder trabajar codo a codo con un profesional de la construcción. Es decir, vos podés abordar un Feng Shui desde cero, desde un terreno que se compra y cómo lo vas a tratar, o si tenés una casa, ¿qué podés hacer para que esa vivienda te funcione mejor a vos y a tu familia? En principio está dedicado a aquellas personas que están vinculadas al área construcción o que están en el área diseño de interiores, o sea que tiene que ver con la vivienda, pero también a todas aquellas personas que tienen esta búsqueda del bienestar o de generar espacios más sanos. En este sentido, si bien tiene un perfil para profesionales, realmente vamos a intentar que el curso sea adecuado para cualquier persona. Para inscribirse tendrían que entrar a la página de la UNCA, tiene una sección que dice cursos e instructorados de la Secretaría de Extensión Universitaria, y ahí dentro de cursos, creo que somos el primer curso que aparece, dice Feng Shui y toda la demás propuesta que tiene la Secretaría, que es súper amplio.
19: Importantes anuncios desde la Secretaría de Extensión de la Facultad de Ciencias de la Salud. Se van a realizar convenios para prácticas profesionalizantes y UNIMAS agregará más talleres para adultos mayores. De estos temas nos habla la licenciada Patricia de la Rosa.
21: Y en esta oportunidad queríamos comentarles de que se van a incrementar dos talleres nuevos al programa UNIMAS. Esos talleres son expresión corporal y canto. Esos dos talleres van a realizarse a partir de la próxima semana, del día viernes 14, acá en las instalaciones de la Facultad de Ciencias de la Salud, más precisamente en el Salón Azul por el momento. Expresión corporal se va a realizar a partir de las 9 de la mañana hasta las 11. El taller canto va a ser el día viernes también de 18 hasta las 20 y 30 horas. Continúan los talleres que teníamos en el primer cuatrimestre, que es pintura, tai chi, estimulación de la memoria, inglés y taller literario. Cada uno en los respectivos horarios que han sido publicados o que van a subirse a nuestras redes sociales con los mismos docentes para continuar, digamos, con el desarrollo de este ciclo lectivo del programa UNIMAS. De igual manera, queremos comentarles que próximamente se van a firmar nuevos convenios con organismos públicos y privados, buscando siempre que nuestros alumnos de los últimos años puedan realizar las tareas profesionalizantes, puedan realizar, digamos, toda su práctica profesional ya a punto de recibir sus títulos de graduación. En el mes de agosto vamos a realizar un pequeño taller con la escuela preuniversitaria a nivel primario, donde todas las carreras que tenemos en la facultad van a ir a dar, digamos, poca información y mucha para los alumnos de la primaria de cuarto grado. Más adelante vamos a realizar la jornada de puertas abiertas, que en este caso, en esta oportunidad, van a estar dirigida a los alumnos de tercer y cuarto años de las escuelas secundarias, para que puedan ellos tomar una buena decisión acerca de las modalidades que se desarrollen en sus instituciones educativas.
19: Historia, memoria y debate académico en Catamarca. La Junta de Estudios Históricos y el Departamento de Historia de la Facultad de Humanidades preparan un nuevo congreso. Nos metemos en los detalles de este importante encuentro junto a su presidenta, la magíster Gabriela de la Orden.
3: Es una institución señera, la nuestra. Este año está celebrando 90 años de vida muy fructífera. Hemos organizado una serie de actividades que van a concluir este año con la realización del cuarto Congreso de Historia de Catamarca y del NOA. Este congreso está organizado junto con el Departamento de Historia de la Facultad de Humanidades de la UNCA. Lo vamos a concretar los días 4 y 5 de noviembre de este año. La temática es muy amplia, abarca cronológicamente del siglo XVII hasta fines del siglo XIX. Los esperamos, los invitamos a participar. Se está difundiendo todas las formas de participación a través de dos circulares que están en las redes sociales, la circular número 1 y la circular número 2, por darme la posibilidad de difundir este evento académico tan importante.
19: Desde Catamarca hacia el mundo, la profesora Estela Moreno, a cargo del taller de cerámica de extensión universitaria, nos cuenta su enriquecedora experiencia en Francia y comparte su alegría después de obtener el primer premio en un certamen en Buenos Aires.
4: Bueno, estuve participando en un encuentro que se llamaba Cerámique du Monde, que es un encuentro que se hizo en Merlas, en un pueblito de Francia. Realmente una experiencia maravillosa, porque llegar a un pueblo que no es turístico, dentro de una comunidad, un encuentro donde fuimos junto a otros ceramistas amigos de Perú, México, Chile, Bolivia, a compartir nuestros saberes, a llevar un poco de lo que es el arte prehispánico de cada región. Entonces fue una experiencia maravillosa, porque totalmente distinta a lo que se viene sucediendo en América, en los encuentros donde son sumamente masivos. Esto es adentrarse en una comunidad, en comunidades muy pequeñas. Merlas no tiene más de 400 habitantes. También esta barrera que creíamos una barrera tan enorme, que era el idioma, pudimos tener traductoras que eran latinas, que ya estaban instaladas en Europa hace mucho tiempo, y realmente fue maravilloso cómo fluyó, cómo pudimos intercambiar saber, conocer, conocimiento, y bueno, y saber que en el arte la arcilla puede ser como un lenguaje que nos une a todos. No era necesario hablar idioma, y fue una experiencia maravillosa. También yo pude recorrer todos aquellos lugares donde están grandes exponentes del arte, de la humanidad. Entonces, bueno, llegar ahí también con todo el valor que tiene lo que nosotros llevamos para trasladar, para hacer conocer. En mi caso yo hice una presentación de las culturas locales, y que también asombran porque son totalmente distintas también a lo que estaba sucediendo en ese momento en Europa. Es maravilloso. La sorpresa para nosotros fue también el entorno en el que estábamos. Era en medio de los Alpes franceses, con mucho calor. Bueno, en eso estábamos acostumbrados a lo que es Catamarca, pero realmente eran lugares donde los vecinos estaban muy lejos, estábamos todo el tiempo al aire libre, que era un paisaje maravilloso. También el aprendizaje del paisaje que tenemos, porque yo estaba también muy entusiasmado en que íbamos a hacer un horno a leña, y bueno, llegar allá y encontrarnos con esto de la alerta de los incendios y directamente una orden, restricción de que no se podía hacer fuego, ni siquiera el mínimo para la cocina. Entonces es un aprendizaje de saber que, bueno, los límites no los pone uno, el lugar, la naturaleza. Así que bueno, a mí eso me encantó, aprender eso. El cuarto salón del artesano y su obra en Berazategui. Bueno, yo estaba allá en Europa y le pedí a una colega que me enviara una obra, que tenía una obra muy querida porque era una representación de mi abuela trenzándose el pelo, y obtuve el primer premio en mi rubro del modelado en arcilla en el Instituto de Avellaneda. Así que bueno, estos días ya terminó la exposición, estuvo durante todo julio, y bueno, para mí una sorpresa, una alegría, un primer premio. Obviamente fue una felicidad enorme, porque bueno, estaba allá cuando me enteré, así que fue maravilloso.
19: ¿Quieres aprender los secretos de la cocina autóctona? Hablamos con la licenciada Virginia Cordero, nutricionista del comedor universitario, sobre el taller Sabores de Belén, que dictará junto al chef Julio Roldán para todo el público.
22: Se va a realizar el día viernes 14
5: a las 16 horas. Vamos a estar justamente preparando estos platos típicos de nuestra provincia con la finalidad justamente de revalorizar nuestras comidas típicas de la mano de un chef que es Julio Roldán, que es oriundo de Belén. ¿Quién más que él que nos enseñe esta delicia catamarqueña que es el jigote belicho y el tradicional gaznate? Y mi participación tiene que ver con lo que es la elección y la conservación de los ingredientes que utilizamos para este plato. Se va a realizar en el comedor universitario que queda en Avenida Choya, el 150, que es al frente de la Plaza del Aviador. Tiene un costo de 20.000 pesos y necesitan inscribirse por un link que figura, bueno, en todas las propagandas de este curso, que es por las redes de extensión universitaria. Esto está enfocado para todos los que trabajan en el rubro gastronómico, para los que quieren emprender o están en un emprendimiento y quieren incorporar estos platos, y para los que le apasiona la cocina y quieren aprender a hacer esta delicia catamarqueña, es este curso. Como manipuladores de alimento, es obligación que hagan el curso de manipulación, y lo que voy a hacer yo es reforzar todos estos conocimientos apuntando específicamente a los alimentos que vamos a utilizar para esta preparación. Y sí, es muy importante saber, empezar a hacer mucho hincapié en la fecha de vencimiento, cuando vamos a comprar algún producto, por ejemplo la carne, los huevos, el queso, qué es lo que tenemos que tener en cuenta para que nosotros nos garanticemos que ese producto está en condiciones para usarlo y que nosotros podamos garantizar que ese plato, sea un cliente, sea lo que sea, que a la persona que brindemos esa comida lleguen en condiciones seguras.
19: Con la idea de difundir e instruir en las comidas tradicionales y autóctonas, se va a llevar a cabo el taller y masterclass Sabores de Belén, Jigote y Gaznate. De este tema hablamos con su gran protagonista, el chef Julio Roldán.
6: Junto con mi co-keeper, que en este caso va a ser la licenciada en nutrición Virginia Cordero, quien les habla, vamos a estar realizando el próximo viernes 14 de agosto a las 16 horas en lo que es el comedor universitario en Avenida Choya 150, frente a la Plaza del Aviador, una masterclass en vivo donde van a poder adquirir de mi lado los conocimientos de lo que es dos recetas que forman parte de lo que es la identidad culinaria en el interior, más precisamente la cuna del poncho, como lo es el gaznate y el jigote, estos platos ancestrales que tienen mucho arraigo en lo que es la identidad colectiva del acervo cultural identitario, la gastronomía del oeste, un plato con historia, ¿sí? No es cualquier plato, es un plato que tiene mucho identidad, como lo decía, en lo que es la idiosincrasia, la gastronomía del interior. El jigote, por ejemplo, tiene su historia, no es un plato que lleva mucho arraigo. Hoy particularmente está tomando renombre como un plato ya catamarqueño, pero tiene sus fuertes raíces en lo que es Belén y su historia, ¿no? Nutriendo nuestra identidad culinaria, cocina tradicional catamarqueña, es el nombre que se puso este taller, maravilloso taller, donde no solo se van a llevar el conocimiento al grado de la receta en vivo, de la masterclass en vivo, el paso a paso, la degustación, sino también las bases nutricionales de las materias primas que vamos a emplear para esta receta junto a la licenciada de nutrición Virginia Correa. Esta masterclass va a tener certificación universitaria y cupos limitados, así que a no quedarse, a interiorizarse y tratar de llegarse y acercarse, una manera de acercar al interior, a ese interior profundo, a nuestra cultura, ¿no? Que a lo largo y ancho de Catamarca tenemos tantos saberes y sabores. Va a tener una duración de 2 horas, ¿sí? Un costo de 20.000 pesos, algo, la verdad, van a ser muy accesible. Y bueno, cualquier información al 381-6319-666 pueden inscribirse, o en las redes buscan Secretaría de Extensión Universitaria en Instagram y allí van a poder ver el flyer y toda la información para inscribirse.
19: El doctor Cristian Bevacqua, docente investigador y director del doctorado en agrimensura de la Facultad de Tecnología, compartió por Radio Universidad su experiencia como disertante en la Universidad de Colombia.
22: Mi experiencia en el semestre anterior, en un programa de movilidad que se llama PILA, en esta ocasión estuve en la Universidad de Cundinamarca en Colombia. El programa o la pasantía consistió en una pasantía de 2 semanas, o sea, fueron 14 días. En esta oportunidad fue compartir y también tocar temática tanto con estudiantes, con otros docentes de la Universidad de Cundinamarca y también con grupos de investigadores que existen en aquella universidad. En la Universidad de Cundinamarca no existe la carrera de ingeniería en agrimensura, específicamente lo que existe es una ingeniería en topografía y geomática, que sería la carrera similar a la nuestra. Aparte, el intercambio o las charlas y las disertaciones hacia los estudiantes de esa carrera de ingeniería en topografía y geomática, también hubieron charlas dirigidas a estudiantes de ingeniería ambiental, ingeniería agronómica. Bueno, el intercambio ha sido muy fructífero, ha sido realmente un orgullo llegar a poder realizar esta movilidad y de alguna manera seguir reafirmando el camino que sigue la Universidad Nacional de Catamarca en su proceso de internacionalización, en construir redes y tener vínculos con otras universidades latinoamericanas. En mi caso en particular, por supuesto, siento orgullo en representar a la universidad, es una alta responsabilidad también, principalmente, bueno, porque yo he pertenecido a esta casa, yo me gradué acá como ingeniero agrimensor y toda mi trayectoria docente ha transitado en este espacio, en esta unidad académica. Así que eso es una gran responsabilidad. Ha quedado construido, por decir de alguna forma, un puente que nos conecta con esta Universidad de Cundinamarca, una universidad con su prestigio, su trayectoria, que cuenta con varias sedes. Yo tuve la posibilidad de conocer la sede principal de la universidad, que está en Fusagasugá, ahí fue principalmente mi residencia, y después conocí otras sedes de la misma universidad, como Suaya y también la sede de Ubaté. Acompañamos a estudiantes a las prácticas, con tecnología realmente muy avanzada, realizamos prácticas con vuelos de dron y con sensores remotos muy de última tecnología que cuenta la universidad y otros los tiene a través de diferentes convenios que la universidad tiene con empresas del ámbito local. Bueno, de acá a futuro, la idea, bueno, es fortalecer este vínculo con la Universidad de Cundinamarca. Han quedado muy buenos contactos y muy buen vínculo con docentes. Bueno, la idea es de abordar temática conjunta. Tienen problemáticas similares a la nuestra, principalmente en temas de ordenamiento territorial, lo que es gestión del medio ambiente, preservación del medio ambiente. Así que un poco en todas esas líneas que ellos también investigan y que son de nuestro interés, ha quedado la posibilidad de seguir conformando equipos y seguir trabajando.
19: En el marco del Día del Ingeniero Agrónomo y las profesiones que están relacionadas a las ciencias agronómicas, la ingeniera agrónoma Graciela Contrera, docente investigadora e integrante del Colegio de Agrónomos por Radio Universidad, describió el rol del profesional y los desafíos en estos nuevos contextos.
7: En esta semana estamos celebrando el Día de las Enseñanzas Superiores de Agropecuaria. Realizamos algunas actividades conjuntas con la facultad el martes a la mañana, con charlas. También este mañana jueves, que es el día propiamente dicho de la enseñanza superior agropecuaria, de ingeniero agrónomo, de los veterinarios, haremos una misa en el CAPE a las 9 de la mañana y terminaríamos las actividades el día sábado 10 de agosto al mediodía con un asado, con una jornada de encuentro, de camaradería, donde están invitados todos los integrantes, los matriculados y la familia de los ingenieros agrónomos. Es muy importante el rol de ingeniero agrónomo porque es el que enseña, controla todos los procesos productivos agropecuarios de la provincia de Catamarca. Es importante estar matriculado en el Colegio de Ingenieros Agrónomos porque así nos garantizamos que el profesional ha recibido un título universitario y eso a nosotros nos ayuda a jerarquizar la profesión y poder revalorizar nuestra labor en esta provincia. Porque nosotros participamos directamente en lo que es la producción, tanto agrícola como ganadera, que es, la materia prima para la alimentación de la humanidad. Entonces, nuestro rol es importante para poder producir productos con calidad y cuidando el medio ambiente y que sea sustentable para que podamos seguir produciendo en el futuro. Desde el colegio y desde la facultad los saludamos a todos los colegas por esta semana y mañana, bueno, justamente es el nuestro día y los invitamos a participar tanto en lo que es la investigación que hace la facultad, que tiene temas muy interesantes y muy profundos, y a través del Colegio de Ingenieros Agrónomos, donde seguimos trabajando
21: para jerarquizar nuestra profesión y revalorizar el rol del ingeniero agrónomo y otras carreras que también están matriculadas dentro del Colegio de Ingenieros Agrónomos, como ingenieros forestales, técnicos en parques y jardines, etc.
1: Taller de escritura académica del resumen a la ponencia, organizada por el Grupo de Estudios sobre Espacios Cotidianos y Memorias, modalidad virtual, completamente gratuita, destinada a estudiantes que deseen pulir sus capacidades. Con modalidad virtual, los días 10 y 11 de agosto de 18 a 21 horas. Con el auspicio del IRES CONICET, la Escuela de Arqueología y la Universidad Nacional de Catamarca. Cuarto Congreso de Historia de Catamarca y del NOA, 90º aniversario de la fundación de la Junta de Estudios Históricos de Catamarca, 4 y 5 de noviembre, organizado por la Junta de Estudios Históricos de Catamarca, el Departamento de Historia y la Facultad de Humanidades de la Universidad Nacional de Catamarca, los días 4 y 5 de noviembre del presente año. La presentación de resúmenes para participar de las mismas se prorroga hasta el 31 de agosto del presente año. Para mayores informes, enviar correo electrónico a modias@uma.unca.edu.ar o en las redes sociales de la Facultad de Humanidades. La Facultad de Ciencias Exactas y Naturales de la Universidad Nacional de Catamarca, a través de la Secretaría de Investigación y Posgrado, invita a participar de la charla de divulgación científica, experiencias y potencialidades del patrimonio funerario para la investigación académica y la activación social de las comunidades, a cargo del doctor Diego Andrés Bernal Bortero, comunicador social periodista de la Universidad Pontificia Bolivariana, magíster en Historia de la Universidad Nacional de Colombia. Este viernes 7 de agosto a las 10 de la mañana con modalidad híbrida. La cita es en la Escuela de Posgrado de la Facultad de Ciencias Exactas y Naturales en la calle Maipú al 662. La Facultad de Humanidades, a través de la especialización en políticas públicas sobre género y violencia de género, invita al seminario acreditable de posgrado Políticas Sociales y Enfoques de Género a cargo de las docentes doctora Cecilia Canaevari y la magíster Rosa Isaac, los días 21 de agosto de 18 a 21 horas, 22 de agosto de 10 a 12 horas en la mañana, el día 4 de septiembre de 18 a 21 horas y el día 5 de septiembre de 10 a 12 horas en modalidad virtual. Para informes e inscripción en las redes sociales de la Facultad de Humanidades. Jornada de capacitación no docente a cargo de la Dirección de Bomberos de Catamarca. Primeros auxilios, maniobra de Heimlich, convulsiones, RCP, reanimación cardiopulmonar, destinado a los no docentes de la Universidad Nacional de Catamarca y al público en general. Este viernes 7 de agosto a las 9 de la mañana en la sede del gremio no docente universitario, Avenida Belgrano al 414. Actividad abierta y gratuita con certificación. Invita a Punca.
8: Hasta aquí la información en la 100.7. Esto fue Actualidad UNCA. En operación técnica, Gustavo Quinteros. Edición, Manuel Toledo Agüero y Luciana Quinteros. Producción, Miguel Zavala. En locución, Nacho Escobar. Gracias por estar con nosotros. Nos reencontramos en la próxima edición de Actualidad UNCA.
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0: Buenos días a todos, a todas. ¿Cómo les va? Mi nombre es Fernando Valles Díaz. Esto es Primeras Horas. Tenemos un programa cargado de información en este resumen de noticias que empieza así. Buenos días, Hugo Castro, con la musicalización y, bueno, producción, todo lo que hace el señor Hugo Castro.
1: Estado del tiempo.
0: Actualmente en San Fernando del Valle de Catamarca hace 9 grados centígrados, tendremos una máxima de 20 grados, el cielo parcialmente cubierto en el día de hoy, humedad del 63% y un viento de 5 kilómetros por hora.
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0: Docente de la Universidad Nacional de Catamarca representó al país en el Mundial Master de Hockey sobre Césped en Países Bajos. La Universidad Nacional de Catamarca celebra la destacada participación del profesor Tomás Guzmán, docente de hockey de la Dirección de Deportes de la Secretaría de Bienestar Universitario y Asuntos Estudiantiles, quien integró el seleccionado argentino masculino Master más 50, que compitió en la Copa del Mundo de World Master Hockey, desarrollada en la ciudad de Rotterdam, Países Bajos. El certamen reunió a los mejores seleccionados del mundo de la categoría en un torneo de gran nivel competitivo que convocó a destacados jugadores con amplia trayectoria internacional. La delegación argentina estuvo conformada por una base de experimentados deportistas provenientes de distintas provincias del país, entre ellas Mendoza, Buenos Aires, Santa Fe, Corrientes, Catamarca y Santiago del Estero, reflejando el carácter federal del equipo nacional. Durante la competencia, el seleccionado argentino afrontó un exigente fixture con encuentros frente a representativos de Sudáfrica y Europa, demostrando un alto nivel de juego, compromiso y espíritu deportivo. La participación del profesor Tomás Guzmán constituye un motivo de orgullo para la Universidad Nacional de Catamarca, ya que representa el esfuerzo, la dedicación y la excelencia deportiva que caracteriza a quienes conforman parte de la comunidad universitaria. Su presencia en la competencia de jerarquía mundial reafirma el compromiso de la UNCA con la promoción del deporte, la formación integral y el desarrollo de sus docentes y deportistas. Desde la Secretaría de Bienestar Universitario y Asuntos Estudiantiles se felicitó al profesor Tomás Guzmán por este importante logro que prestigia al deporte universitario y constituye un ejemplo de perseverancia y pasión por el hockey de césped.
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1: Por desfasajes, habrá más peritajes a los videos de vigilancia de desarrollo social. Por el gran desfasaje de horarios en las cámaras de seguridad de la Secretaría Privada del Ministerio de Desarrollo Social y la ausencia de marcaciones en los relojes de asistencia durante el fin de semana de diciembre del 2022, en el que fue asesinado el ministro Juan Carlos Rojas, el fiscal número 5, Hugo Costilla, dispuso nuevos peritajes técnicos. En diciembre de 2025, allanó las oficinas del ministerio. En las últimas horas, retomó la línea investigativa con la citación de 214 personas que el lunes 5 de diciembre del 2022 concurrieron a trabajar a esa cartera. Rojas fue asesinado el sábado 3 de diciembre de 2022 en su casa y el lunes 5 alguien eliminó archivos de su computadora de escritorio en el ministerio. Capresca recibe el 2,5% de los créditos que cobra a favor de la financiera Centrocar. La Caja de Crédito y Prestaciones Provincial Capresca firmó un convenio con Centrocar Sociedad Anónima para administrar el descuento de cuotas de crédito otorgados a empleados públicos mediante una tarjeta de crédito privada. El acuerdo fue celebrado el 3 de marzo del 2026 y establece que la entidad estatal actuará como agente de retención utilizando su código de descuento de haberes. Según el convenio, Centrocar implementará un programa de financiamiento para empleados públicos destinado a trabajadores de la administración pública provincial, entes descentralizados y organismos autárquicos. La empresa será la encargada de otorgar la financiación para la compra de bienes y servicios en comercios adheridos, mientras que Capresca realizará la gestión de cobranza a través del recibo de sueldo de los beneficiarios. La provincia promociona su potencial como destino de eventos. La Secretaría de Gestión Turística, dependiente del Ministerio de Cultura, Turismo y Deporte, forma parte de una nueva edición de Meetup Argentina, el principal evento del país enfocado en el turismo de reuniones. Este espacio convoca a distintos organismos de eventos, compradores especializados y referentes del sector con el objetivo de tejer redes de negocios y potenciar el crecimiento de esta industria clave.
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1: Chiqui Tapia habló sobre las conspiraciones en el Mundial y la continuidad de Scaloni como DT de la selección. Es mi plan A, B y C. Todavía quedan 4 meses para que el contrato de Lionel Scaloni con la selección argentina finalice y no se renueve, según anunció el DT campeón del mundo. Pero el presidente de la AFA, Claudio Chiqui Tapia, todavía confía en convencerlo de darle continuidad. Es mi plan A, B, C, lanzó el sanjuanino en una entrevista a Televisa. Aseguró que el DT de Pujato convirtió a la albiceleste en la mejor selección de la historia y en diálogo con TIC Sports dijo: quizás mi acierto es haber sabido elegir quién tenía que conducir la selección argentina y cómo continuar con todo. Después es todo de los jugadores y del cuerpo técnico. Yo no juego. Yo tenía mi propia droga, creo que me la había regalado, que declaró Candela Arrizaga ante la justicia. Candela Arrizaga se presentó este jueves en la fiscalía para declarar sobre el incidente en el que estuvo involucrada y que terminó con la imputación de su acompañante, el exdiputado nacional Facundo Moyano, por lesiones leves y privación ilegal de la libertad en contexto de violencia de género. Este fin de SIC estuvimos juntos, comimos con su familia, al otro día fuimos a la cancha de River. El domingo volvimos al departamento de él, en Avenida Libertador, 5414, piso 21, departamento A, y vimos una película y como no tenía sueño empecé a consumir cocaína, aseguró la joven que dijo haber tenido una relación con el gremialista que empezó por Instagram en el 2024 y que formalizaron un noviazgo en enero del 2026. Hacemos muchas cosas juntos, viajes, pero no convivimos. Cada uno tiene su departamento y nos vemos seguido, detalló. Al otro día iba a ir la empleada Miriam y le avisé que no vaya porque habíamos trasnochado, le avisé por WhatsApp, explicó respecto del aviso que él le dio a la trabajadora de casas particulares que cumple funciones en la casa de Moyano. También aseguró que probó droga hace un tiempo, pero que no fue con el secretario gremial del Sindicato Único de Trabajadores de los Peajes y Afines. Venía con cambios de estado de ánimo y no fue una buena mezcla, contó Candela, quien describió lo sucedido como un brote psicótico y que no recuerda ni haber estado mal. El desesperado pedido de ayuda del joven asesinado por su novia: venite por favor, Victoria me cortó, estoy sangrando. Cuando vio sangre en su cuello, Julián Álvarez, guardia, se asustó tanto que lo primero que hizo fue llamar a su mejor amigo, Facundo Cantero, que es médico recién recibido, y también el hermano de Victoria Cantero, su novia, y quien le aplicó 3 puntazos con un tramontina de mango negro. Amigo, vení rápido, Victoria me cortó el cuello, estoy sangrando, por favor, vení rápido. Dormido, Facundo, que se encontraba con Fátima, su pareja, intentaba comprender, pero se escuchaba de fondo gritos atronadores. Último domingo en Resistencia, pasadas las 6 de la mañana, y una nueva pelea, esta vez más escandalosa, entre la pareja chaqueña, integrada por Julián y Victoria, relación que llevaba 2 años, pero con varias interrupciones. Temblaban las paredes por los gritos y por las cosas que volaban y se estrellaban contra la pared, declararon unos vecinos que también habían llegado tarde, pero de un cumpleaños. Senado, el oficialismo aprobó la ley que acelera desalojos, pero tuvo que retirar otro capítulo para evitar una derrota. Sin el capítulo que elimina las restricciones de venta de tierras extranjeras, el oficialismo aprobó en general en el Senado el proyecto de inviolabilidad de la propiedad privada, que plantea cambios al Código Procesal Civil para endurecer los desalojos y modifica las leyes de expropiaciones. Sin embargo, a último momento, La Libertad Avanza también tuvo que retirar el capítulo que cambia la ley de manejo de fuego de Máximo Kirchner porque no tenía los votos. La votación en general tuvo 37 votos a favor y 33 en contra. Se cambian los dictámenes porque se discute, porque el Senado no es una escribanía. Creemos en esto, escuchamos, debatimos y construimos consensos. Se adelantó la jefa libertaria Patricia Bullrich antes de que el presidente de la Comisión de Asuntos Constitucionales anunciara el retiro del capítulo del manejo al fuego.
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1: Masacre dentro de una escuela en Tailandia. Hay 8 personas muertas, 15 alumnos heridos y el tirador, un adolescente, resultó abatido. Un brutal tiroteo dentro de una prestigiosa secundaria ubicada al norte de Bangkok se dio durante la mañana de este viernes. Según reportan, 8 personas murieron en total y hay al menos 15 alumnos heridos. Según informó la policía local, el tirador, un adolescente de entre 14 y 15 años, resultó abatido. Se ha producido un tiroteo en una conocida escuela secundaria del distrito de Bangkok, en la provincia de North Thamburi. Los reportes iniciales indican que hay 2 muertos y 15 personas que resultaron heridas productos de la balacera, aseguró la cadena Thai PBS de Tailandia. Un par de horas más tarde confirmaron el deceso de 8 personas. Black Hat USA 2026, 2 argentinos descubrieron cómo hackear antenas que llevan internet a zonas aisladas. 2 investigadores argentinos descubrieron 2 vulnerabilidades críticas en equipos inalámbricos de Ubiquiti utilizados para interconectar redes a varios kilómetros de distancia. Las fallas permitían tomar el control de los dispositivos sin conocer la contraseña, sin estar conectados a la red y sin tocar físicamente el equipo. Alcanzaba con encontrarse dentro del alcance de la señal y enviarle un mensaje. El trabajo fue presentado en el escenario principal de Black Hat USA 2026, una de las principales conferencias de ciberseguridad del mundo, por Gastón Aznarsés, principal investigador de seguridad de la empresa argentina Faraday Security, y Federico Kirchbaum, vicepresidente de la investigación de la compañía. Los equipos analizados pertenecen a la plataforma Air Max, una tecnología de la empresa estadounidense Ubiquiti, utilizada para montar enlaces inalámbricos de larga distancia. Aunque habitualmente se los llama antenas, en realidad son sistemas de comunicación complejos. Combinan una antena direccional, una radio, componentes de red y un pequeño sistema operativo, un combo que tiene todo lo necesario para llamar la atención de un hacker. ...54 minutos de las 8 de la mañana... Esto fue Primeras Horas, resumen informativo de lo que tenemos en nuestro país, en nuestra provincia y en el mundo. Tenemos 9 grados, soleado el día en San Fernando del Valle, Catamarca, una humedad del 62% y un viento de 5 kilómetros por hora. Quien les habla, Fernando Valles Díaz. Esto fue Primeras Horas, gracias Hugo Castro en musicalización y operación técnica. Nos encontramos en un ratito nomás con Ciudad Despierta. Vamos a una pausa y luego tendremos Radio Universidad. Ya volvemos con mucha más información.
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1: Bienvenidos a Radio Francia Internacional. Hoy es 7 de agosto, son las 2 en París. En los controles, Vanessa Loiseau. Empezamos con los titulares.
2: Leticia Fuentes.
1: Colombia celebra hoy la investidura de su nuevo presidente, Abelardo de la Espriella, rompiendo la tradición. La ceremonia se hará en Cali y no en Bogotá, como se ha hecho durante más de un siglo, generando así un mar de preguntas que abordaremos en este informativo. Venezuela inició este jueves la mesa de diálogo entre el chavismo y la oposición para devolver la estabilidad política y realizar una transición pacífica en el país. Arabia Saudita, Pakistán y Turquía se reunieron este viernes en Jeddah, donde firmaron un acuerdo de defensa mutua en medio de las tensiones entre Estados Unidos e Irán. Ampliaremos más adelante. Estos son los titulares del día. Comenzamos con las noticias.

0: Tras unas reñidas elecciones en Colombia, el presidente de la extrema derecha electo, Abelardo de la Espriella, asume este viernes la presidencia en Cali y no en Bogotá, como marca la tradición de las ceremonias de investidura de sus antecesores. La toma de posesión tampoco ocurrirá en instalaciones militares, como él quería, sino en un centro de eventos de una universidad privada. Todos estos cambios generan muchas incógnitas sobre el motivo real o las intenciones del nuevo presidente. Andrés Dávila, politólogo, nos da más detalles.
1: De la Espriella. Pero él lo que está tratando de mostrar es eso, que él no es parte de la política tradicional, de que él es un outsider. Tu campaña fue, es una campaña muy diferente, y tú vuelves al discurso del día que ganó. Eso es como una puesta en escena de un artista utilizando mucho los símbolos futbolísticos, los cánticos, y entonces es como una puesta en escena absolutamente teatral y con un discurso pues muy preparado a mi manera de ver. Entonces creo que esto entra en la misma lógica, es hacer las cosas de una manera distinta, rompiendo las tradiciones, rompiendo las formas y sobre todo rompiendo claramente con su antecesor. La elección de Cali, pues es porque es meterse en el territorio que es más petrista y en donde ha habido más movilización social. En Cali la movilización en 2021 fue fuertísima, entonces yo creo que es también una manera de desafiar a la izquierda y al petrismo.
0: Ahí escuchábamos a Andrés Dávila, politólogo de La Espriella. También llega con grandes promesas de acabar con el crimen organizado y reducir el gasto público. En el estudio está nuestra compañera Paula Ariza, quien nos lo explica mejor. Adelante.
2: Hola Leticia, así es. De la Espriella ganó las elecciones sobre todo con la promesa de combatir el crimen y la violencia en Colombia. Una difícil tarea, ya que esto incluye grupos guerrilleros, bandas criminales y narcotraficantes. El nuevo mandatario de ultraderecha ha insistido en que no solo daría fin a las mesas de negociación con diferentes grupos armados que el saliente gobierno de Gustavo Petro había instalado, sino que también sepultaría el acuerdo de paz logrado en 2016 con las FARC, volviendo a la política de mano dura, como lo dijo el pasado 20 de julio en la fiesta de la independencia del país.
3: Volverán las fumigaciones y los bombardeos. Cesará la horrible noche y le daremos a las cosas el orden que merece. A los delincuentes, mano implacable. A la gente trabajadora, protección y apoyos.
2: Otra de las grandes promesas del millonario colombo-estadounidense es bajar el gasto público, por lo que ya ha anunciado que cerraría la Oficina Presidencial de Paz y la de Derechos Humanos como parte de su plan de reducir el tamaño del Estado en un 40%. En política exterior también se espera un giro rotundo a la derecha, pues el nuevo mandatario, que se autodenomina el Tigre, dice ser admirador de Javier Milei, Nayib Bukele y Donald Trump, y el mes pasado anunció que romperá relaciones diplomáticas con Nicaragua y Cuba. De la Espriella parece querer cambiar muchas cosas en Colombia, tal cual lo hizo en el lugar de posesión, pero está por verse cómo gestionará esa otra mitad de electores que votó por la oposición, Leticia.
0: Gracias, Paola. Y en Radio Francia Internacional seguiremos muy de cerca esta jornada tan importante para Colombia. Y en Venezuela, el chavismo y la oposición comenzaron este jueves un nuevo diálogo orientado a construir una transición pacífica hacia la celebración de elecciones en el país y a devolver la estabilidad política al territorio. Nuestra editora Andreina Flores nos da más detalles de esta mesa de negociaciones.
4: La primera ronda de negociaciones entre gobierno y parte de la oposición venezolana terminó este jueves con al menos dos promesas. Definir una nueva composición del Tribunal Supremo de Justicia para el mes de noviembre y, lo que ha generado mayor expectativa, la reconfiguración del Consejo Nacional Electoral a más tardar en el mes de diciembre, lo que abriría la ruta hacia la convocatoria a nuevas elecciones presidenciales. La mesa de diálogo se desarrollará de manera permanente hasta el 12 de agosto y siempre bajo la tutela de Estados Unidos. También cubrirá otros temas de urgencia, como la atención a las víctimas del doble terremoto del 24 de junio. Los protagonistas de estas negociaciones son básicamente dos: Jorge Rodríguez, hermano de la presidenta encargada Delcy Rodríguez, quien dirige el país desde la captura de Maduro el 3 de enero, y Dinora Figuera, presidenta de la Asamblea Nacional de 2015, de mayoría opositora. A pesar de tener orden de captura de la justicia venezolana, Figuera regresó temporalmente a Venezuela desde España, donde se encuentra exiliada. Cabe mencionar la ausencia en estos diálogos políticos de María Corina Machado, premio Nobel de la Paz y figura principal de la oposición venezolana, pero apartada por Washington de este incipiente proceso de transición política.
0: Gracias, Andreina. También estaremos muy pendientes de esa mesa de negociaciones, como también de la crisis migratoria de Ceuta en España, que sigue generando inquietud en las autoridades, especialmente ante la situación de saturación de los centros de acogida de menores. A pesar de que las asociaciones insisten en que es difícil saber a ciencia cierta exacto el número de jóvenes que hay actualmente deambulando por el enclave español, las autoridades hablan de más de 2.000. La Fiscalía General del Estado ya ha amenazado a los gobiernos de las comunidades autónomas que actuará de oficio en caso de que se nieguen a acoger a estos jóvenes. Por ley, las autonomías están obligadas a distribuirse a los migrantes de manera equitativa. Ángel Madero, subdirector de Desarrollo de la Federación Sur Acoge, nos da más detalles de la situación en Ceuta.
5: Hay un elevadísimo número de niños y niñas pequeños, o sea, menores de 14 años claramente, que se encuentran actualmente o bien en situación de calle o bien acogidos en casas particulares de los vecinos y vecinas de Ceuta, que están demostrando una solidaridad y una capacidad de resiliencia brutal. Y es que aunque han llegado a Ceuta, como las condiciones materiales de Ceuta, es inviable que puedan hacer frente a este número de niños y niñas, pues tendrán que activarse los mecanismos legales de los que nos hemos dotado para que sean pues de manera solidaria acogidos en el resto del Estado español. Pero luego está la necesidad de filiar al menor, que solo tiene que hacer la policía. No hay recursos suficientes policiales para poder hacer esas filiaciones y luego tratar caso por caso para identificar pues de qué perfil estamos hablando y de si pueden regresar con su familia o tienen que ser pues tratados o acogidos en el sistema de protección a la infancia español.
0: Y en medio de esta crisis migratoria, la policía española anunció que desmanteló una de las mayores estructuras criminales especializada en el tráfico de migrantes en el Mediterráneo, en una operación en la que se detuvo a 78 personas y se incautaron 18 embarcaciones de alta velocidad. Arabia Saudita, Pakistán y Turquía se encuentran reunidos este viernes en Jeddah, donde hace tan solo unos minutos anunciaron la firma de un acuerdo de defensa mutua. Con este pacto, bautizado como Acuerdo de Defensa Conjunto de la Meca, buscan fortalecer sus lazos de seguridad en un contexto de guerra entre Estados Unidos e Irán, que ha involucrado a los países del Golfo, y dejan claro que cualquier ataque alguno a estos países será entendido como un ataque contra todos los firmantes. Natalia Olivares nos amplía la información.
6: La cita de Jeddah llega como un nuevo esfuerzo diplomático para contener la escalada y después de que Teherán anunciara un acuerdo con el sultanato de Omán para establecer una nueva ruta de tránsito marítimo en el paso estratégico de Hormuz, por donde circula una parte esencial del comercio mundial de petróleo. Tres países quieren una salida diplomática. Pakistán, el primer ministro Shehbaz Sharif, clave en esta cumbre, quiere posicionarse como un interlocutor entre Washington y Teherán. Islamabad mantiene relaciones con ambas capitales y también con las monarquías del Golfo. Lo acompaña el jefe del ejército, el general Asim Munir, la figura más influyente de la seguridad pakistaní. Turquía, el presidente Recep Tayyip Erdogan, busca reforzar su papel como actor de equilibrio en la región, y el anfitrión será el príncipe heredero saudí Mohammed bin Salman, en medio de los ataques contra sus petroleros atribuidos a los rebeldes hutíes de Yemen, aliados de Irán. Y mientras tanto, el presidente de Estados Unidos mantiene un discurso optimista sobre la reapertura del estrecho de Hormuz y sobre el futuro del programa nuclear iraní, aunque por ahora esas declaraciones se han quedado en el aire.
0: Gracias, Natalia Olivares. Y precisamente en Estados Unidos, Trump firmó el jueves un decreto que impide el llamado turismo de nacimiento, que consiste en que mujeres extranjeras dan a luz en Estados Unidos para que el hijo adquiera la ciudadanía de este país. Nos informa nuestro corresponsal Cristóbal Vázquez desde Washington.
7: A pesar de que la Corte Suprema le hubiera tumbado la iniciativa a Trump de eliminar la ciudadanía por nacimiento en Estados Unidos, Trump sostiene que el fallo todavía le otorga la autoridad para limitar la ciudadanía por nacimiento bajo excepciones de larga data reconocidas por la propia Corte. Así entonces, estas nuevas dos órdenes ejecutivas aplican a nacimientos futuros vinculados a cuatro categorías. Primero, a hijos de personal diplomático extranjero que trabajan en Estados Unidos. Segundo, a hijos de personas clasificadas como enemigos extranjeros que pertenecen a grupos declarados terroristas a nivel federal. Tercero, a hijos que nazcan en territorios estadounidenses, pero solo si el Congreso modifica la ley para poner fin a la ciudadanía automática en esos territorios. Y esto aplicaría principalmente a hijos que nacen en Puerto Rico, pero según analistas, la medida sería improbable que pasara en el Congreso. Y cuarto, a hijos de madres que ingresan a Estados Unidos de forma expresa con el objetivo de dar a luz en territorio estadounidense. Precisamente una segunda orden ejecutiva firmada por Trump demanda al secretario de Estado y al de Seguridad Nacional emitir reglas para frenar el turismo por nacimiento. Así las cosas, los funcionarios de inmigración podrían negar la entrada a Estados Unidos a una madre embarazada si determinan que ingresa al país con el objetivo de dar a luz. Informó desde Washington para Radio Francia Internacional, Cristóbal Vázquez.
0: Gracias, Cristóbal. Y no dejamos el país porque un juez de Nuevo México, al suroeste de Estados Unidos, ordenó a Meta pagar $567 millones tras la demanda que interpuso el Estado contra el gigante de las redes sociales por causar molestia pública y perjudicar a los menores. Una sentencia histórica que nos la cuenta Yago Martín.
8: Es la primera vez que una empresa tecnológica es acusada de causar alteración del orden público y obligada a pagar una multa multimillonaria por ello. $567 millones es el monto de la factura que Meta deberá pagar por los daños que, según la justicia, sus plataformas Facebook e Instagram han causado a la salud mental de los menores de edad. La Fiscalía de Nuevo México, Estados Unidos, acusó a la compañía de diseñar productos adictivos para los jóvenes y de no adoptar medidas suficientes para protegerlos de la explotación sexual y de otros riesgos en línea. Además del pago, el fallo obliga a Meta a reforzar los controles de seguridad, mejorar los sistemas de verificación de edad y limitar algunas funciones dirigidas a adolescentes. La empresa anunció que apelará a la sentencia y aseguró que ya ha implementado numerosas herramientas para proteger a los menores en sus plataformas. El caso es considerado un precedente para otras demandas en Estados Unidos contra las grandes empresas tecnológicas por el impacto de las redes sociales en la salud mental de niños y adolescentes.
0: Ahí escuchábamos a nuestro compañero Yago Martín. Con esto nos despedimos. Les esperamos más tarde con más actualidad. Hasta luego.
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0: Dice. Pero antes de arrancar una pregunta para todos. ¿Qué país queremos construir? ¿Uno donde todo se resuelve en una pelea de redes sociales o uno donde el trabajo vuelve a ser el camino para progresar? Esa es una pregunta con la que quiero iniciar el día de hoy. ¿Qué país queremos construir? Muy buenos días y bienvenidos a Ciudad Despierta, el programa donde la noticia no pasa de largo, donde tratamos de entender qué hay detrás de cada título, donde las preguntas incómodas tienen lugar. Y este programa, ¿quién está hablando en este preciso momento? Hablo en tercera persona. Fernando Valles Díaz, mi nombre. La música que están escuchando y toda la operación técnica está en manos de Hugo Castro. Buenos días, señor. Es viernes 7 de agosto y no es un día cualquiera. Es el día de San Cayetano, el santo del pan y del trabajo. Miles de argentinos vuelven a caminar kilómetros para agradecer, pedir o simplemente renovar la esperanza. Porque cuando la economía aprieta, cuando el bolsillo duele y la incertidumbre crece, la fe se convierte muchas veces en el último refugio. La tradición de pedir pan y trabajo sigue convocando a multitudes en todo el país. Y la plata no está. Pero la fe está intacta.
1: Mil gracias.
0: Pero también vale una reflexión. La fe no reemplaza al esfuerzo, ni el esfuerzo reemplaza a la fe. San Cayetano nunca prometió riqueza, enseñó la dignidad del trabajo y quizás esa sea una de las lecciones más importantes para la Argentina de hoy. Creer, sí, pero también estudiar, emprender, producir y generar oportunidades para que nadie tenga que vivir únicamente de la esperanza. Mientras tanto, el país sigue atravesando por debates políticos, económicos y judiciales que mantienen la atención de todos. La relación con Brasil continúa siendo un tema central en la agenda regional del Congreso. Sigue siendo escenario de fuertes disputas y la economía continúa marcando el humor social de millones de argentinos. Y uno se pregunta, ¿en Catamarca sucede algo? Tampoco faltan los temas. La realidad provincial combina obras, reclamos, el movimiento político de cara a los próximos desafíos y las preocupaciones cotidianas de quienes todos los días salen temprano a trabajar, estudiar o buscan una oportunidad. Le mandamos un abrazo enorme porque nos están escuchando en este preciso momento. Y en el mundo, la tensión internacional, los conflictos geopolíticos y la economía que sigue dando señales de incertidumbre nos recuerdan que lo que ocurre a miles de kilómetros termina impactando también en el precio de los alimentos, el combustible y el bolsillo de cada familia argentina. Hasta las 12 vamos a analizar todo esto con información, entrevistas y debate, porque para opinar primero hay que conocer y porque la actualidad no espera. Esto es Ciudad Despierta, abrimos micrófonos y empezamos con la buena música de Hugo Castro. Ya volvemos.
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0: buen día.
1: Hola, buen día. Qué música que suena un viernes, Huguito Castro, señor.
2: Correcto.
1: 50 minutos de las 9 de la mañana. Aparecieron fotos de Enzo Fernández con otra mujer y se desató un escándalo en las redes sociales, Guarda. Enzo Fernández volvió a ser tendencia luego de que reaparecieran en redes sociales antiguas fotos junto a una mujer identificada como Cristal Grillo, con quien habría mantenido una relación antes de su vínculo con Valentina Cervantes. Las imágenes que fueron recuperadas por usuarios y difundidas nuevamente reavivaron las especulaciones sobre la vida sentimental del mediocampista y generaron un intenso debate entre sus seguidores. Las imágenes que reavivaron la polémica en redes, las fotografías muestran a Enzo Fernández y Cristal Grillo en distintos momentos de cercanía, incluidos besos y escenas de complicidad. Según trascendieron, las imágenes permanecían en cuentas privadas y fueron recuperadas por usuarios que las volvieron a compartir.
3: Escúchame.
1: ¡Ojo! Y a partir de esa difusión comenzaron a multiplicarse las teorías sobre el pasado sentimental del futbolista. En paralelo, Valentina Cervantes, conocida como Balu, también quedó en el centro de los comentarios, ya que gran parte de las publicaciones buscaron reconstruir la historia amorosa del campeón del mundo. Con la viralización de las fotos, Cristal Grillo volvió a ser mencionada en redes sociales. Algunos usuarios sostuvieron que conserva imágenes antiguas junto al futbolista en las historias destacadas de su cuenta de Instagram y la acusaron de intentar parecerse a Valentina Cervantes. Las publicaciones también impulsaron nuevas especulaciones sobre el momento que comenzó la relación Enzo Fernández y Valentina. En redes sociales, muchos usuarios intentaron reconstruir fechas, viajes y publicaciones para elaborar distintas teorías, aunque ninguna de ellas fue confirmada oficialmente. Cuando te salen así fotos antiguas, ¿qué querés? ¿Qué sucede? Cuando te encuentran así fotos antiguas, como... ¡Claro! Como nuestro amigo Adorni, que no le encontraron fotos antiguas, pero le encontraron el pendrive lleno de Bitcoin. Ese sí tiene suerte, ¿eh?
4: Bueno, buen día a todos.
1: Ese sí tiene suerte. Te voy a contar algo que seguramente no sabías. ¿Por qué recomiendan llevar una hoja de laurel en la funda del celular? ¿Vos sabías, Huguito Castro, esto?
3: ¿Ah, sí?
1: ¿Sabías esto? Pero la tendencia de guardar una hoja de laurel dentro de la funda del celular se multiplicó en redes en los últimos meses, sobre todo en TikTok e Instagram. Quienes la practican aseguran que funciona como amuleto, atrae prosperidad, abre oportunidades y actúa como recordatorio constante de metas personales y profesionales y refuerza la intención diaria del portador. El uso del laurel como emblema de triunfo viene de la antigüedad. En Grecia y Roma coronaban a sus ramas a poetas, atletas y generales. Esa simbología de victoria y reconocimiento se trasladó a prácticas populares. Hoy la planta se asocia con protección, buenos deseos y metas cumplidas en múltiples tradiciones culturales y rituales domésticos argentinos. La explicación práctica es simple. El celular es el objeto que más usamos y concentra vínculos laborales, sociales y oportunidades. Coloca una hoja de laurel entre el teléfono y la funda, lo mantiene siempre presente y funciona como recordatorio de objetivos. Algunos incluso escriben un deseo sobre la hoja antes de introducirla para reforzar la intención con rituales personales. Toma. Bien. Todo lo que tenés que saber acá, en Ciudad Despierta. Y de paso, obviamente estuvimos hablando del Día de San Cayetano. ¿Por qué se celebra hoy 7 de agosto? ¿Sabían ustedes también por qué se celebra 7 de agosto, el día San Cayetano? Bueno, el 7 de agosto fieles de todo el país se acercan a rezar y pedir favores a San Cayetano en una jornada que mezcla devoción, solidaridad y reclamos sociales. El santuario de Liniers concentra a la multitud, se entregan estampitas, espigas y ahora también donaciones de alimentos no perecederos y ropa. La conmemoración remite al fallecimiento en 1547 de Cayetano de Thiene, nacido en Vicenza y formando en derecho. Tras una etapa en la corte papal como secretario de Julio II, eligió dedicar su vida al auxilio de los enfermos y los pobres, renunciando a privilegios y promoviendo la caridad como camino. ¿Por qué se lo invoca? La petición tradicional, la conmemoración remite al fallecimiento en 1547 de Cayetano de Thiene, nacido en Vicenza y formando en derecho. Tras una etapa en la corte papal como secretario de Julio II, eligió dedicar su vida al auxilio de los

consuelo frente a la incertidumbre económica y de esperanza comunitaria. El santuario está en Cusco 150, barrio de Liniers, y se consolidó como punto de peregrinación nacional, ubicado cerca de accesos viales y ferroviarios, atrae comunidades de trabajadores inmigrantes. La imagen del santo con espiga de trigo se transformó en emblema de reclamo por trabajo y dignidad y memoria colectiva. Desde la madrugada, largas filas esperan para ingresar, recibir la bendición y dejar pedidos en el altar. Se celebran misas y procesiones. La tradicional bendición de herramientas será a las 8. Este año la jornada también tiene un carácter sindical. UTEP, CGT y las dos CTA convocaron en marcha en Plaza de Mayo. Así que será la jornada. El Servicio Meteorológico Nacional prevé una mejora del tiempo, pero en la esto hablando de la Ciudad de Buenos Aires, donde se va a realizar la gran marcha de este año, en la Plaza de Mayo. Así que, bueno, vamos a ver cómo termina todo este día, en donde lo religioso y lo social tienen un punto de encuentro.

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50 minutos de las 10 de la mañana, seguimos aquí en Ciudad Despierta. Y Franco Colapinto denunció que fue víctima de un robo en Italia. Nadie se salva, ni Franco Colapinto. ¿Quién hubiera dicho que europeos le iban a robar a un latino? Dice. Franco Colapinto vivió un cruel momento durante sus vacaciones en Italia, en pleno receso de mitad de temporada en la Fórmula 1. El piloto argentino fue víctima de un robo y eligió sus redes sociales para expresar su bronca con un mensaje cargado de bronca e ironía. Aunque evitó explicar cómo ocurrió el episodio o dónde sucedió, dejó en claro que entre las pertenencias sustraídas había ropa y otros objetos personales. A través de una publicación en su cuenta de Instagram, el piloto de Alpine compartió una serie de imágenes de sus días de descanso, aunque el foco terminó puesto en el mensaje que acompañó las últimas fotos. Últimas fotos de esta ropa, mate, etcétera, etcétera. Espero que los italianos que se lo adueñaron lo disfruten, escribió junto a emojis de enojo. Minutos más tarde volvió a referirse al tema en una historia de Instagram donde profundizó su descargo sin perder el tono irónico. ¿Y quién hubiera dicho que europeos le iban a robar a un latino? Publicó en el mismo posteo, sumó otra frase con humor. Pese al mal momento, please, ni la matera dejaron, loco. Estoy seguro de que no les va a gustar el mate. Expresó, hasta el momento el bonaerense no brindó precisiones sobre las circunstancias del hecho ni informó el lugar exacto en el que ocurrió.

¿Cómo te ves, Huguito Castro, a los 97 años? Más viejo que... Sí. Pero te cuento que una persona tiene 97 años y batió su propio récord Guinness al convertirse en la mujer más longeva del mundo en volar sobre las alas de un avión en movimiento. En volar sobre las alas de un avión en movimiento. Las palabras "no puedo" no existen en mi vocabulario, dice ella. Las impactantes imágenes hablan por sí mismas. Betty Bromash, una mujer de 97 años, originaria de Cheltenham, Inglaterra, subió al exterior de una avioneta, se paró sobre un soporte al que la sostuvieron con cuerdas de seguridad, saludó a todos en pleno despegue y luego la aeronave dio una vuelta por el aire mientras ella se mantenía firme sobre las alas. Esta secuencia de lo que se conoce como wing walking fue filmada y ya recorre las redes sociales en un video viral compartida por la BBC, CNN y encabeza los titulares de los portales británicos. Su extraordinario vuelo de 5 minutos el pasado martes 4 de agosto en Cirencester Center, Gloucestershire, le valió un récord Guinness. Se convirtió en la mujer más longeva del mundo que logró completar este tipo de deporte extremo que implica caminar, pararse o atarse en las alas de un avión en pleno vuelo. La marca anterior la había establecido ella misma hace 4 años, cuando tenía 93. En total, caminó 6 veces sobre las alas de un avión a lo largo de su vida. Toma. Toma. Y a uno que pasó a los 30, le da pereza caminar al kiosco. Mirá, la mujer 97 años y te camina en las alas de un avión. Toma. Huguito Castro dice que no se anima a saltar del 108 en movimiento. Mirá, camina en un avión. Toma. Polémica en Santa Fe. La corte local declaró inconstitucional el tope a jubilaciones de privilegio y avaló haberes de 18 millones. Una decisión de la Corte Suprema de Justicia de Santa Fe abrió una fuerte polémica política e institucional. El máximo tribunal provincial declaró inconstitucional el tope que la reforma previsional impulsada por el gobernador Maximiliano Puyaro había establecido para las denominadas jubilaciones de privilegio, una medida que alcanza principalmente a magistrados y funcionarios judiciales con los haberes más elevados del sistema. El fallo no solo reabrió la discusión sobre los regímenes especiales de jubilación, también dejó a la Corte en el centro de las críticas por haber resuelto un expediente cuyos efectos económicos alcanza a uno de los integrantes próximos a retirarse y convertirse en potenciales beneficiarios de la decisión. La ley previsional aprobada el año pasado había fijado un límite equivalente a 20 jubilaciones mínimas provinciales, un monto que hoy ronda los 13 millones mensuales. Con esa restricción, el gobierno local busca poner un techo a un reducido grupo de haberes previsionales que llegan a 18 millones. Sin embargo, por una ajustada mayoría de 4 votos contra 3, la Corte consideró que ese límite vulnera garantías constitucionales y dejó sin efecto uno de los puntos centrales de la reforma. La sentencia provocó una inmediata reacción del Ejecutivo Provincial, que no solo confirmó que apelará la decisión hasta agotar todas las instancias judiciales posibles, sino que además cuestionó duramente que los propios jueces hayan intervenido en un 4 votos contra 3. La Corte consideró que ese límite vulnera garantías constitucionales y dejó sin efecto uno de los puntos centrales de la reforma. La sentencia provocó una inmediata reacción del Ejecutivo Provincial, que no solo confirmó que apelará la decisión hasta

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1: Bienvenidos a este flash informativo de Radio Francia Internacional. Hoy es 7 de agosto, son las 4 en París. En los controles, Juliette Lecuyer. Empezamos.
2: Leticia Fuentes.
1: Colombia celebra hoy la investidura de su nuevo presidente de extrema derecha, Abelardo de la Espriella, rompiendo la tradición. La ceremonia se hará en Cali y no en Bogotá, como se ha hecho durante más de un siglo, generando así un mar de preguntas sobre las intenciones de esta puesta en escena. Escuchamos al ministro de Defensa de Colombia, Pedro Sánchez, quien habla precisamente del impresionante dispositivo de seguridad de esta toma de posesión.
3: Aquí se han dispuesto más de 11.000 hombres y mujeres, con drones, antidrones, blindados y con todas las capacidades necesarias para que este evento propio de la democracia ocurra con total tranquilidad.
1: México y Perú restablecieron sus relaciones diplomáticas este viernes, rotas desde noviembre por decisión de Lima tras haber denunciado injerencia del gobierno de Claudia Sheinbaum, según informaron ambas cancillerías en un comunicado conjunto. La crisis migratoria de Ceuta desata una crisis diplomática entre España e Italia. El gobierno español avisó este viernes a Italia que implementará medidas proporcionales si Roma no retira antes del domingo los controles en las fronteras con España implementados tras el inicio de la crisis en Ceuta la semana pasada. El gobierno de Meloni llamó recientemente a expulsar a España del espacio Schengen por ser un peligro para las fronteras europeas, algo que no sentó nada bien al gobierno español, que sigue buscando una solución a los más de 2.000 migrantes menores que siguen varados en Ceuta. Arabia Saudita, Pakistán y Turquía se encuentran reunidos este viernes en Jeddah, donde anunciaron la firma de un acuerdo de defensa mutuo. Con este pacto, bautizado como Acuerdo de Defensa Conjunto de la Meca, buscan fortalecer sus lazos de seguridad en un contexto de guerra entre Estados Unidos e Irán, que ha involucrado a los países del Golfo, y dejan claro que cualquier ataque alguno a estos países será entendido como un ataque contra los firmantes. Estados Unidos firmó el jueves un decreto que impide el llamado turismo de nacimiento, que consiste en que mujeres extranjeras dan a luz en Estados Unidos para que el hijo adquiera la ciudadanía de este país. A partir de ahora, eso quedará prohibido en el país. El presidente surcoreano prometió este viernes

0: esclarecer completamente la verdad sobre el oscuro capítulo de las adopciones internacionales forzadas en Corea del Sur, varios meses después de pedir disculpas por las irregularidades avaladas por el Estado. En Tailandia, un adolescente armado con una pistola mató a 8 personas, 2 sus abuelos y 6 compañeros de escuela en Bangkok. El autor de los disparos también dejó a 15 heridos. Hasta aquí nuestro flash informativo. Les esperamos más tarde con más actualidad.
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3: Bienvenidos en Primera Plana, un programa de Radio Francia Internacional y de France 24. Verán, esta semana dejamos al margen la actualidad pura y dura y les proponemos un programa de estos de fondo de armario que nos afectan a todos, un problema social, el déficit de concentración. Un problema que afecta a nuestro día a día e incluso nos afecta políticamente, lo vamos a ver. Para ello nos acompañan 2 periodistas y una doctora en este estudio que ya les presento. Anne Chirol es periodista y videoensayista, bienvenida.
4: Gracias, Carlos.
3: Jorge Mario Sánchez Rodríguez es periodista y guionista especializado en cómic, bienvenido.
5: Muchas gracias.
3: Y la doctora Estefanía Erizaldi González es médico general e investigadora, bienvenida.
6: Gracias, Carlos.
3: Déficit de concentración, hoy nuestro asunto en primera plana, comenzamos. La sociedad del scrolling, de los vídeos de 10 segundos y de los eslogan dejan poco espacio al poso. A sentarse con un libro y sumergirse en la lectura 2 horas sin hacer caso a ninguna notificación. Esto algunos ya lo ven como imposible. Es el costo físico y mental de estar siempre conectados. La atención plena es fundamental en las relaciones interpersonales, con los allegados, las parejas, los colegas, los amigos. Un déficit de atención hace menos empática a nuestra sociedad. Y a partir de aquí, y tirando de ese hilo, podemos descubrir consecuencias políticas de estar desconcentrados. De solo aguantar unos segundos prestando atención a un impacto antes de pasar al siguiente impacto. Los expertos coinciden, vivir en ese limbo de la desatención crónica lleva a la insatisfacción general y al aislamiento. Repasemos lo que dice la prensa de este asunto tan interesante que hoy tratamos en el programa. Este artículo de National Geographic señala que nuestra capacidad de concentración actual está en torno a los 40 segundos. Atención. La buena noticia, dice National Geographic, es que es reversible. La Opinión Austral dedica este otro artículo a lo que denomina brain bot o podredumbre cerebral, cómo afecta la atención y la memoria al uso de las redes sociales y chatbots de inteligencia artificial. El portal Unifrance cita en este otro artículo los enemigos de la concentración: multitareas, pantallas y ruido mental que debilitan la atención. Bueno, hoy hablamos de esa desatención crónica y lo primero que les pregunto, ¿quién nos ha robado nuestra concentración? No sé, ¿las pantallas son culpables de todo? Porque tendemos a culpar a las pantallas de todo, ¿o no solo? Anne.
4: Sí, por supuesto, las pantallas son culpables, pero creo que no es solamente eso, porque hay también las redes sociales. Y sobre esas redes, es que como creadores, como consumidores, somos casi esclavos de esos medios con la economía de la atención, y es horrible.
3: Jorge.
5: Bueno, también están nuestra necesidad, nuestro deseo de ir más allá de la realidad que vivimos, que nos ha llevado un poco al estado donde estamos, ¿no? Vivimos una realidad bastante ansiolítica.
3: Luego les preguntaré si se puede recuperar esa capacidad perdida, pero antes, la hiperconexión o la exposición constante y compulsiva a pantallas y a dispositivos con acceso a Internet, sin duda está generando una crisis de salud integral. ¿Cuáles son, doctora, las principales características de esta crisis? La gente que llega a consultas, ¿en qué va derivado esa falta de concentración? ¿Hasta dónde puede llegar?
6: Sí, normalmente la gente cuando viene a consultar es por lo mismo que dices, por falta de concentración, que no pueden estar sobre un tema, falta de dormir también les está afectando. Y si esto se relaciona mucho con la depresión también y con la ansiedad, como decíamos, yo lo que creo que ahora mismo se está sobre diagnosticando el TDAH o el trastorno del déficit de atención, que ya por cualquier pequeño detalle ya tengo TDAH, ya necesito medicamento, pero no, en realidad las pantallas o las redes sociales no nos hacen tener TDAH, simplemente nos hacen que nuestro cerebro se adapte a lo que estaba diciendo, al sistema de dopamina, que es un sistema de recompensa para acelerar nuestro día a día y darnos como que, ay, me merezco estar cada notificación, cada 30 segundos ver un video y es algo como recompensándonos.
3: A la dopamina, mismos. La famosa dopamina. Sí. Yo, si bien la entiendo, doctora, el TDAH ha existido de toda la vida. Lo que pasa es que ahora hay mucha gente que esa falta de concentración la asocia enseguida a que le diagnostiquen un TDAH cuando no tiene por qué ser así.
6: Sí, exacto.
3: Bueno, esta desconcentración crónica tiene varias variantes o se puede detectar de varias formas. Nos cuesta sentarnos y enfrentarnos a un discurso largo, a un libro exigente, incluso una película larga o que exija cierto esfuerzo. ¿Es por ello esta tendencia a darnos papilla, vídeos cortos, impactos constantes y cultura de titulares? Le pregunto tanto a Anne Chiron en el espacio mediático como a Jorge en el espacio cultural. ¿Cómo lo ven bifurcado?
4: Sí, claro. Yo trabajo, por ejemplo, sobre TikTok, esa plataforma chinesa, y es horrible porque sobre TikTok hay lo que llamamos el hook. Es como esas introducciones muy sensacionalistas para captar tu atención, y eso hace que no hay matices, no hay reflexiones y hay muchas violencias.
3: Uh-huh. Y además, de los vídeos o imágenes que podemos ver en una red social durante un día, ¿de cuántos nos acordamos? ¿Cuál es la capacidad de recuerdo que tenemos de toda esa cantidad ingente de vídeos? Porque nadie se acuerda de algo que haya visto ayer en una red social, ¿no? Muy difícilmente, Jorge.
5: Sí, es que es interesante. Hemos llegado al punto de que tenemos un espectador que absorbe, pero no integra conocimientos. Uh-huh. En la cultura se ve, o sea, todos los años se habla más y más de que los alumnos les cuesta trabajo memorizar, analizar críticamente, incluso la apreciación estética de una frase o de un poema se ha vuelto un logro en sí para muchos jóvenes, ¿no? Uh-huh. Que también han logrado crear a través de este nuevo universo de las pantallas su propia subcultura, ¿no? Uh-huh. Aquí la palabra un poco que ha venido a representar esto es la cultura Skibidi Toilet. Uh-huh.
7: ¿Qué quiere decir?
5: Es un significado muy volátil, pero básicamente es la metáfora que se usa para referirse a esta cultura, vamos a decir, de la pantalla del TikTok, donde los jóvenes comparten compulsivamente videos, memes, sonidos generados por IA a la inmensa gran mayoría, pero que es para justamente mantenerse hook. O sea, constantemente conectados, riéndose entre ellos y crear su propio universo de ellos,
3: nada. Aunque al día siguiente no nos acordemos, bueno, al día siguiente, a la hora siguiente no nos acordemos absolutamente de nada. Es la dopamina constante para llegar a ningún puerto, ¿no?
6: Yo quisiera agregar a lo que dice Jorge, que también nos ha vuelto muy impacientes, que ya estás acelerando todo al por dos, quieres que estoy hablando contigo, ay, ok, habla más rápido porque tengo algo que hacer, o sea, no me refiero a ti. Pero también necesitamos como que... Siento que nos está afectando en ser empáticos.
3: Las relaciones personales, claro. Es que esto tiene un efecto a las relaciones personales también. Ser menos empáticos, tener menos paciencia y quizás ser menos tolerantes, ¿no?, a las opiniones en contra.
6: Sí.
3: Me imagino, doctora, que ¿cuáles son los principales cambios estructurales que se están produciendo en nuestro cerebro? Porque todo esto de lo que estamos hablando tiene repercusiones en nuestras cabezas.
6: No hay un cambio estructural por sí mismo, pero sí hay de conectividad. O sea, como lo que decíamos de la dopamina, todo el sistema de recompensa se está viendo afectado, pero, como lo decías también, es reversible. Nuestro cerebro es como un plástico. Si lo acostumbras a algo, se va a empezar a hacer así, pero si empiezas a regresar a los hábitos de antes, como empezar a leer, empezar a concentrarte más, dejar el celular, las notificaciones, nuestro cerebro puede regresar a como era antes, pero no hay un cambio estructural. Uh-huh. Simplemente es de adaptación.
3: La política, los medios de comunicación, los anunciantes, todo se está adaptando a esta configuración del mensaje corto y al individuo con escasa capacidad de concentrarse. También, por ejemplo, el caso de la cultura. Jorge, esta adaptación de formatos tiene nombre, el Second Screen, que si no me equivoco nos lo vas a contar ahora. Son películas, atención, diseñadas para ser vistas teniendo en cuenta que el espectador está a su vez con el celular. Es decir, ya hay formatos pensados para esto. Esto es la vuelta de tuerca. Cuéntanos.
5: Exacto. O sea, no solamente ocurre en películas. O sea, primero empezó con películas que se recomendaban IMDb como lista de las mejores películas en segundo pantalla, como Señor de los Anillos y Terminator. Siempre las dos primeras. Netflix comprendió que había todo un interés a captar este público y empezó a ¿cómo decir? A producir películas. La creo que la más famosa que hemos conocido recientemente era una película de Bollywood que se llama RRR. Uh-huh. Y son películas, ¿cómo puedo decir? Con un formato narrativo sencillo, hecho papilla, como decíamos ahorita.
3: Sencillo tiene que ser, porque si estás a la vez con el Candy Crush, mucho sí. No te vas a enterar de la película.
5: Exacto, o sea, la trama se tiene que explicar regularmente, los personajes tienden a ser mucho más arquetípicos para que justamente haya menos complejidad narrativa. Y películas que sí pueden durar fácilmente 2 horas, pero no pesan en el espectador justamente.
3: Es decir, es muy interesante, se refuerzan los arquetipos. Es decir, esta cultura refuerza los clichés que tenemos de las cosas. Es que políticamente tiene una lectura esto, Jorge.
5: Total. Es que incluso, ya esto es una conversación que existía hace 15 años dentro del medio editorial, de que hemos regresado con mucha fuerza a los grandes clásicos, grandes géneros literarios.
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0: 21 minutos de las 11 de la mañana, con esta música lo presentamos a él, que le encanta la fiesta, porque viene recién hace poquito de cumplir años, así que le deseamos un muy feliz cumpleaños a un amigo de la casa. Él es el gran artista y el hombre que sabe hacer todo de todo, porque es un tipo súper talentoso de Catamarca, que se ha llevado muchos... Más allá de presentaciones que tiene en Catamarca, es reconocido en todos lados en donde va. Él es el director de teatro y gran amigo, Lucas Salas. Bienvenido, señor. ¿Cómo le va? ¿Cómo anda? ¿Está? ¿Lo encontramos o no? ¿Qué pasó? Hola. Señor Lucas Salas, ¿qué pasa? ¿Qué pasa? ¿Estamos ahí?
1: Estoy. ¿Vos me escuchás bien?
0: Te escucho ahí. ¿Cómo le va? ¿Cómo anda?
1: Sí, fuerte y claro.
0: Fuerte y claro. ¿Escuchó la presentación y todo?
1: No, porque no sé qué pasa, que no escuché nada. Yo digo, me cortaron. No. Yo por la duda me quedé acá.
0: Bueno, justo hablaba de la música de fiesta que estábamos escuchando, de música electrónica, y hablaba del talento que usted tiene y la gran importancia que tiene para usted también la fiesta, porque ya que acaba de cumplir años, acaba de llegar a los 30 años, una persona tan talentosa como usted y un amigo de la casa, así que hice toda una presentación al respecto. ¿Cómo le va, señor Lucas Salas?
1: Buen día, Fer, y feliz cumpleaños para vos también. Saludos para todos los que están del otro lado ahí de Radio Universidad. Gracias por la invitación.
0: Estamos hablando con un talentosísimo director de teatro que nos va, tiene una invitación para todos nosotros porque vuelve una obra importantísima, ¿no?
1: Sí, por ahora, hoy, esta noche, a las 21:30 horas en el Salón Calchaquí, Sarmiento 450, Sarmiento entre Esquiú y Prado. Estamos presentando la penúltima función de Los Domingos Nos Llaman, un drama tremendo, protagonizado, estelarizado prácticamente, uh-huh, por el señor Rodolfo Berrondo. Estamos muy contentos con la repercusión que ha tenido la obra, sobre todo con el público, porque siempre hemos tenido sala llena, o casi siempre hemos tenido sala llena. Lo que significa algo demasiado importante para el teatro independiente en las condiciones en las que está el país, sobre todo apostar a la cultura y apostar a algo que no sea esencial estrictamente, ¿no? Uh-huh. Porque digo, si bien es algo necesario, pero bueno, no es la comida de todos los días y es algo que siempre destacamos del público, por lo menos el público que nos sigue a nosotros. Es un público bastante fiel que ha tenido buena respuesta. Hemos tenido buena respuesta del público, sobre todo con el boca a boca, porque, bueno, acá funciona así, ¿viste?
0: Sí. ¿Qué va a ver el público esta noche con esta obra? ¿Qué nos podés presentar?
1: Mira, la obra se trata de Carmela, uh-huh, una mujer que tiene 70 años y se niega rotundamente a seguir esperando. Ella está esperando hace muchísimo tiempo, que puede ser vital para su vida, uh-huh, para el transcurso de todo, de todo lo que ella tiene, de lo que no tiene. Digo, el personaje no se cambió de domicilio, no cambió de número. Ella hizo todo lo que tenía que hacer y los domingos se queda esperando a que suene el teléfono. Uh-huh. Así que la obra habla un poco de eso, de entender en qué nos convertimos cuando se nos va la vida esperando.
0: Uh-huh. Estamos hablando de un unipersonal de este actor Rodolfo Berrondo. ¿En primera persona va a estar hablando? ¿O cómo realidad, transcurre la obra?
1: Claro, sí, bueno, es un unipersonal. Está Rodolfo, interpreta magistralmente a Carmela, a esta mujer de 70 años. La verdad que ha sido un trabajo bastante arduo durante varios meses. Después de que terminé de escribir la obra, la verdad que Rodolfo estaba muy contento. se animó al drama porque por lo general con Rodolfo trabajamos lo que es comedia y que siempre nos va muy bien también, sobre todo por la obra que vamos a estrenar también dentro de 2 meses, que es la segunda parte de Tengo Tengo, que creo que una vez fui ahí al piso incluso a presentarla, la obra y todo. Sí. Me acuerdo mucho de eso porque esa obra también nos ha dado muchísimo y siempre también hemos tenido salas llenas con esa obra cuando estuvimos acá en Capital, cuando fuimos al interior, cuando salimos de la provincia, en todos lados siempre nos ha ido muy bien. Pero nada que ver, esa obra también es una comedia, la gente está como queriendo también eso, ¿no? Queriendo también reírse, porque para dramas ya está la vida, la heladera, la billetera.
0: Tal cual. Justamente esa obra
1: proponiendo esto.
0: Esa obra fue la única que la he visto 3 veces y en teatros distintos. Eso también da cuenta de la diversidad de Catamarca, ¿no? La riqueza de teatros. No solamente, bueno, los comunes, los que encontramos, el Salón Galchaquí, teatros que son reconocidos, sino también teatros que son un poco más de barrio, ¿no? ¿Cómo es esto, trabajar en estos lugares?
1: Sí, nosotros la idea que tenemos principalmente, y que a veces suena como un tabú dentro uh-huh. de lo que es la comunidad teatral, artística y cultural, es que nosotros nos juntamos con Rodolfo a hacer dinero. Fuera de todo lo que tiene que ver con el hecho artístico, con Rodolfo queremos hacer plata cuando hacemos teatro. Entonces uh-huh. siempre pensamos en qué invertir y siempre invertimos en la risa. Uh-huh. Si bien soy yo el que escribe y el que dirige, pero por ahí le pido alguna que otra idea de qué es lo que podemos hablar, de qué tema podemos tocar a Rodolfo, y ahí... y en base a eso es en que laburo la dramaturgia, pero como te digo, nosotros nos encontramos con esta primera cosa y después vamos laburando sobre la marcha, en la dramaturgia escrita, en la dramaturgia escénica, y ahí empezamos a ver todo lo demás, ¿viste? Uh-huh. Hacemos generalmente las funciones en el centro porque es a donde tenemos más llegada, donde hay más lugares para estacionar, las salas están más cómodas, pero... también nos gusta mucho incursionar en las salas de barrio, como la que tiene Carolina Paradela en Choya, o las que están en el interior, que hemos ido a Santa María, hemos ido a Belén, hemos ido a Tinogasta, hemos ido a varios lados, y siempre el recibimiento del público es muy cálido, es muy bueno, y sobre todo porque la gente disfruta de los espectáculos. Sí. Los espectáculos que nosotros hacemos generalmente, bueno, pero que el teatro tiene eso también, en general es una crítica acerca de la sociedad en la que estamos, en la que vivimos, y hablamos de la sociedad que queremos también.
0: Uh-huh. Lucas, ¿qué proyectos tenés para el futuro? Lamentamos no tenerte en un lugar tan importante como venías transitando hace tiempo, y qué bien lo hacías tu trabajo en Valle Viejo. Esto en lo personal debo lamentarlo, pero bueno, ¿cuáles son los proyectos que vienen desde tu persona?
1: Gracias, muchas gracias. Escucho eso muy seguido y debe ser que algo bien estaba haciendo. Ahora no sé cómo estará ese lugar, ojalá que esté mejor, ya que, bueno, yo ya no estoy, espero que esté mejor, porque es un lugar que la comunidad chacarera lo necesita desesperadamente. Sí. Digo, es un espacio que se ha construido y que lo he hecho, no físicamente, pero sí lo he construido desde los cimientos con todo lo necesario para que pueda funcionar bien.
0: Es una muestra más que no se reconoce el gran trabajo que realizan muchos ciudadanos, ¿no? Perdón, que acote eso.
1: Sí, la verdad que sí, fuera de todo lo poco o mucho que yo pude haber hecho, también hay gente que ha trabajado y que se le ha dado la espalda, pero es normal, sí, es normal,
0: lamentablemente.
1: Y es tristísimo que esté tan normalizado. Pero bueno, por ahora, desde que estoy lamentablemente sin trabajo, porque me encuentro así desde hace ya... van a ser 3 meses, lo único que hago es escribir, es presentar currículos de todos lados, pero sobre todo estoy armando obras para seguir haciendo lo que me gusta hacer, y lo que sé hacer, que o por lo menos lo que creo saber hacer, que es hacer teatro. Así que estoy escribiendo, que si no saco algo del escenario, seguramente un libro, porque me escribí cerca de 15 horas. Así que algo vamos a hacer.
0: Bueno, te esperamos entonces, esperamos toda esa producción. Lucas, repetimos la invitación para el día de hoy.
1: Para esta noche, 21 a 30 horas, Salón Calchaquí. Entradas en venta, ya por lo menos tenemos la mitad de la sala comprada.
0: Guardame dos.
1: Así que tenemos bastante gente que está con expectativas, sobre todo porque es la penúltima función de Los Domingos Nos Llaman, una obra protagonizada y estelarizada por el señor Rodolfo Befondo, con un gran elenco ahí también que nos ha hecho el vestuario, la utilería, la escenografía y absolutamente todo.
0: Muy bien, muy bien. Muchísimas gracias, Lucas. Un gusto charlar con vos.
1: Muchísimas gracias a vos, Fernando, y a toda Radio Universidad.
0: Esa, mira cómo te despiden acá. Lleva. Así que ya sabes, para festejar, Espero la invitación.
1: Dale.
0: Abrazo también. Grande. Lucas Salas con nosotros, un gran director que tiene Catamarca, nos invita a esta obra de teatro hoy a las 21:30. Así que todos a ir a esa obra que está en el Salón Calchaquí, que 21:30 horas, Salón Calchaquí, Los Domingos Nos Llaman, obra de teatro de Lucas Salas, con la gran actuación de Rodolfo Berrondo. Vamos a un corte y ya volvemos con mucha más Ciudad Despierta.

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12 del mediodía, no queda mucho más. Esto fue Ciudad Despierta en la 100.7 Radio Universidad. Quien les habla, Fernando Valles Díaz. En operación musicalización, como todos los días, el señor número uno, Hugo Castro, el experimentado Hugo Castro. Esto fue Ciudad Despierta, el programa que te informa todos los días, de lunes a viernes, aquí en Radio Universidad. Nos encontramos el lunes. Que pasen un excelente fin de semana en familia, juntos, que estén perfectamente bien. Gracias por estar del otro lado. Chau, chis.

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0: 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Hoy es 7 de agosto, son las 6 en París. En los controles, Alan Vidal. Empezamos con los titulares.
1: Leticia Fuentes.
0: Arrancan los actos de investidura del nuevo presidente de Colombia, Abelardo de la Espriella. De la Espriella asume el cargo rompiendo con la tradición de celebrar la toma de posesión en Bogotá y lo hace en Cali, hasta donde nos iremos con nuestro corresponsal Rodrigo Sedano. La crisis migratoria de Ceuta desata una crisis también diplomática entre España e Italia. El gobierno español avisó este viernes a Italia de que implementará medidas proporcionales si Roma no retira antes del fin del domingo los controles en la frontera con España implementados tras el inicio de la crisis en Ceuta. Italia ha respondido a la advertencia. Se lo contamos más adelante. Japón vive uno de sus peores tifones de la temporada, que dejará vientos de hasta 150 kilómetros por hora en su paso hacia China. Por el momento, al menos 3 personas han resultado heridas, según informó la prefectura de Okinawa. Estos son los titulares del día. Comenzamos con las noticias.
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0: Cali se prepara para la ceremonia de investidura del nuevo presidente de extrema derecha, Abelardo de la Espriella, quien asumirá el cargo este viernes en medio de una multitud de mandatarios y jefes de Estado, como Javier Milei, Daniel Noboa o el rey de España, Felipe VI, quienes fueron recibidos en la ciudad con todos los honores. Tras unas reñidas elecciones en Colombia, de la Espriella asume el cargo rompiendo con una larga tradición. Lo hará en Cali y no en Bogotá, y en medio de un amplio dispositivo de seguridad. Hasta allí nos vamos, donde está nuestro corresponsal en Cali, Rodrigo Sedano. Cuéntanos, Rodrigo, buenas tardes o buenos días. ¿Cómo se está viviendo la jornada de investidura del nuevo presidente? ¿Cómo está la ciudad y cómo son esas impresionantes medidas de seguridad?
3: Pues Celia, muy buenos días desde Cali. Hoy Cali a dos velocidades. Podrán escuchar probablemente un ambiente festivo en donde estamos. Estamos en uno de los barrios del sureste de la ciudad, en Puerto Resistencia. Hasta aquí se ha desplazado hoy los movimientos sociales de Cali, la izquierda, porque quieren hacer un acto en protesta a esta toma de posesión de Abelardo de la Espriella, porque aquí en Cali el 60% de la ciudad votó por Iván Cepeda. Y además Abelardo de la Espriella denunció que quiere derrumbar un monumento a la resistencia de las protestas de 2021, en la que murieron muchos jóvenes, y que se encuentra precisamente aquí. Ha venido la gente a defenderlo y dicen que hay un poco miedo ante posible represión. En general, la ciudad hoy se ha despertado prácticamente vacía. Recordaban a imágenes un poco similares a las que veíamos durante el COVID. Mucha policía, muchos militares también aquí en toda la ciudad de Cali. Recordemos que han desplazado más de 11.000 policías y militares para salvaguardar la seguridad tanto de Cali como de todo alrededor, de todo el Valle del Cauca. De hecho, las fuerzas de seguridad encontraron vehículos con explosivos en los días previos que se dirigían hasta esta ciudad.
0: Rodrigo, ¿y cómo será esa ceremonia blindada que tanto revuelo ha generado en el país? ¿Tenemos algunos datos? ¿Nos puedes hacer un poco de spoiler?
3: Poco spoiler os puedo hacer, porque incluso a la prensa nos han dado poca información. Estamos citados todo el mundo a las 3 de la tarde, hora local aquí de Cali, que es cuando va a comenzar esta ceremonia. Y más tarde, 2 horas después, se va a desplazar Abelardo de la Espriella al batallón Pichincha. Es un batallón muy conocido aquí en Cali porque en los últimos años ha sufrido atentados también de los grupos armados. Probablemente sea incluso más simbólico este acto que el acto inicial en la Universidad de Cali. ¿Por qué? Porque Abelardo en un principio se quería posesionar ante las fuerzas militares de Colombia. No lo consiguió, se opuso la izquierda, se opuso también la derecha tradicional del Partido del Centro Democrático, del expresidente Álvaro Uribe. Lo que sí sabemos es que allí va a dar oficialmente su primer discurso ya como presidente de la República de Colombia, y que probablemente

0: dará unas pistas de los que van a ser sus primeros decretos en materia de salud y sobre todo en materia de seguridad. Parece que va a dar un plazo determinado a los grupos armados para que se sometan al Estado de Derecho. Si no lo cumplen, quizás empiece a cumplir esas promesas de bombardeos en diferentes regiones de Colombia.
1: Gracias, Rodrigo, por toda la información. Seguiremos muy de cerca esta toma de posesión en Colombia. Muchas gracias. No dejamos la región. México y Perú restablecieron sus relaciones diplomáticas este viernes, después de que el pasado noviembre rompieran relaciones por decisión de Lima, tras haber anunciado injerencia del gobierno de Claudia Sheinbaum. La crisis también fue desatada tras el asilo político que México concedió a Betsy Chávez, que fue primera ministra del expresidente detenido Pedro Castillo. Esta noticia ahora fue dada a conocer por ambas cancillerías. Y muy pendientes también estamos de Venezuela, donde el chavismo y la oposición comenzaron esta semana un nuevo diálogo orientado a construir una transición pacífica hacia la celebración de elecciones en Venezuela y a devolver la estabilidad política del país. Sin la presencia de la líder de la oposición, María Corina Machado, el proceso arrancó 7 meses después de la captura del mandatario Nicolás Maduro en un operativo estadounidense. Francia volverá a vivir una visita del Papa tan solo 3 años después de que el pontífice Francisco visitase la ciudad de Marsella. Ahora León XIV volverá al país casi en la misma fecha que su predecesor, el 25 de septiembre, aunque esta vez visitará París y allí recibirá a las víctimas de abusos sexuales en el seno de la Iglesia. Nuestra editora, Andreina Flores, nos da más detalles de esta visita papal.
2: París volverá a convertirse en el centro de la atención mundial a finales de septiembre con la visita del Papa León XIV. El viaje del jefe de la Iglesia Católica se desarrollará entre el 25 y el 28 de septiembre y comenzará con una agenda intensa. El viernes 25, León será recibido por el presidente Emmanuel Macron, recorrerá parte de la ciudad en el Papa Móvil y presidirá las vísperas en la Catedral de Notre Dame, antes de participar en una vigilia de oración con miles de jóvenes en el Estadio de Francia. Al día siguiente pronunciará un discurso en la sede de la UNESCO y celebrará una multitudinaria misa al aire libre entre la Plaza de la Concordia y los Campos Elíseos, donde se espera la asistencia de cientos de miles de fieles. También tiene previsto visitar un centro de atención social y reunirse con representantes de otras religiones. Pero quizás el punto más delicado de su visita será el encuentro con víctimas de abusos sexuales cometidos por miembros de la Iglesia. Recordemos que en un informe de 2021, se estima que unos 330 mil menores de edad han sido víctimas de violencia sexual en la Iglesia Católica. Tras su paso por París, León XIV continuará su viaje hacia Lourdes y Metz, donde concluirá su primera visita oficial a Francia.
1: Gracias, Andreina. Y antes de dejar Europa, nos vamos al país vecino. La crisis migratoria de Ceuta desata también una crisis diplomática entre España e Italia. El gobierno español amenazó este viernes a Italia con implementar medidas proporcionales si Roma no retira antes de este domingo los controles en sus fronteras con España, implementados tras el inicio de la crisis en Ceuta la semana pasada. En respuesta, el gobierno de Meloni se negó a retirarlas. Es más, puso una fecha. Estarán vigentes hasta al menos el 15 de agosto, algo que no ha sentado nada bien a las autoridades españolas, que siguen buscando una solución a los más de 2.000 migrantes menores que siguen varados en Ceuta. Rafael Busto, experto en migraciones, nos responde sobre esta problemática de los menores migrantes en España.
3: El tema de los menores no acompañados, ¿cuál es la legislación española? Es también un poco distinta a la de otros países y en donde hay bastante incomprensión, ¿no? Sobre todo de gobiernos conservadores que no entienden que España no devuelva a los menores no acompañados, ¿no? Y esto es una cosa, bueno, una cuestión de derechos humanos en la que España creo que tiene un estándar de cumplimiento más elevado y que el resto de países no, y sobre todo las extremas derechas, han hecho de esto una gran causa, ¿no? El tema de los menores, ¿no? Creo que la situación está bastante controlada, ya sabes que prácticamente no quedaban más de 1.500 o 1.000 personas en Ceuta, que la gran mayoría ya han regresado a Marruecos, y precisamente los que quedan son menores, ¿no? Y ese es un tema controvertido también dentro de España, entre las comunidades autónomas, por función de los partidos y quién gobierna, ¿no? Pero es una cuestión de la que España es garantista, porque garantiza a los menores los derechos de los menores, ¿no? Y en ese sentido es curioso que la Unión Europea quiera ir hacia atrás en materia de derechos.
1: Sobre esto, el fiscal general de España alertó a los gobiernos de las comunidades autónomas que actuará de oficio en caso de que se nieguen a acoger a estos jóvenes. Por ley, las autonomías están obligadas a distribuirse a los migrantes de manera equitativa. Y en medio encima de esta crisis migratoria, la policía del país anunció que desmanteló una de las mayores estructuras criminales especializadas precisamente en el tráfico de migrantes en el Mediterráneo. Una operación en la que se detuvo a 78 personas y se incautaron 18 embarcaciones de alta velocidad. Arabia Saudita, Pakistán y Turquía se han visto a las caras este viernes en Jeddah, donde firmaron un acuerdo de defensa mutuo. Con este pacto, bautizado como Acuerdo de Defensa Conjunto de la Meca, buscan fortalecer sus lazos de seguridad en un contexto de guerra entre Estados Unidos e Irán, que ha involucrado a los países del Golfo, y dejan claro que cualquier ataque a partir de ahora a alguno de estos países será entendido como un ataque contra todos los firmantes. Pero ¿por qué se firma ahora este acuerdo? Xavier Guignard, investigador, responde para los micrófonos de Radio Francia Internacional.
4: ¿Qué por qué ahora? Porque una de las principales consecuencias de la guerra en Oriente Medio entre Irán, Estados Unidos e Israel fue poner al descubierto la falta de capacidad de disuasión de Arabia Saudita, tanto en el plano militar como en el diplomático. En el plano militar, la respuesta fue el acuerdo de cooperación firmado en septiembre de 2025 con Pakistán, un acuerdo que en realidad comenzó a activarse después de los bombardeos iraníes contra territorio saudí, con el despliegue de aviones de combate pakistaníes estacionados en Arabia Saudita. Y en el plano diplomático, la respuesta fue otra alianza, el llamado Cuarteto Islamista, compuesto por Egipto, Pakistán, Turquía y Arabia Saudita, con el objetivo de ganar peso en las negociaciones para una salida al conflicto en la región. Este nuevo acuerdo constituye una síntesis de estos dos acuerdos anteriores. Por un lado, amplía el acuerdo de defensa y, por otro, convierte a Turquía en un socio privilegiado de Arabia Saudita en el desarrollo de su industria de defensa.
1: Ahí escuchábamos al investigador Xavier Guignard. Y nos vamos a Japón. El país vive uno de los peores tifones de la temporada, que dejarán vientos de hasta 150 kilómetros por hora en su paso hacia China. Por el momento, al menos 3 personas han resultado heridas, según informó la prefectura de Okinawa. Nuestro corresponsal en Tokio, Gonzalo Robledo, nos amplía la información.
5: El tifón Dolphin, con vientos huracanados de más de 140 kilómetros por hora, azota hoy las islas de Okinawa. El tifón número 13 del año ha provocado la cancelación de 470 vuelos programados para despegue y aterrizaje en esta región suroccidental, situada a unos 1.600 kilómetros de Tokio. 2 centenares de personas se encuentran alojadas en centros de evacuación. En las redes sociales circulan imágenes tomadas por residentes donde se ve el cielo emblanquecido por ráfagas de agua que sacuden con fuerza árboles, techos y postes del tendido eléctrico. Hasta la tarde del viernes solo se habían registrado los casos de 3 hombres mayores que habían sufrido lesiones leves tras ser arrastrados por el viento o por la caída de un mueble mientras se preparaban. Okinawa sufre a mediados de cada año tormentas y tifones, y la arquitectura de las islas es de cemento y tejas y suele ser resistente a los vientos huracanados. Según la Agencia Meteorológica de Japón, la tormenta se dirige a la costa este de China, donde se espera que toque tierra el lunes por la mañana. Desde Tokio, para Radio Francia Internacional, Gonzalo Robledo.
1: Gracias, Gonzalo. Y nos vamos a Corea del Sur. El presidente Lee Jae-myung prometió este viernes esclarecer completamente la verdad sobre el oscuro capítulo de las adopciones internacionales forzadas en Corea del Sur, varios meses después de pedir disculpas, además, por las irregularidades avaladas por el Estado. Y antes de irnos, la ciclista polaca en el Tour de France, Kasia Niewiadoma, ganó el viernes la 7ª etapa del Tour de Francia. Y con esto nos vamos. Les esperamos más tarde con más actualidad. Hasta luego.
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1: Abelardo de la Espriella asume hoy la presidencia de Colombia, pero no lo hace en la capital, sino en la ciudad de Cali, rompiendo con la tradición. ¿El porqué del cambio? Rafael Morán lo habló con un politólogo en Bogotá. Lo escuchamos.
8: Tras una serie de polémicas sobre el lugar de la ceremonia, Abelardo de la Espriella, el candidato de la derecha trumpista, quien triunfó en la elección presidencial, asumirá su cargo.
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2: Esperando que estén muy, pero muy bien en el último día de la semana, arrancamos. Estamos, si esto fuera un mes normal de agosto, como hace mucho tiempo atrás, estaríamos diciendo que este fin de semana sería prácticamente el Día del Niño. Pero no, esto, para eso hay que esperar. Pleno agosto, amigos, estamos arrancando nosotros un nuevo programa de Tan Lejos, Tan Cerca, acompañándolos en la 100.7 y en esta fecha ya, 7 de agosto, viernes, una fecha muy especial para la fe católica, porque hoy justamente es el día del patrono del trabajo, ¿no? Del pan y del trabajo, San Cayetano. Hay gente que bueno, le preguntan por qué no pueden conseguir no pueden conseguir trabajo y dicen, no tengo tiempo, estoy muy pendiente de cada una de las marchas que se realizan, ¿no? Bueno, con ese chascarrillo podemos arrancar nosotros nuestro programa y con los datos del tiempo en esta tarde fría, con un viento que realmente se hace sentir por momentos frío, a pesar de que tenemos un cielo despejado, un sol bastante presente. Tenemos que hablar del viento, que lo tenemos desde el noreste con 45 kilómetros por hora y que promete tener ráfagas de hasta 59 kilómetros por hora. Esas ráfagas van a mermar un poquito hacia la noche. Para este fin de semana se esperan también ráfagas muy similares, pero atención, del viento sur. Hoy los vientos son del norte. Para mañana se esperan vientos desde el sur, desde la mañana. Es más, ya la madrugada del sábado habrá vientos del sur, por la mañana, por la tarde sureste y por la noche sureste, con una máxima de 17 grados para el sábado. El domingo, vientos desde el noreste. Mirá cómo va cambiando los puntos cardinales del viento. Un día se van turnando. Para mañana se esperan ráfagas, para el domingo, pero recién en la tarde-noche. Así que si estás pensando en hacer un asadito, una juntada y demás, va a estar complicado hacerlo al aire libre. Ojalá que si lo haces en la casa de algún amigo o algo, tengan un quincho con mampara, todo cerradito, todo aclimatizado. Qué lindo, tener un amigo que tenga eso y te diga, vení, no hay problema. No hay ningún tipo de problema. Así lo vas a poder disfrutar más. Porque mañana el vientito va a estar haciendo de las suyas, como siempre en nuestra Catamarca. Bueno, información muy importante. En el microcentro hoy, quizás uno de los temas más importantes, mucha gente se preguntó, se fue haciendo, ¿no?, el de boca en boca por WhatsApp. Che, parece que hubo un disparo en dónde, en el centro, ¿qué pasó? Bueno, eso porque no se toparon con el sheriff Quintero, Gustavo Quintero, no se enteró que si no iba a poner las cosas en orden por ahí. Sí, en el centro catamarqueño se investiga un presunto disparo a un comercio. ¿De qué se trata esto, no? Quedan los interrogantes bien grandes. La policía de Catamarca interrumpió de manera preventiva el tránsito en un tramo de la calle Salta, en el microcentro de Capital. Se estaba desarrollando un procedimiento para poder establecer cuáles son las circunstancias en las que se ha generado este hecho, ¿no? Esta situación en la calle Salta entre Zurita y Mate de Luna. El procedimiento se fue montado después del reporte de este aparente disparo de arma de fuego. Y esto obviamente motivó la intervención rapidísima de la policía. Llegaron los móviles, hubo vallado del sector, se modificó de manera momentánea, ¿no?, la circulación habitual en esta zona. Hubo, como parte del operativo, un corte preventivo, ¿sí?, por eso los desvíos. Y la finalidad, bueno, permitir que la policía pueda desarrollar las primeras diligencias DILI, ¿sí?, con L, diligencias destinadas a poder establecer qué pasó en el lugar. En el procedimiento, personal policial estuvo trabajando en la zona mientras, bueno, el acceso seguía restringido para poder evitar cualquier tipo de interferencia. Una vidriera resultó dañada y se abrió la investigación. Según trascendió, durante el hecho una vidriera resultó dañada, circunstancia que forma parte de la investigación que llevan adelante las autoridades. Esto es lo que se maneja o se ha manejado durante la mañana. Aparentemente, buscan determinar si el daño fue realizado o provocado por un disparo de arma de fuego o, por el contrario, fue consecuencia del impacto de otro elemento contundente. Al parecer, no han encontrado nada en el lugar donde, bueno, al que pertenece este vidrio. Ese aspecto está bajo análisis y forma parte de las actuaciones. Y hasta ahora nada más se sabe. no se ha determinado. Veremos qué pasa con el correr de las horas y cómo se entra al fin de semana con esa información. Bueno, en medio de la polémica, Capresca anunció la vuelta de los créditos personales, ¿sabías? Bueno, este es un tema sumamente delicado en Catamarca. Hugo Aibar confirmó que esta entidad trabaja para reactivar en septiembre la línea de préstamos personales para empleados de la Administración Pública Provincial. ¿Se acuerdan de esto que realizaba Capresca? ¿Cuántas personas lamentablemente fueron ahí a servir como garantes o fueron buscados? Y algunos se rechazaban y decían, no, mejor conservemos la amistad. Y algunos fueron buenos y lamentablemente quedaron perdiendo ahí. El anuncio se produce mientras continúan los cuestionamientos por el convenio firmado con Centrocar S.A. ¿Qué pasa con Centrocar? Bueno, justamente hoy hubo declaraciones por parte de ediles, hay un respaldo, en este caso de la diputada provincial, Carrizo, respaldó el pedido de informes impulsado por el diputado Tiago Puente y solicitó que el gobierno de la provincia explique bajo qué normas y condiciones una empresa privada estaría utilizando a través de la caja de créditos y prestaciones el sistema de códigos de descuento sobre los haberes de empleados públicos. Este es un tema delicado que se sigue investigando y salta el anuncio sobre que Capresca ya anunció la vuelta de los créditos personales. Este es uno de los tantos temas que tenemos para abordar en el día de hoy. El Senado aprobó la ley de propiedad privada, pero sin tierras ni manejo del fuego. ¿Sí? Ya vamos a ampliar la información. Violencia fuera del Congreso. Lamentablemente hubo una gresca allí. Ya también te voy a contar esto. Tenemos que hablar de la industria en alerta porque podrían cerrar más empresas este año 2026. Caputo insultando a quienes cuestionan su política industrial y la UIA respondió. Y ya tiene quien lo empuje para 2027. Fue Guillermo Ferreira quien manifestó que le gustaría mucho que Gustavo Sadi, actual intendente de la capital, sea gobernador en 2027. Tenemos que hablar de San Cayetano, porque García Cuerva pidió no bajar los brazos. Estamos hablando del arzobispo de Buenos Aires. Jorge Ignacio García Cuerva es el que afirmó que el trabajo es dignidad y pidió a San Cayetano más y mejores oportunidades. Después tenemos que hablar de una masacre en Tailandia, un estudiante de 14 años mató a muchas personas. Operativo y tensión, vamos a seguir con este tema de lo que ocurrió en nuestra Catamarca, en el centro. El caso Rojas, 214 citados y nuevos peritajes sobre las cámaras de desarrollo social. El rodeo volvió a la normalidad después del temporal y los incendios de ayer, ¿se acuerdan? Importante, ¿no? Lo que sucedió, mucho nervio, mucha angustia por parte de muchas personas que pensaban que podía ocurrir algo realmente muy feo con este incendio, que fue sofocado en la zona baja y fue trepando en los cerros. Tema también importante, UPCN quiere subir el piso salarial de 840 mil pesos. Esto es noticia en el departamento Valle Viejo. También el crimen de Norma Tula, ¿sabes qué? Sigue sin móvil y el imputado continúa internado. Claro, no se puede hacer nada. Sigue internado el autor del crimen ocurrido allá en julio, 19 de julio, en La Chacarita. Su estado psíquico impidió hasta ahora poder realizar una evaluación interdisciplinaria. ¿Qué pasa con Candela Arizaga? Desvinculó a Facundo Moyano, habló de un brote psicótico. ¿Y brote psicótico? Negó haber sufrido violencia de género durante el episodio que ocurrió en el barrio de Belgrano, Buenos Aires. Bueno, ¿qué más? Ya vamos a ampliar eso. Un joven catamarqueño pide ayuda para tratarse y poder alimentarse. ¿Conocés la historia de Maximiliano Sosa? Te la vamos a contar. Y así, varios temas más del lado del deporte. Bueno, ¿qué pasa con el Cuti Romero? ¿Va a llegar al Atlético de Madrid? Hay un gran interés por el equipo dirigido por el Cholo Simeone. Y otra cosa, hoy vamos a tener un invitado especial aquí en Radio Universidad 100.7, en Tan Lejos, Tan Cerca. Hoy va a estar con nosotros el abogado y la persona más capacitada en el noroeste argentino y aledaños para hablar sobre los Beatles. Y además con un gusto musical realmente muy muy amplio. Y hoy vamos a inaugurar un espacio muy lindo aquí en el programa. Así que desde las 5 de la tarde lo vamos a tener aquí en la 100.7.
3: ¿Su nombre?
2: Gustavo Daud, el nombre de esta persona. Es abogado, profesor de artes marciales.
4: Very emotional.
2: Es terapista también. Alguna vez, bueno, en sus años de estudio en Córdoba, trabajó para algún que otro circo, allá en la provincia de Córdoba. Fue un catador justamente de bebidas blancas también alguna vez. Hizo muchas cosas en su vida. El señor Fernando Daud, y él lo cuenta de manera orgullosa, ¿no? Esto está en el libro prohibido, en la biografía no autorizada de Fernando Daud, estas historias que realmente lo llevan a, bueno, para mí, a ser una persona realmente admirable, tan admirable como Lionel Scaloni. Las veces que, bueno, él trabajó para la empresa de sifones Drago, por ejemplo. Porque él siempre dijo, yo le pegué a Drago. Y todos, claro, pensaban que se trataba de Dolph Lundgren, el de la película Rocky 4. No, él trabajó en la fábrica de sifones Drago. Y bueno, entre otras cosas que podemos llegar a contar de él, ¿no? Fue uno de los grandes escritores de viñetas para la revista Cosmic, una revista que estaba a la par de Anteojito y Villique en los 80. Su juventud también lo vio brillar
3: escribiendo
2: historias para esa revista. Alguna vez escribió en la revista El Gráfico también, en un costado de la revista, así del gráfico, de la tapa estaba Maradona y al costado escribió, pero él escribió en la revista El Gráfico, y nadie lo puede negar.
3: ¡Impacto!
2: Y hoy lo vamos a tener con nosotros a Gustavo Daud, una vez más delante de los micrófonos de Radio Universidad, como lo hizo en sus jóvenes y pomposos años de adolescencia, y hoy en este nuevo siglo una vez más estará acá en los estudios de esta radio, que lo vio nacer como sex symbol y comunicador, como playboy. Todo eso engloba Fernando Daud, y hoy vamos a tener el lujo de recibirlo acá a este amigo de la casa. Ganador 3 veces del mejor besador en Córdoba, en la ciudad de Nueva Córdoba, cuando era estudiante universitario. Iba a ganar el 4º título, pero como Argentina, no pudo avanzar porque dijo, no, lo mío está en el derecho, no en andar así, de concurso en concurso. Así que bueno, le vamos a preguntar un poquito de todo eso a Fernando Daud hoy cuando llegue aquí y se una a Tan Lejos Tan Cerca. Lo extrañamos un montón y gracias a Dios en esta segunda parte del año va a estar con nosotros. Amigos, este equipo está conformado también, no solamente va a estar Fernando Daud, allá está Gustavo, el Hugo Quinteros, está en la puesta al aire y musicalización, la producción Miguel Zavala, edición de sonido y video para las redes sociales, está Manolo Toledo, también con el trabajo de Luciana Quinteros. El profe Ledesma, un gran abrazo. Hoy no estará en el móvil de Radio Universidad. Está con pastillas de carbón en este momento, a pleno. Así que le mandamos un gran abrazo. Para Marcelo Brandán también, que se está recuperando sus muñecas lesionadas. Y además, otra cosa, ya está. ¿Qué golpe de River Plate, por favor? Thiago Almada. Pará un poquito, Coudet. El equipo que está armando River. Correa, Thiago Almada, Otamendi, Montiel.
4: ¡Calmate!
2: No, pará un poco, muchachos. ¿Qué van a hacer? Parece que están comprando en el videojuego cómo compran jugadores, tu muchacho. Bueno, hoy vamos a estar hablando también de River, que va a jugar. Y así arrancamos Tan Lejos, Tan Cerca.

Gracias. Esto es imposible abarcar esto. No sé de qué se trata. No me quiero hacer cargo. 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
1: 15 horas 44 minutos, amigos, hasta las 18 vamos a estar con ustedes, ¿eh? Y quiero contarles en este bloque algo que me parece bastante lindo de contar. Bueno, una persona de 119 años. Yo no conocía la existencia de José Flores Flores, como la persona más longeva del mundo. Creo que la última noticia había sido también de un hombre, pero que tenía ahí 103, una cosa así, no tanto, la verdad que impresionante. Sí, José Flores Flores, 119 años. ¿Y por qué es noticia? Porque, bueno, sacó un artículo escrito por Agustín Gallardo, el diario Infobae, y dice: podría ser reconocido como la persona más longeva del mundo, vive en Costa Rica y su caso despierta interés por el menú que sostiene desde hace décadas. Nada de suplementos, nada de fórmulas, solo la comida tradicional que caracteriza la región centroamericana. 119 años y el desayuno de José Flores Flores ofrece una pista concreta sobre la vida que lo llevó a convertirse en un caso excepcional en Costa Rica. En su mesa no aparecen fórmulas extrañas, tampoco productos de moda. La escena es mucho más simple: arroz, queso fresco y rebanadas de plátano frito. Esta combinación, repetida como parte de una rutina estable, volvió a poner el foco sobre el vínculo entre alimentación tradicional, trabajo físico, longevidad. Recordemos que siempre hay estudios al respecto. La Gerontology Research Group hizo referencias a que el hombre vivo más longevo reconocido oficialmente es João Marinho Neto, con 113 años. Ahora, Flores busca ocupar su lugar en el podio y sus vecinos ya se pusieron en campaña para notificarlo. La persona viva más longeva es la inglesa Ethel Cattenham, quien cumplirá 117 años el 21 de agosto, de acuerdo con datos de la GRC, sí, la misma agencia. Pero claro, 117 años, Ethel, 21 de agosto, pero acá aparece alguien que lo supera a todos, ¿sí? José Flores Flores. Nació el 11 de julio de 1907. Vive en Obandito de Sardinal, en la provincia de Guanacaste, cerca de la península de Nicoya, una región conocida por la presencia de personas centenarias. En su caso, atrajo atención el caso de José Flores Flores por la búsqueda de validación internacional de su edad. Aunque para una parte de los especialistas el interés también pasa por otra pregunta: ¿qué lugar ocupan la comida cotidiana y los hábitos de toda una vida en la longevidad de un hombre? Bueno, según informó el medio El País, José Flores Flores tiene dificultades para escuchar, sufre desgaste en una rodilla, afirma sentirse amolado, sin filo, comparándose con un machete desgastado. Sale a caminar con una andadera para oír los pericos en los árboles y saludar a los vecinos. Lo acompaña su nieta, Helen Flores, quien divide su tiempo entre el cuidado del abuelo y la asistencia a cursos para poder apoyar a personas mayores también, ¿no? Y José señala que la clave está en trabajar mucho, encomendarse a Dios y comer sano. Su esposa, Ofelia, falleció a los 71 años. Jorge Vindas, fundador de la Asociación Península de Nicoya, Zona Azul, afirmó en el medio que José representa el estilo de vida funcional de la región. Redes familiares y comunitarias, alimentación orgánica, actividad física constante y la calma de una vida sencilla. Con rutinas determinadas por la luz solar, una espiritualidad ligada a la religión. Añade que se trata de una combinación de muchos factores o diversos. ¿Qué es lo que desayuna? Lo primero que se pregunta, ¿no? ¿Qué es lo que comía? Y en el desayuno, José Flores agarra estos ingredientes que ya les conté, que son de la cocina popular centroamericana. Está el gallo pinto, preparando con arroz y frijoles. Suma una base energética habitual en muchas mesas de la región. Y a eso se le agrega queso fresco y plátano frito, ¿sí? Dos alimentos que completan un desayuno de perfil tradicional ahí en donde vive. La dieta de José Flores aparece ligada a comidas simples, productos poco procesados, preparaciones caseras. En lugar de suplementos, planes estrictos o recetas de laboratorio, lo que surge es una alimentación que está asociada a lo cotidiano, ¿sí? En esa regularidad y no en una excepción. Y aparece uno de los ejes de la historia acá. La alimentación tradicional de Guanacaste aparece como una variable aquí que los científicos dicen hay que estudiar esto, tenemos que verlo, ¿no? Bueno, poco, todo lo que come no tiene procesos, nada es procesado. Tiene esfuerzo físico sostenido, horarios estables, vínculos cercanos. Bueno, mirá, la parte espiritual, la parte mental, el trabajo que debe ser para el disfrute, o ha sido durante toda su vida un disfrute, no solamente una obligación seguramente para este hombre. Después, dos investigadores de referencia en el campo de la longevidad están, por ejemplo, el cardiólogo Eric Topol y el investigador Dan Buettner, plantearon que vivir más años depende menos de los genes que del entorno. Calles transitables, alimentos saludables al alcance, redes sociales, y no estoy hablando de Instagram, ¿no? Que refuercen hábitos saludables, ¿sí? Los entornos. La tesis se apoya en casi 20 años de trabajo en torno a las llamadas zonas azules. 5 regiones del mundo con concentraciones excepcionales de centenarios. Icaria, Grecia. Cerdeña, Italia. Nicoya, Costa Rica. Loma Linda, California. Y Okinawa, en Japón. Bueno, hay un estudio también de Dinamarca, es un estudio danés, que lo hicieron con gemelos y que fue citado por Buettner, y estima que solo entre el 20 y el 25% de la variabilidad en la longevidad tiene base genética. El 75% restante responde a factores del entorno y el estilo de vida. Así que es como para hacer un llamado, ¿no? Importante a todos aquellos que están quizás con una vida por ahí que está llena de estrés. Imagínate la gente que vive en ciudades, que anda a las corridas. Imagínate personas que están viviendo en Buenos Aires ahora. Nosotros todavía tenemos el lujo de vivir en Catamarca, que si bien tenemos no tenemos la tranquilidad de un amigo mío, por ejemplo, que está criado en Paclín, vos le preguntás, che, ¿qué golosinas comías vos? No, ¿qué golosinas? Te daban, me dice, azúcar, la mamá que le quemaba azúcar en la cuchara y todo, claro, hacía caramelo, el caramelo que cualquier mamá y abuela hace para poder para un flan, bueno, se lo ponía ahí en la cuchara y bueno, ahí tenía un caramelo. Y después todo, frutas, todas las cosas que podían obtener, porque llegaban a ese paraje de Paclín, de mi amigo, vive en su zona de nacimiento, es Yunga Yunga, y extraña, él lo extraña un montón. Y ahí la forma de jugar todos los días, estar trabajando en la parte de la familia, los animales, el aire puro, la tierra, lo que se siembra, los árboles, los frutales. Y no lo tenemos muy lejos a eso. Tenemos por acá. Te vas a la bajada y tenés historias similares. Y por ahí el tema de zonas endebles con el tema de la luz. Ahora, nosotros no vivimos ni parecido a lo que las grandes ciudades. Y deberíamos aprovecharlo mucho más a eso, ¿no? Bueno, acá hay una parte que es realmente muy importante. Los contextos de las personas, en dónde viven, cómo se crían y cuán lejos están del estrés, ¿sí? Además de una buena alimentación y un laburo que te genere actividad también, como mucha gente que labura en el campo. ¡Qué bárbaro! Bueno, ahí está la historia de José Flores Flores. Costa Rica está peleando para que él pueda ser considerado justamente la persona más longeva del mundo, porque al parecer, y lo tiene totalmente comprobable, 119 años, y está desafiando la lógica de la longevidad con su alimentación y otros factores más. Desayuna. Bien centroamericano el hombre, ¿eh? Y con eso pelea para adelante. Actualizo datos del tiempo, amigos. ¿Cómo está el servicio? ¿Qué dice el servicio meteorológico? El servicio meteorológico hoy decía que íbamos a alcanzar los 20 grados. Estamos muy cerca de alcanzar esa temperatura máxima, 19 grados 8. La humedad 22%, el cielo está despejado, visibilidad 20 kilómetros. 15 horas 53 minutos. Tiro tres cortitas de actualidad deportiva, porque hace un rato dije que íbamos a estar hablando de River, ¿sí? Que, bueno, hoy asombra, es impresionante los refuerzos de River. Te pones a ver, te detenés un ratito y mirás los refuerzos de River. Pará un poquito, ¿sí? 7 de agosto, Tenemos acá una noticia que dice lo siguiente. River realizó una renovación profunda de su plantel y enfrenta un dilema que deberá resolver en estas horas. A la espera de la oficialización de la llegada de Thiago Almada, River ya sumó 8 refuerzos. El noveno será el ex Vélez. Y para los octavos de la Copa Sudamericana solo puede inscribir a 5. Así que Coudet tiene que dejar afuera a nombres, encima nombres pesados, ¿eh? Hasta las 6 de la tarde de este viernes 7 de agosto tiene tiempo para realizar 5 modificaciones en la lista de futbolistas. Además, le dan un plazo extra hasta el lunes 10 a las 14 horas para poder presentar la documentación necesaria de cualquier jugador. Algo que River le podría resultar útil porque todavía no cerró la operación con el jugador del Atlético de Madrid, ¿sí? Después, hay 3 futbolistas que están confirmados. Nicolás Otamendi, hoy es capitán en River. Francisco Ortega, ¿sí? Marcos Acuña está lesionado y no tiene reemplazante. Y Ángel Correa es el 10 y tiene la titularidad garantizada. Otro jugador que anda muy, pero muy bien. Y bueno, es jugador de River. Tremendo, ¿eh? En serio. ¿Qué plantel, papá? Bueno, la contracara es Mauro Icardi. Nada, mentira. Arambarri arrastra un esguince de tobillo desde la derrota con Gimnasia Esgrima La Plata y podría perderse el partido de ida en Colombia, ¿sí? Bueno, la cuarta plaza sería para Almada, no, aún no hay pase oficial, pero lo están guardando para él, ¿sí? Y está surgiendo un problemita acá, que es Sebastián Driussi, que sigue lesionado, ¿sí? Después Facundo Colidio, se está haciendo Vasco da Gama, señores, ¿sí? Quedaría solo Joaquín Freites más Correa como delantero, ¿sí? Beltrán y Rafael Santos Borré tienen chances de pelear por su lugarcito, pero no está nada asegurado, ¿eh? Esto con respecto a River, la tiene brava el tema. Después vamos a seguir hablando de River. Lo otro, atención Boca, dije 3 de fútbol. Milan quiere a Leandro Paredes. Te lo dejo ahí, en un ratito te cuento más, ¿eh? Están dispuestos, el Milan está dispuesto a hacer una oferta por el pase de Leandro Paredes. ¿Qué hace? Se va Leandro Paredes, listo. Tiremos todo, bajen velas, todo. Se hunde nomás el barco, para un poquito. Pero bueno, ¿qué va a hacer? Vamos a ver qué hace el dinero. ¿Será esto importante? Yo no creo que sea el dinero importante, porque dejó mucho dinero para llegar a Boca Leandro Paredes. Veremos. Y tercera, con respecto a deporte. Bueno, en este caso me tengo que ir a cambiar de deporte. Hablar de Fórmula 1 y del piloto argentino Franco Colapinto. Dijo Franco Colapinto que lo disfruten. ¿A quién? A los que le robaron ropa y hasta el equipo de mate le robaron a Franco Colapinto. Hermano, no se puede vivir. Qué bárbaro. En un rato te voy a dar más detalles sobre ese tema. Sí, en Europa le sucedió esto a Franco Colapinto. Mirá vos, ¿quién habrá sido el que dijo, mate? No sé, ¿se lo habrá llevado? ¿Sabrá el europeo ese? Yo creo que sí, porque hoy, viste, se lo ve a los jugadores argentinos, el Mundial. Hoy ya la infusión nacida con los guaraníes tiene un conocimiento ya, creo que, ¿no? Cada vez más, es más fuerte ese conocimiento. Bueno, estas son algunas de las cosas que queremos contarte hoy aquí en Talejos Tan Cerca. Hasta las 18 horas, hoy con la aparición de Fernando Daúd. Sí, va a estar haciendo un micro espectacular con nosotros, ¿eh? Lo vamos a disfrutar. Quédate. A ver, vamos a ir en busca de un próximo tema. Para eso está el señor Gustavo Quintero. ¿Qué vamos a escuchar, Gustavo? Me suena. Esto es un hit. Pero no sé quién lo hace, ¿verdad? Lo tengo. Ah, sí. No lo sé.

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1: Muy bien, continuamos haciendo Tan Lejos, Tan Cerca y en este momento vamos a estar a las 4 de la tarde, 4 minutos, arrancando una nueva charla y en este caso para saber más sobre un evento, ¿sí? Que es organizado por la Facultad de Tecnología y Ciencias Aplicadas, ¿sí? El Departamento de Informática a Pleno. Estamos en comunicación con quien va a ser el disertante en este evento, el magíster Walter Vivanco. Él es egresado de Ingeniería en Informática de esta facultad. Magíster, muy buenas tardes. Nacho Escobar lo saluda aquí en Radio Universidad.
2: Hola, muy buenas tardes. Muchas gracias. Bueno, gracias por la invitación y bienvenido a todos los oyentes.
1: Bueno, se viene usted va a ser el disertante en esta charla, en la cual vamos a abordar un tema que se llama así, o por lo menos tenemos esto, eso que parecía abstracto, la ingeniería detrás de los sistemas reales. Y por ahí lo bueno es la parte final que puedo decir yo. Esto de la tecnología que usamos todos los días tiene conceptos fundamentales que le dan vida. Un poco de eso nos va a estar hablando.
2: Sí, justamente esa es la idea. Cuando la gente del Departamento de Ingeniería en Informática de la Facultad de Tecnología me invitó a dar una charla, pensé que le podía yo aportar a los chicos, digamos, con la experiencia de estos años. Yo trabajé varios años en parte privada, en parte pública, y digo, ¿qué le puedo aportar? Y por ahí siempre uno va por el lado técnico. Y yo pensé más, pensando y haciendo una regresión a lo que me pasó a mí. Cuando yo cursaba, yo tenía o no solo yo, sino varios compañeros también, esa cosa de decir, todo esto que estudiamos, ¿para qué nos sirve después en la vida profesional? Y es una duda que te queda cuando sos estudiante y que únicamente la vas a sacar a lo largo del recorrido de tu trayecto profesional. Y basándome en eso, dije, bueno, estaría bueno que los chicos vean que muchas de esas cuestiones como teoría de conjuntos, vectores,

0: todas conceptos bastante duros, bastante abstractos de estudiar, sí tienen aplicabilidad en la vida real, más que todo en la actualidad. Nosotros tuvimos, digamos, unos profesores que nos explicaban estas cuestiones y que nosotros lo veíamos difícil de aplicar, pero a lo que es este 2026 o de hace unos años atrás, ya los chicos pueden trabajar remoto en distintas partes del mundo con distintas empresas y todos estos conceptos que eran difíciles de aplicar ahora es mucho más fácil y mucho más accesible por la globalidad.
1: Me parece muy genial su idea, me parece que es algo que debería también implementarse en plenas clases, ¿no? Dependiendo la complejidad por ahí de algunas materias, porque claro, algo a usted le pasó en algún momento, me lo imagino ahí estudiando, tarde de noche, diciendo, ¿para qué estoy aprendiendo esto? Tan importante es en lo que voy a ejecutar en mi día a día, y bueno, resulta que usted ha formulado respuestas para esas grandes preguntas. Creo que son preguntas que todo lo que tiene que ver con carreras duras siempre aparecen. ¿Qué le parece en eso, Magíster?
0: Sí, exactamente. Justo ese es el punto que todos estos conceptos por ahí los chicos lo ven, es cierto, es el espíritu de la charla es motivar a los chicos que no abandonen, que sigan estudiando, que cierto, es una carrera de 5 años más una tesis y parece lejano, pero bueno, creo yo que si lo logré yo, lo pueden lograr ellos también, pero con dedicación, trabajo como todos, ¿no? Es sentarse a estudiar. Y estas dudas te surgen y estaría bueno que en la charla los chicos se lleven esto de que el esfuerzo vale la pena, lo van a ver, si estás en sistemas y estás cursando, qué sé yo, tercer o cuarto año, ya pasaste gran parte de lo duro, es porque te gusta esto. Entonces, motivarlo a que sigan, se reciben y a los que están en los primeros años, que vean que sí hay un montón de aplicabilidad y que hay futuro en esto, no es simplemente la tira, quizás no apliquen todo. Pero sí, muchos de los conceptos lo van a aplicar.
1: Y podría darnos algunos ejemplos, como para no, obviamente no vamos a tirar todas las cartas ahora, Magíster, pero uno que por ahí el más, quizás el más simple de todos y que nos pueda graficar un poco situaciones con las que usted después se encontró como profesional y ahí es como que razonó y dijo, ahí cayó la ficha, ¿no? Nah, menos mal, acá está mi preparación. Esto, en esto es, por eso puse tanto esfuerzo en la universidad.
0: Sí, por ahí la idea de la charla no es una charla técnica, porque como te comentaba o les comentaba a todos ustedes que no era dar conceptos teóricos o ejemplos prácticos de programación, sino que la charla está más ideada para gente, para estudiantes, pero gente también en general que quiera ver de estas cuestiones y dar ejemplos prácticos
1: Sí.
0: para que ellos entiendan. Y uno de estos, como me estás comentando, sería lo que uno por ahí lo está usando bastante, uno o mucha persona lo está usando bastante, que son los chatbots, como ChatGPT o como Claude o como todo eso.
1: Sí.
0: Por atrás de esos sistemas, corren sistemas de vectores, corren sistemas de grafos, que son, digamos, la manera en que se van conectando distintos procesos a grosso modo. Hay grafos, vectores, bueno, y cuestiones un poquito más técnicas que se van conectando. O sea, por ahí uno no se da cuenta también lo que uno tiene en el teléfono, un sistema operativo como el de iPhone o el de Android, tiene mucho de estas cuestiones que también vamos a estar hablando en la charla, que tienen procesos, tienen crones o trabajos programados y cuestiones como esas.
1: Magíster, hoy lo llevo ahí a ese plano, el tema de las nuevas tecnologías. Hace poco se hizo la muestra de carreras en la UNCA, estuvo muy buena, fue una muy linda dinámica. Qué sé yo, la Facultad de Derecho justo tenía el tema del juicio por jurados y a los chicos de las escuelas que vinieron chicos que hicieron 24 horas desde el oeste catamarqueño para llegar acá. Imagínense lo importante que fue esa muestra, ¿no? Y se fueron realmente felices
0: Sí.
1: muchos chicos y se les fueron todas las dudas. Y claro, y conocieron, se asombraron con lo, no podían creer que esto sea parte de nuestra Catamarca, que tengan una posibilidad, que haya becas, bueno, todo lo que usted ya conoce de la universidad, de la UNCA, ¿no? Y estaba bueno cómo estaban cada una de las carreras, cada una de las facultades, unidades académicas mostrando la forma en la que van a hacer el día a día. Y en esa muestra apareció un creador de contenido que es muy hábil en el tema tecnológico y un investigador de las inteligencias artificiales. Y la verdad que nos dejó muy, por lo menos para mí, un mensaje realmente muy positivo, porque dijo, chicos, si ustedes me preguntan a mí, porque los chicos les preguntaron, ¿cuáles son las carreras que vos recomendás? Hay carreras que están muriendo, es cierto que las humanísticas no pasa nada, es cierto que... Dijo, no, todo, siempre va a hacer falta un especialista en algo, porque nadie va a estar así. Las inteligencias artificiales se tienen que nutrir de gente que realmente haga un estudio profundo y tenga lo que el humano solamente tiene. Y después le dio una luz verde tremenda a las carreras duras con respecto a esto. También con la misma idea, siempre van a estar las personas allí. ¿Por qué le digo esto? Por el tema de su visión en el presente y en el futuro para con las nuevas tecnologías que están como avasallando y que generan por ahí miedo. ¿Qué piensa usted de eso?
0: No, con el tema sobre todo de la IA, que es una temática que me estoy dedicando hace un par de años. Yo vi el nacimiento, bueno, mucho vimos el nacimiento de GPT, porque lleva ya 4 años casi.
1: Sí.
0: Pero de lleno nos sentamos con un grupo de amigos a estudiarlo y bueno, sí, coincido plenamente en ese sentido de que la inteligencia artificial, yo le comento, mi señora, es una herramienta más, o sea, así como usas Excel, Word, la IA por el momento, no sé qué pasará en el futuro porque esto crece vertiginosamente, pero y yo creo que por un par de años, bastantes largos, van a necesitar el humano va a ser que va a necesitar de una asistencia de una IA para acelerar tiempo, optimizar procesos y esas cuestiones, pero en un momento creo yo, capaz que me equivoque, pero yo creo que no, por el momento el humano sigue siendo el eje de todos. Hay un tema muy importante de esto de IA que se llama el human in the loop, o sea, ser el humano en el medio de todo lo que es esta inteligencia artificial y es el controlador. Tanto las ciencias humanas como las ciencias duras, a mí me pasa, yo día a día utilizo esta herramienta y trato de sacar el mayor provecho y le encuentro todavía que le falta algunas cuestiones que no la puedo dejar sola que siga haciendo porque, bueno, hace cosas muy buenas, pero también hace cosas muy malas por atrás. Entonces uno tiene que estar encima de eso. Y la tranquilidad también para los chicos, o sea, estudien, no se preocupen, preocúpense por el presente más que por el futuro lo tienen que hacer ellos. Es también una de las ideas de los chicos que quiero decirles, que la posibilidad de crear el próximo unicornio, o aunque no sea unicornio, pero una empresa con la que vos puedas hacer lo que te guste, está al alcance de la mano, o sea, estudien, capacítense. Si toman la decisión de salir de la facultad, bueno, también no dejen de estudiar, no dejen de aprender, porque también uno ha tratado la situación económica y esas cuestiones, pero si pueden hacerlo, no desaprovechen la posibilidad de que le viene a la universidad.
1: Magíster, ¿cuándo y dónde vamos a tener su charla?
0: Ahí sería el miércoles 18, dentro de 2 miércoles, a las 17 horas en el auditorio de la Facultad de Tecnología.
1: Bien, perfecto. ¿Y cómo hace para...?
0: Miércoles.
1: Sí.
0: Perdón, miércoles 19.
1: 19, sí. Miércoles 19. Ahí está. 17 horas, entonces.
0: 17 horas en el auditorio, sí.
1: Perfecto. ¿Cómo hacen para poder ser parte de esto? ¿Tiene cupos limitados?
0: Bueno, ahí en las redes sociales de la facultad está el flyer en donde hay tal enlace para la inscripción y un QR también que lo pueden escanear y ahí, bueno, si se inscriben para la charla, es libre y gratuita. Pero bueno, tenemos el límite físico del auditorio de la facultad.
1: Perfecto. Bno, ahí está, @facultad-tecno-unca, para que puedan ingresar ahí justamente al Instagram de la Facultad de Tecnología. Ahí van a encontrar el link, todo para la inscripción. Magíster, un gustazo poder charlar con usted y nos gustaría mucho que pueda ser una de las mentes a las que podamos recurrir cuando haya algún tipo de salto o explosión tecnológica. Y bueno, obviamente, Radio Universidad, le cuento, le hago un resumen para que entienda por qué lo quiero invitar a que sea una de nuestras voces oficiales, digamos. Desde el año 92, Radio Universidad busca generar comunicación, tocar los temas de interés general, pero por sobre todas las cosas, contarle a la comunidad lo que pasa dentro de con la vida universitaria. Y en este caso, cuando fue lo de la explosión de ChatGPT y todo esto, empezamos a hablar con los expertos de la Universidad Nacional de Catamarca para poder justamente entender mucho más hacia dónde iba todo esto, y después con especialistas de distintas partes del país en derecho, contabilidad, etcétera, etcétera. Y nos gustaría que como egresado justamente de la UNCA pueda ser una de las voces en las que podamos confiar cada vez que algún salto importante se dé, y bueno, querramos contarle a la comunidad catamarqueña de qué se trata todo eso, ¿no? Con la voz de los expertos.
0: Sí, yo encantado, cuando ustedes quieran. Es más, eso fue parte también de lo que les comenté a los chicos de la Facultad de Tecnología, que cuando me invitaron, yo agradecido, y bueno, esto es como un pequeño granito de arena que uno también quiere aportar para la universidad en general, que nos formó, y que uno, bueno, de alguna manera también le quiere retribuir toda esa formación, toda esa dedicación que pusieron en nosotros, y es una forma de agradecerlo. Así que bueno, sí, cuando quieran, yo estoy disponible, no hay ningún tipo de problema.
1: El magíster Walter Vivanco con nosotros, egresado de Ingeniería en Informática de la Facultad de Tecnología, hablándonos e invitándonos a esta charla que se va a realizar el 19 de agosto, justamente en el Auditorium de Tecnología y Ciencias Aplicadas. Magíster, un gustazo, le mandamos un fuerte abrazo.
0: Muchas gracias, Nacho. Hasta luego.
1: Abrazo de gol. Abrazo, abrazo. Ahí está, ¿eh? Bueno, no te lo pierdas, ¿sí? Eso que parecía abstracto, la ingeniería detrás de los sistemas reales, de la teoría a la práctica. Cómo los conceptos fundamentales de la informática dan vida a las tecnologías que usamos todos los días. De esto, va a ser la charla, y en esto lo tendrá como disertante, este evento lo tendrá como disertante al magíster Walter Vivanco. Nosotros hacemos Tan Lejos, Tan Cerca, y te acompañamos hasta las 6 de la tarde en la 100.7. 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
1: Bueno, nos estamos preparando para continuar con Tan Lejos, Tan Cerca. En instantes vamos a tener, dentro de un rato, ya llega la persona que prometimos hoy nos iba a visitar y al parecer su agenda muy, muy estricta, muy apretada, nos está haciendo un espacio los viernes por la tarde. Parece que alguna de las sapiencias que los llevan a ser un gran docente las va a dejar de lado, junto al profesor de capoeira, Carlos Pereira. Van a dejar ese hábito para darle tiempo a la radio, eso nos gusta mucho. En un rato nada más, llegamos a la temperatura máxima pronosticada, 20 grados y superada también, 20 grados 2, la humedad 23%. Seguimos haciendo Tan Lejos, Tan Cerca y ahora vamos a mantener un contacto con alguien que realmente queremos un montón, admiramos un montón también, aquí en Radio Universidad. Alguna vez ha venido, algunas veces vino y compartió con nosotros gratos momentos en aniversarios y demás. Extrañamos eso, y ojalá lo podamos recuperar. Estamos en contacto con nada más y nada menos que el decano de la Facultad de Ciencias Económicas y de Administración, que hoy estuvo de fiesta, ya les voy a contar por qué, el contador público nacional Gustavo Alfredo Lasarte. Freddy, buenas tardes, qué gusto poder escucharlo.
2: Hola, buenas tardes, Nacho, muchas gracias por tu afecto, que es mutuo además, y bueno, con todos los chicos de la radio, siempre es un gusto estar con ustedes.
1: La verdad que siempre nos saca una sonrisa a la hora de poder saber de usted o encontrarlo, decano. Gracias por esta comunicación. Vamos a abordar un tema realmente muy importante porque se viene algo organizado justamente por la Facultad de Ciencias Económicas muy pronto y tiene que ver con el deporte ciencia, ¿sí? Y con una persona realmente destacadísima.
2: Así es. Ahora en un rato más, ya a las 6 de la tarde, vamos a tener la presencia de Diego Flores. Diego Flores es el máximo campeón argentino de ajedrez. La verdad que es fuera de Faustino Oro, que es un niño que ahora está ya con una enorme proyección internacional. Hasta acá Diego Flores, probablemente con Neidorf, sea el máximo referente y el máximo exponente del ajedrez argentino. Los logros de él son muchísimos, pero solamente para destacar, campeón argentino absoluto en 8 ocasiones. Ese récord lo comparte con Neidorf. Neidorf fue un ajedrecista polaco, pero nacionalizado argentino, también muy reconocido a nivel mundial. Y bueno, y la verdad que este chico también, Diego Flores, es un muchacho joven aún, pero también tiene una trayectoria extraordinaria desde muy pequeño, campeón argentino sub-12, sub-14, sub-16, sub-18, sub-20, subcampeón mundial, 16 en España. La verdad que tiene una trayectoria extraordinaria y, como le digo, hasta la irrupción de Faustino Oro, creo que era indiscutiblemente y por lejos el mejor ajedrecista argentino. Y bueno, ustedes saben que nosotros promovemos mucho el ajedrez desde la facultad. Tenemos cada año ya un torneo que es un clásico, que es el torneo de ajedrez Facultad de Ciencias Económicas, que lo hacemos. Este año va a ser la cuarta edición, lo hacemos en agosto, pero ahora como venía Diego, lo hemos postergado para el 31 de octubre, pero obviamente vamos a hacer el cuarto torneo de ajedrez Facultad de Ciencias Económicas. Así que es un lujo tenerlo, estamos muy contentos. Ahora a las 6 de la tarde él va a dar una charla magistral abierta al público. Y mañana va a continuar esto, todo en el aula de posgrado y en el edificio de profesores, también que está al lado de posgrado, donde va a jugar simultánea con 8 jugadores locales, después hay un torneo. Bueno, ya tener la presencia de este enorme referente del ajedrez, la verdad que es un lujo para la provincia y, por supuesto, nosotros como facultad estamos muy orgullosos y agradecidos con él de tenerlo en casa.
1: Decano, la transmisión nos decía, bueno, va a ser simultánea, magistral, a través de YouTube, ¿puede ser?
2: Sí, también está, bueno, acá, por supuesto, colabora muchísimo y de hecho nosotros somos anfitriones, pero la verdad que está colaborando, quiero destacar la participación de, de un gran referente del ajedrez catamarqueño, que es Rubén Vega, y bueno, a través de él también estamos en contacto, y ellos también tienen una gran intervención en todo esto, por supuesto. Nosotros estamos auspiciándolo y siempre nos buscan a nosotros, pero la verdad que la gran parte de la organización corre por cuenta de ellos, y entre eso hay que destacar esa transmisión que van a hacer para que todos puedan, de alguna forma, porque bien el ajedrez no es un deporte, es un deporte ciencia, no es tan masivo, pero a nivel país, a nivel región, es muy importante, y hay cientos de miles de personas interesadas, y más cuando viene alguien de semejante jerarquía como Diego Flores. Así que bueno, está todo previsto, todo organizado, va a ser en nuestra facultad, pero con transmisión abierta y amplia por las redes sociales.
1: Perfecto. Bueno, decano, y de paso le pregunto, ¿no? ¿Cómo se perfila esta segunda parte ya del año 2026, que ya ha comenzado? También con, bueno, esta situación, ¿no?, que vive la universidad toda, pero con algunas, creo, algunas que otras buenas noticias que han ocurrido por allí, leí. Pero bueno, cuénteme cómo se mueve su facultad rumbo a, o caminando esta parte del año.
2: Bueno, la verdad que nosotros tenemos siempre un entusiasmo muy grande como facultad, a pesar de la contingencia, a pesar de la lucha permanente que significa, por el contexto que siempre lo hago público, con un gobierno que aún se resiste a cumplir la ley, aunque debo reconocer que al menos se ha sentado a conversar y hemos tenido un aumento, pero está muy lejos de concretarse el cumplimiento de la ley, de una la ley de financiamiento universitario, que bien lo sabemos, ha tenido dos instancias de aprobación en el Congreso, más dos instancias en la justicia, etcétera, etcétera. Pero bueno, seguimos en lucha, y gracias a esa lucha hemos conseguido al menos una reparación a nuestra situación. Pero bueno, estamos, repito, lejos, lejos, muy lejos del cumplimiento cabal de la ley. No obstante eso, ¿no?, nuestra facultad siempre tiene una actitud de, y en esto quiero agradecer a toda la comunidad de mi facultad, una actitud de seguir adelante, y tenemos, la verdad, una cantidad de actividades programadas para el segundo semestre. Para decirle lo inmediato, el próximo 21 de agosto van a venir todos los decanos del NOA, una reunión muy importante. Yo estoy esta mañana estuve en contacto con cada uno de ellos, los nombro, los decanos de la Facultad de Ciencias Económicas de Tucumán, de Salta, de Santiago del Estero, de Jujuy, de La Rioja, van a estar deliberando en un temario muy amplio, que esta mañana justamente les he compartido. Bueno, y eso tiene una cantidad de implicancias en el ámbito académico de todo el NOA. También tenemos el desarrollo de las 20 reuniones de cátedras de tecnología de la información. El aniversario número 20 de esas reuniones anuales de todas las cátedras TUTI, se llama, en todo el país, va a tener lugar en Catamarca, y también nos estamos preparando para recibirlos. Próximamente vamos a viajar un grupo también de profesores y académicos y yo a la Universidad del Nordeste en la Jornada Universitaria de Contabilidad, y allí tengo el privilegio. El presidente del Consejo de Decanos de Ciencias Económicas me ha designado para que diga la charla de apertura justamente sobre financiamiento universitario. Es un honor que me ha conferido, quien es además decano de la Universidad de Buenos Aires, y vamos un grupo a exponer nuestros trabajos de investigación. La verdad es que tenemos una agenda muy amplia en el medio. Estoy también la facultad está financiando el viaje a distintos congresos. Hay un congreso muy importante sobre administración pública en Ushuaia, donde van a ir seis representantes, seis profesores de nuestra facultad. Hoy mismo financié a un joven profesor muy talentoso, un chico muy serio, que va a ir a exponer también a Rosario. Bueno, la facultad siempre está muy activa y siempre está con, a pesar de las contingencias, volcando todo su esfuerzo para seguir creciendo académicamente, seguir creciendo como facultad, por supuesto. Y en el medio eso implica también una cantidad de inversiones. Estamos poniendo la casa cada día más linda, estamos haciendo una renovación total de nuestro laboratorio de informática. Y en estos últimos meses hemos hecho inversiones muy importantes con recursos propios. Hemos comprado una nueva aula híbrida y la estamos renovando todos los aires acondicionados de las aulas, del laboratorio de idioma. Una inversión muy importante que, repito, lo hacemos con recursos propios, porque desde luego los recursos que vienen de la Nación son muy escasos, pero la facultad no se detiene y en ese sentido, una vez más, agradezco al cuerpo docente que, gracias a su esfuerzo, nuestra facultad puede generar recursos para que sigamos creciendo en infraestructura y en calidad académica.
1: No sabe qué acertado, decano, está con esto del cambio de aires acondicionados, porque, bueno, según los especialistas, el fenómeno del Niño hará que las estaciones de calor de nuestra, ya lo que se viene, ¿no? Primavera, verano, pueden llegar a tener temperaturas muy altas, mucho tiempo, con sequías, después algunas tormentas pueden llegar a ser arrasadoras, bueno, pero el tema de los calores que se vienen, bueno, van a necesitar justamente de aparatos sí. Que puedan estar en condiciones. Es un golazo realmente, decano.
2: Sí, nosotros ya en esta época empezamos, no solamente porque sabemos, además de los calores normales ya en esta segunda parte del año en nuestra provincia, así que lo que hago ya para esta época es poner todo en condiciones, revisar todos los aires, las limpiezas que corresponden y además renovar, así que sí. Hemos renovado y hemos aumentado la capacidad en todas las aulas, en todos los espacios que tenemos, porque gracias a la generación de esos recursos propios podemos hacerlo y porque aparte nuestros profesores y nuestros alumnos se merecen estudiar y enseñar en las mejores condiciones posibles.
1: Decano, en la próxima comunicación que tengamos le voy a estar preguntando sobre la literatura, cómo la va llevando y qué anda leyendo, ¿eh?
2: Bueno, con muchísimo gusto. Uh-huh. Ustedes saben que a la par de las ciencias económicas tengo una marcada inclinación por la lectura y por la literatura, así que con muchísimo gusto.
1: Con nosotros el contador público nacional Gustavo Alfredo Alazarte, él es el decano de la Facultad de Ciencias Económicas y de Administración. Decano, un fuerte, fuerte abrazo y como siempre un gusto compartir momentos con usted.
2: Un abrazo muy grande, querido Nacho, a vos y a toda la hermosa gente que trabaja allí en nuestra querida Radio Universidad.
1: Hasta muy pronto.
2: Hasta muy pronto. Un abrazo grande.
1: Ahí está, en la comunicación con el decano, con Freddy Lazarte, charlábamos sobre este evento tan importante que ya en instantes son 2 días, 7 y 8 de agosto, con la presencia de nada más y nada menos que Diego Flores, el gran maestro Diego Flores, máximo campeón argentino de ajedrez, jugador olímpico, jugador de la selección nacional también. Y en instantes estamos recibiendo a otro campeón, el señor Fernando Daúd, que va a estar pisando una vez más los estudios de Radio Universidad 100.7. Continuamos. Esto es Tan Lejos, Tan Cerca.

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2: Muy bien, buenas tardes a todos los que recién se están enganchando a la 100.7. Continuamos con nuestro Tan Lejos, Tan Cerca, y en este caso, para que podamos darle la entrada a un nuevo espacio, un micro dentro de Tan Lejos, Tan Cerca, y para recibir una vez más a un hijo pródigo. Lo escuché hace un rato al término y me parece realmente muy adecuado. Señoras, señores, se viene este micro comandado por nada más y nada menos que Fernando Davud.
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0: Bueno, bienvenidos al lado B de la creación. Les abro esta puerta chirriante y chorreante. Porque puede chorrear sangre de la puerta, ¿por qué no? A un universo de lo paralelo, a un universo de las...
1: ¿Para quién, perdón?
0: Bueno, puede ser paralelos y para gente inteligente también. ¿Sí? Para todos. La idea es que nos adentremos en las realidades paralelas, lo que coexiste detrás de la creación de obras literarias, obras musicales, todo aquello que son tesoros de la humanidad, ¿no es cierto?, del arte, de la cultura. Y bueno, quiero antes que nada agradecerte, Nacho querido.
1: Por favor.
0: Por darme este espacio chiquitito en la parte de atrás de la casa.
1: No, qué chiquitito. Tenemos una hora por delante.
0: ¿Eh? Ah, es una hora que hay que llenar. Va a ser muy complicado.
1: Estoy fuera. Yo quiero aplaudirlo. Quiero aplaudirlo a Fernando.
0: Estoy muy feliz.
1: Quiero darte la bienvenida con un aplauso, mi hermano. Bienvenido, bienvenido, pa. ¿Cómo
0: muchas
1: estás?
0: Gracias. Muy feliz estoy.
1: Fernando Daúd con nosotros, señores.
0: Muchas gracias, muchas gracias. He escuchado más temprano un pequeño adelanto, una introducción que hiciste de mis antecedentes.
1: Sí, es que obviamente he accedido a archivos que están resguardados.
0: Sí, sí.
1: Uno los desempolvamos, los sacamos de la pista de lentos de Moana. Estaban escondidos, me dijo Gustavo Quinteros. Buscá ahí. Estoy seguro que muchas cosas de él quedaron ahí.
0: Algo sabe el señor Quintero.
1: Aparecer hasta dignidad. Porque los reservados de Moana Disco dicen que todavía resguardan algún que otro graffiti.
0: Bueno, eso es una sorpresa para mí, ¿ves? No sabía que quedaba dignidad en mi pasado.
1: Y bueno, hice una excursión, golpeé por allí porque no sabía, pero había vuelto a funcionar. Entonces, bueno, me adentré y ahí estaba. Perfecto. Un libro. Como si hubiera sido escrito... realmente es de antaño, obvio.
0: Ajá, claro.
1: Pero como si hubiera sido escrito por, no sé, alguna cultura milenaria.
0: Ah,
1: y ahí, de ahí saqué los datos justamente de...
0: Yo te tengo que felicitar porque ha sido un trabajo de investigación. A vos y a la producción, a Gustavo Quinteros también. Un trabajo de investigación exhaustivo, por lo que
1: se ve. La verdad. Pero por ahí lo que más tenemos que resaltar es las negociaciones económicas que han estado más dificultosas todavía que las de Thiago Almada para River.
0: Sí, sí.
1: Su llegada. Pero... sabemos que no hemos cerrado como Boca con Villa.
0: No, nadie cerró como Boca con Villa, nadie. Pero yo le di instrucciones...
1: No, errado, ¿no?
0: No, por supuesto. Errado. Le di instrucciones de manera muy, muy categórica a mi representante.
1: Sí.
0: Le dije...
1: Esto sí, esto no.
0: Claro, no te pongas demasiado difícil porque no tenemos otra oferta. Básicamente es lo que le dije. Y bueno, él accedió a darme la razón.
1: Pero fruncía el ceño cuando estés escuchando.
0: Fruncía
1: el ceño.
0: Bueno, él ya está preparado como para hacer un acting, ¿no es cierto?
1: Sí,
0: y bueno, aquí estamos.
1: Es abogado.
0: Es abogado. Bueno, ese es el aspecto que no te voy a perdonar que hayas develado. Lo demás, que trabajé en un circo. Gracias a Dios no dijiste de qué.
1: Sí. Lo del campeonato de besos.
0: Ese también.
1: Tres años consecutivos siendo el rey.
0: Me gustó mucho ese. No sé si dijiste parrillero por ahí. No sé, una serie de tareas que yo no me acordaba incluso que las había hecho.
1: ¿Viste?
0: Pero excelente.
1: Sí, la verdad que ya ni... es más, me sacaron el papel. Este de esos papeles de mago. Estaba escrito en papel de mago. Le prendieron fuego. ¡Fum! Ya no tengo esos papeles conmigo.
0: Hay cosas de uno que es mejor que desaparezcan en el tiempo.
1: Totalmente.
0: De todas maneras, todos nosotros vamos a desaparecer en el tiempo.
1: Sí.
0: ¿Sí? Eso es una realidad.
1: Pero hay quienes tienen la habilidad de aún así ser eternos. Y me parece que es el rol que hoy empezás a cumplir aquí en la 100.7, Daúd.
0: No sé si, o sea, lo decís que voy a ser eterno yo o lo que yo voy a contar.
1: Tus acciones.
0: Bueno, sí.
1: Tus acciones en la historia de la radiofonía catamarca.
0: La idea es que no tanto uno, sino lo que uno hace, por ahí tenga un impacto o tenga un interés lo suficientemente sólido como para que pueda tener una continuidad en el tiempo. Y algún día fantaseábamos con mis ex amigos y compañeros y amigos de los programas que me han precedido.
1: Tranquilamente puede llegar a darse a la inversa.
0: Sí, sí, sí. No sé, tendría que llamarlos para ver cuál participa de la segunda categoría, digamos, pero siempre uno tiene esa necesidad de la perpetuidad en la obra, pues sabe que uno no va a durar para siempre, pero es como un consuelo decir, le voy a ganar un poco al universo, le voy a ganar un poco a la realidad, tal vez trascendiendo la finitud de la materia y dejando algo, ¿me entendés? Y bueno, esa es un poquito la idea de las cosas que uno hace a veces.
1: Y hoy te tenemos acá celebrándolo nosotros con todo el equipo. Ya está Mike Zavala por acá en la operación, como siempre, Gustavo Quinteros, para abrir una puerta que sabemos que no queremos que se cierre. Y es adentrarnos en que la presentación lo enumeró muy bien, pero quiero escucharte a vos justamente con todos los temas que vas a estar abordando en este lado B.
0: Vamos a decir primero, la introducción fue bastante clara, me parece, sobre qué se trata o queremos que se trate este bloque. La idea es contar de manera como curiosidad, como dato histórico, como lo que ustedes quieran, las historias que coexisten detrás de las historias oficiales del ámbito de la cultura, de las artes, como la música, la pintura, la literatura. Es muy probable que tengamos invitados, que corte y confección, peluquería, y todas otros menesteres que sea. Pero, por ejemplo, te voy a dar un ejemplo. Vamos a hablar si una obra tan conocida por toda la humanidad es solamente eso que estamos escuchando, es solamente eso que estamos viendo, que estamos admirando, o tiene un mensaje escrito detrás de ella.
1: Tiene
0: una intención de su autor que no tiene nada que ver con lo que nosotros creíamos que era la intención. Pues vos ves un bello paisaje, como por ejemplo La noche estrellada de Van Gogh, y decís, ¿qué tipo extraordinario el que pintó este cuadro? ¿Qué persona tan agradable debe haber sido? Probablemente, ¿qué cosa tan extraordinaria lo debe haber inspirado para pintar esto? Y probablemente no sea tan así como uno está pensando cuando interpreta una obra. Entonces, este mismo pensamiento puede haber en una obra musical, puede haber en una obra literaria, y eso es lo que vamos a tratar de develar en el lado B de la creación. Un título que está más bien relacionado a lo analógico. ¿Por qué? Porque el lado B era los tocadiscos, los discos, perdón, los vinilos, que ahora de nuevo vuelven a estar de moda y pueden tener una idea la gente de qué se trata.
1: Los cassettes,
0: tener un lado A y un lado B.
1: Totalmente.
0: Lo mejor estaba probablemente del lado A o lo principal, y por ahí el relleno te lo ponían del lado B. Bueno, vamos a ir a ese lado B a ver qué sucede con esa historia.
1: Y no sé si te diste cuenta, pero me parece que lo tenemos que unir a las acciones paranormales de este bloque tuyo, de este micro aquí en Tan Lejos, Tan Cerca. Venís en una semana que es tremenda. Estoy errado si te digo que en esta semana se cumple el aniversario de la publicación de Revolver y de Help.
0: No estás errado para nada. Justamente estamos en vísperas de las dos obras, de Help de los Beatles y de Revolver. Y justamente Revolver lo vamos a traer a colación hoy, porque justamente en ese álbum hay un par de temas en donde, en realidad, dos temas específicos de ese álbum, en donde se introdujo una novedad que los Beatles prácticamente fueron los precursores en eso. Ajá. Y que fue hecho, ya lo vamos a ver de qué manera, que son ciertos mensajes que se atribuyeron de naturaleza satánica,
1: epa,
0: de naturaleza esotérica. Pero vamos
1: a
0: ver.
1: Que Xuxa no fue la única.
0: Xuxa no fue la única cuando se le descubrió ese audio pasado al revés que decía algo de Pelé, creo que decía.
1: Bueno, estamos en un contexto muy fuerte con respecto a Xuxa. Con 63 años volvió a presentarse.
0: Cierto.
1: E hizo algo que ningún cantante pudo hacer en la historia: cantar dos temas a la vez. Cantando dos temas a la vez.
0: Explíqueme eso.
1: Porque ella estaba cantando el tema Hilarie, pero a la vez estaba cantando Croqui Croqui, ese sapito feo que sin parar. Si usted lo vio el video,
0: lo voy a ver.
1: Va a entender. Lo voy a dejar con esa.
0: No, yo agradezco que me abras ese horizonte, porque no había.
1: Dos temas a la vez estaba cantando.
0: Yo tengo que
1: Hilarie y el Croqui Croqui, famoso tema de ella, Croqui Croqui.
0: La vigencia de Xuxa.
1: Impresionante.
0: Yo amé a Xuxa, quiero que lo sepan.
1: Cicatricure funciona, ¿eh?
0: Sí, funciona.
1: Sí, porque esa piel.
0: Sí, funciona. Sí. Bueno, Eso es más o menos de qué se va a tratar esto. Y bueno, como para comenzar, quiero comentarte que cuando me vino la idea de hacer este ciclo, me compré una máquina. Una máquina que es una máquina. Sí, una máquina, una de tantas. Sí. Que es una máquina receptora de mensajes. Pues sí, es un contestador automático, me dirías vos. O es un teléfono, un celular. No, es una máquina específica que capta mensajes venidos que pueden ser del más allá o del más acá, dependiendo de la intensidad de la señal. No sé si me
1: comprendes. Sí, totalmente.
0: Entonces, uno de los primeros mensajes de manera extraordinaria, ¿no? Porque es como que el universo sabe que estás por empezar algo y actúa a favor o actúa en contra. Y recibo un mensaje que lo vamos a exponer. No sé si los muchachos ahí lo tienen al mensaje que hemos recibido.
1: ¡Apa!
0: Y vamos a escucharlo, claramente. Tiene que ver con el tema que voy a hablar ahora. ¿Lo tenemos?
1: A ver, vamos a escuchar. ¡Opa!
2: Oba tu voz los aleonoclale. 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
0: Indescifrable, ¿verdad?
1: O sea, indescifrable.
0: Si alguien puede decirme qué es lo que está queriendo decir ese mensaje, pues le vamos a pedir que llame a la radio.
1: Botellita de Jerez, por las dudas.
0: Botellita de Jerez y, ¿cómo se llama? Lo que se usa en agosto para alejar ruda. Mucha ruda.
1: Ruda.
0: De todas maneras, al final del programa, al final, en el último minuto,
1: vamos a develar. Perfecto, me ha perturbado.
0: Sí, yo sé, mucha gente en este momento ha escupido el mate
1: y
0: o el mate cocido.
1: Sí.
0: Se lo ha volcado encima, porque fue shockeante. Cuando yo puse la máquina y lo escuché...
2: ¡Oba, tu voz lo sale o no, clare!
0: Es tremendo.
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1: Me remonta a Viajando hacia el Este, por ejemplo, pero no quiero entrar. Prefiero que esto sea tratado en el momento que vos lo
0: nosotros hemos hecho con la producción de la radio un trabajo hercúleo, con el perdón de la palabra, y hemos logrado descifrar lo que dice, con la compra de otra máquina. Ahora, el que me vendió las máquinas se hizo la guita.
1: Sí.
0: Dice que las tenía desde qué año que no las podía vender,
1: sí.
0: Pero me vendió la máquina que recepta los mensajes.
1: Onda corta, onda larga, se ve.
0: Claro,
1: ¿no?
0: Debe ser radio, vos sabés. Debe ser una radio.
1: No, puede tener esa habilidad.
0: Por ahí uno no conoce tanto y compra cualquier cosa. Y otra máquina que los traduce.
1: Es muy bueno.
0: Dos máquinas.
1: Sí, y no es ChatGPT.
0: No. Yo quiero aclarar algo con respecto a esa cosa que dicen que anda dando vuelta, que se llama inteligencia artificial.
1: Sí.
0: Acá no hay nada de inteligencia artificial, nada contra natura, digamos así, si usted me permite la expresión.
1: Por favor.
0: Usted es
1: analógico.
0: Exacto, yo soy analógico todavía. No quiere decir que no reconozca la tecnología, pero vamos a ceñirnos a lo analógico, porque esta historia que voy a contar ahora y de lo que vamos a charlar pertenece al mundo de lo analógico.
1: Y me parece que vas a comenzar con algo que realmente es inherente a vos.
0: Sí, es inherente como muchas otras cosas, pero esto a los efectos del programa de hoy es inherente.
1: Yo creo que sí.
0: Tiene que ver un poco con los Beatles, pero no tal vez específicamente con los Beatles, porque voy a hablar de un personaje que vivió a fines del siglo XIX, mediados, fines del siglo XIX.
1: Siglo importante, si lo
0: sabes. Sí, lo 1800, lo vamos a situar entre fines del siglo XIX. Más o menos el tipo este nace en 1875 y fallece en 1947, o sea, que tuvo esa cosa intermedia de fines del siglo XIX y comienzos del siglo XX. ¿Por qué fue importante este tipo? Este tipo se llamó Aleister Crowley.
1: Aleister Crowley.
0: Lo vamos a traer a este primer programa porque ha tenido una influencia este personaje, un personaje muy pintoresco y muy extraño, y tuvo mucha influencia en ciertos ámbitos del rock, y en ciertas obras del rock, y lógicamente en una etapa muy importante de la historia de la música, una etapa de disco que fue nada más y nada menos que Sgt. Pepper de los Beatles. aparece el señor Aleister Crowley en la tapa como uno de los tantos personajes que fueron incorporados en ese collage que armaron. Sí. Que lo que trataba de generar esto era una representación de la época, de las influencias que tuvieron ciertos personajes en los Beatles y en la época. Es decir, sí, hay un contexto histórico. Y se han hecho estudios de por qué eligieron poner a uno y a otro, por qué sacaron a otros personajes. Por ejemplo, a último momento lo sacaron a Hitler y a Jesús por una cuestión de evitar problemas, digamos, sí, y dejaron a otros como James Dean, Marilyn Monroe. Bueno, este muchacho, Aleister Crowley, lo ubicaron en la zona superior hacia la izquierda, es el segundo, sí, se lo puede apreciar al personaje ahí, y ya les voy a contar quién fue esta persona y por qué lo terminan colocando en ese lugar. Esto, el hecho de que esta persona haya estado ahí generó o disparó un montón de interpretaciones que, sumado a otras cuestiones relacionadas con cierta mitología o cierta fantasía sobre los Beatles, tiene que ver con lo que vamos a hablar hoy.
1: Perfecto.
0: Y tiene que ver con el mundo de lo esotérico, con el mundo de lo satánico probablemente.
1: A la miércoles.
0: Y vamos a develar si fue así realmente.
1: Muy pocas veces ligado, creo yo, y yo nunca lo escuché, Beatles, ligados a algo así. No, nunca escuché ningún tipo de informe, ni documental, ni nada como lo que vas a mostrar hoy.
0: Perfecto, perfecto. Yo, de todas maneras, va a ser interesante, si vos querés que lo dejemos para un segundo bloque, si vamos a escuchar
1: perfecto,
0: un poquito
1: y,
0: de algo.
1: Y aparte, que la parte musical también tenés que contar que vas a, en este micro...
0: Sí,
1: hay algo importante.
0: Hoy he traído los temas de los Beatles que están relacionados al tema de hoy, que tienen supuestamente unos mensajes pasados al revés, que se interpretó en esa época que tenían mensajes satánicos, que tenían mensajes relacionados a la teoría, esa ridícula teoría de Paul está muerto, que sí, fue una teoría que nació de una joda universitaria. Se trasladó a un programa de radio en Detroit en el año 69 y de ahí se desparramó como reguero de pólvora. Wow. Y llega hasta los días de hoy esa, claro, teoría de que Paul McCartney había fallecido en un accidente de auto en el año 1966 y que había sido reemplazado por otra persona. No vamos a dar datos tan estrictos, ¿sí? Porque
1: sí, trato pero otra ser persona.
0: A fue ver, reemplazado, que es supuestamente el que lo reemplaza hasta el día de hoy. El Paul que hoy vemos que es tan exitoso, que es tan genial, sí, no es Paul McCartney, según esa teoría, sino que es su reemplazante.
1: El que grabó 666 con Michael Jackson sería ese hombre.
0: Todo lo que vos escuchaste...
1: Después del 66.
0: Después del 66 en adelante no es Paul McCartney. Que muchos dicen incluso que qué bueno que haya muerto el verdadero Paul McCartney, porque este es genial. Este tipo es
1: mejor. ¿Cómo habrá sido el otro?
0: El otro no tenía nada que ver, ¿me entiendes? Así que bueno, estas cosas que han alimentado una cultura y un folclore popular.
1: Wow.
0: Que está ligado a los mensajes supuestamente satánicos y pasados al revés, como el mensaje que hemos escuchado recién, está ligado de alguna manera a todo. Hay un hilo conductor entre esta persona, Aleister Crowley, los Beatles, otras bandas de rock y cantantes de rock, estrellas como por ejemplo Ozzy Osbourne y David Bowie. Y nada más y nada menos que el señor Jimmy Page de Led Zeppelin, que ese es el más grosso, el más, digamos, influenciado o el más conectado con este tipo que se llamó Aleister Crowley, que lo vamos a desarrollar en unos breves instantes, mi querido Nacho.
1: Perfecto, continuamos. ¿Y qué vamos a escuchar?
0: No sé cuál es el tema, he pasado una serie de temas para que lo, ¿sí?, coloquen los muchachos en el orden que les guste. Ajá. Pero básicamente son los Beatles, y un tema Beatles que tiene que ver con estos mensajes.
1: Vamos.

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1: Muy bien, en Tan Lejos, Tan Cerca, hoy estamos compartiendo el primer micro, primer episodio de este micro que, la verdad que no salgo de mi asombro con todo lo que nos ha mostrado Fernando Daúd en esta introducción, en esta primera parte, con todo lo que nos ha relatado. Y queremos continuar, Daúd.
2: Sí, sí, es como un tobogán enjabonado esto, porque uno se sube. No, eso no voy a repetir lo que me dijeron por...
1: Tratemos de esas voces.
2: Vos sabés que el misterio y lo esotérico ha inundado el estudio, acá hay unas ondas raras y ahí en la cabina están pasando cosas extrañas.
1: Sí. Están
2: no voy a decir más.
1: Están haciendo rituales para ver la cosa.
2: Sí. Y no voy a decir más.
1: Perfecto.
2: Me pone nervioso. Bueno, escuchamos un tema que se llama Helter Skelter, que se le atribuye ser el primer tema, ahí nace el heavy metal, supuestamente.
1: Es muy fuerte lo que me estás diciendo. ¿Me lo estás certificando, Fernando?
2: Te estoy certificando que...
1: Para mí eso es mi sinónimo de los Beatles.
2: Incluso se lo comentaron al reemplazo de Paul McCartney.
1: Sí.
2: A Fake Paul se lo comentaron y él dijo, me voy a hacer cargo de esa atribución. Dice, me gusta ser el que originé el
1: heavy metal.
2: En realidad fue una humorada que salió así dentro de esa cosa de experimentación que tenían, que los llevó a ser lo que fueron y lo que son.
1: Sí.
2: Tipo que tenían una amplitud, una cabeza tan abierta que podían experimentar con todo y absorbían todo lo que los rodeaba. Y bueno, era un estimulante creativo eso para ellos. Entonces, Helter Skelter fue una especie de humorada o experimentación, como todo lo que hacían, y derivó nada más y nada menos en inspirar a Charles Mason en los asesinatos de Sharon Tate.
1: Wow. Este dato es totalmente documentado también.
2: Totalmente documentado, el mismo Charles Mason
1: lo dijo. Tus investigaciones, cuando te topaste con esto, ¿qué sentiste?
2: Y sentí que me parece que estaba loco Charles Mason, pero bueno, tiene que ver con lo que hablábamos al principio, en el inicio del programa, de que es el lado B de las cosas. Un tema que supuestamente la intención es ser algo experimental, algo cultural, algo artístico, termina inspirando o generando cosas que ni siquiera el mismo artista esperaba que sucedan.
1: Dios mío.
2: En este caso no sería específicamente lo que hay detrás de la creación, sino lo que provoca la creación, que también lo vamos a hacer ingresar dentro de la idea del lado B de la creación.
1: ¿Por qué no?
2: ¿Por qué no? Porque tiene que ver con lo mismo.
1: Para mí inspira a Nirvana a hacer... Hay un tema que se recontra zarpa en el disco Nevermind, que digo yo, entonces Kurt Cobain escuchó el tema Helter Skelter y quiso hacer algo similar y subir un poco la vara.
2: Bueno, vos sabés...
1: Suena así súper descontrolado.
2: Vos sabés que cuando vos construís la escalera y haces el primer escalón, hay que llegar a un techo. Siempre está el que quiere seguir haciendo más o mejor o distinto del que hizo el anterior. Pero no nos olvidemos de dónde empieza todo.
1: Sí.
2: Entonces,
1: sí.
2: El iniciador,
1: dato que no tenía.
2: El precursor de ciertas cosas no debe ser nunca menospreciado ni dejado de lado, porque no sé qué sucede con la creación, pero tarde o temprano siempre se da una vuelta, siempre se vuelve a la base, siempre se vuelve a lo que originó las cosas, porque dentro de ese camino creativo me da esa sensación como que el ser humano se pierde. Por hacer cada vez algo mejor o cada vez algo más innovador o distinto. Decir, pero ¿cuál era la idea de hacer tanta cosa o tan distinta o tan lo que sea? Entonces, se vuelve automáticamente y curiosamente a lo simple. Y resulta que lo simple, por ahí no fue tan simple. Porque ¿qué tiene de simple esta experimentación? Pero bueno, hay una explicación siempre de las cosas. Todo esto que hablábamos de los mensajes satánicos y de las cintas pasadas al revés de los Beatles en ciertos temas, surge de una casualidad. De una casualidad.
1: ¿Cuántas cosas en el mundo artístico
2: surgen
1: y en la historia del hombre?
2: Totalmente.
1: Que han sucedido de pronto un accidente, ¿sí? Termina siendo una tremenda creación.
2: Exacto. Bueno, este es el caso. Terminan siendo precursores o... no digo iniciadores, porque debe haber habido algún antecedente por ahí cerca, pero donde reúne la mayor trascendencia toda esta historia por ser quienes lo utilizaron oficialmente, fueron los Beatles. Le pasa a John Lennon que, volviendo a su casa, se lleva un máster de lo que había estado grabando esa tarde, sí, y pone la cinta, porque le vamos a contar a la gente, sí, que no sabe de estas cosas, eran cintas magnetofónicas, sí, que tenían un mecanismo de reproducción que se colocaba un carrete en un lado, en el otro, de cierta manera. Lennon se había fumado aparentemente algo ese día, como solía ser la época esa de, sí, experimentación con el LSD, el cannabis, etc. Sí. Y sin querer puso la cinta al revés en su magnetofón, en su casa. Y la cinta empezó a reproducir una serie de sonidos ininteligibles, extraños, que a Lennon, con la amplificación de su estado, le voló la cabeza. Dijo, ¿qué es esto que estoy escuchando?
1: Para él fue Beethoven a la décima potencia.
2: Pero además una cosa rarísima y súper psicodélica, y estaban buscando sonido psicodélico, y dijo, ¿qué es esto, por favor? Se fue corriendo literalmente de vuelta al estudio y le dijo a George Martin, loco, mirá lo que acabo de descubrir. Y George Martin dijo, sí, bueno, la pasaste al revés a la cita. No, pero yo quiero ese sonido. Veamos qué podemos hacer con eso. Y ahí es donde empiezan a meter ciertos fragmentos o cintas pasadas al revés, ¿sí?, en cierto tipo de canciones, hasta que uno por ahí interpretó que en una de estas canciones estaban mandando mensajes satánicos o estaban diciendo frases como, por ejemplo, Paul está muerto, o enciéndeme hombre muerto, y cosas así, ese tipo de mensaje. Y eso sumó a la teoría conspirativa de el Paul está muerto. De eso tomaron estos pibes en una universidad en Estados Unidos en el año 69 para decir, ahí están los indicios, ahí está la prueba de que Paul murió, y ellos mismos nos están dando las pistas, sumado a otras pistas como la tapa del álbum Abbey Road, como la tapa de que ya hemos mencionado, el álbum Sgt. Pepper. Bueno, toda una serie de coincidencias que, si yo te las digo, vos me vas a dar la razón, pero si no, es una casualidad. O sea, no es que hay un mensaje ahí. Bueno, con la música pasa más o menos lo mismo, con los sonidos pasados al revés. Si yo te digo que esa cosa que te estoy haciendo escuchar, cuando la reproduzca correctamente, va a decir, Nacho es un ser bello y espiritual, vos vas a estar convencido que eso dice la cinta pasada al revés.
1: Lo de espiritual lo podemos dejar.
2: Claro, bueno, esto que te estoy diciendo tiene un nombre que, si me permites ver el machete, porque sí, no, por me favor, acuerdo de todo.
1: Aparte todo el material que trajiste, sí, no, no, preproducción tremenda que
2: este sistema
1: hecho.
2: Se llama backmasking. Claro, como poner una máscara al revés, por eso sí, son los sonidos dados vuelta, que son los mensajes invertidos. ¿Estamos? Esa cosa de inducir una interpretación de algo que literalmente por ahí no existe se llama pareidolia auditiva. Pareidolia auditiva. Es que yo te induzco a vos, o te digo de antemano lo, sí, que vos vas a escuchar. Entonces, cuando vos lo escuches, vos lo vas a escuchar,
1: sí,
2: a eso.
1: Sí. Bueno, ¿cuántos estafadores no han utilizado técnicas similares? Sí.
2: Bueno, yo te, por ejemplo, la cinta esta que hemos recibido.
1: Escuchá, claro, dice acá, los pitufos invadirán el mundo.
2: Exacto.
1: Y vos empezás a reconocer.
2: Eso dice la cinta. Entonces, cuando yo te la pase, vos, en serio, dice los pitufos, nada que ver. Y si yo te cambio y te digo otra cosa que dice esa cinta, vas a escuchar también eso, probablemente. Bueno, eso, wow, se llama pareidolia auditiva, que es lo que sucedió en estas famosas cintas de los Beatles pasadas al revés. En muchos casos fueron obra de la casualidad, no es que dice eso, pero ahora que yo te lo dije, vos vas a estar esperando escuchar y probablemente lo escuches. Todo esto aumentó o colaboró a hacer cada vez más grande y más, entre comillas, fundamentada la teoría de Paul está muerto, porque dice, es verdad, Lo dicen ellos en las cintas estas pasadas al revés.
1: ¡Wow!
2: Bueno, esto fue una gran cosa. ¿Y qué tiene que ver Aleister Crowley en todo esto?
1: Sí, me quedé con esa intriga.
2: Aleister Crowley tiene que ver porque este tipo fue el que inspiró a muchos contemporáneos y muchas bandas y artistas de las décadas que siguieron a adentrarse en una teoría que era el fundamento de su movimiento, entre comillas, religioso. Este tipo generó un movimiento religioso, ¿sí?, que fue desde la cuna considerado, ahí lo tenemos, míralo, un tipo, un personaje total. ¿Sabes cómo le decían a Aleister Crowley?
1: ¿Cómo le decían?
2: Le decían la bestia 666. ¿Sabes quién le puso la bestia como apodo?
1: ¿Quién?
2: Su madre. Sí, claro. Si ya tu vieja te dice bestia.
1: Bueno, sí, en alguna ayuda de matemáticas.
2: Lo que pasa.
1: Puede suceder, claro. Pero. ¿Por qué?
2: La bestia 666. Porque el tipo entró en una vorágine de ser contrera y de ser rebelde en todo lo que tenía que ver con el aspecto religioso, con la concepción de la vida. Era un monstruo literalmente para la familia, porque la familia era una familia conservadora, religiosa. Entonces, este tipo que estaba en contra de todo eso, se puso en contra de todo eso, genera un movimiento como espiritual, fundó incluso hasta una secta.
1: Apa, sí.
2: Pero no una secta satánica específicamente, sino una secta que estaba basada en una frase que es característica de este movimiento que él generó, que decía...
1: ¿Qué le pasó a Boca? No.
2: No llegó a decir qué le pasó a Boca. Porque vos sabés que gracias a Dios no vio ningún partido de Boca, porque si no hubiera preguntado, estoy seguro. Él decía una frase, o fundamenta su postura, digamos, su movimiento, en una frase que decía, haz tu voluntad, será toda la ley. Es una especie de la fuerza de la voluntad, que tu única ley es la fuerza de tu propia voluntad. Es un individualismo extremo,
1: sí.
2: Que lo complementaba con el amor es la ley, el amor bajo la voluntad. ¿Estamos? O sea, fíjate vos, innovador, ¿por qué? Porque al salir de un seno donde se reconocía el amor, el poder, la felicidad en Dios, que un tipo así diga, no, vos sos el de tu propio Dios, vos sos el que generás lo que te va a pasar, lo que te pasa, era totalmente disruptivo, era totalmente provocador.
1: Sí.
2: Entonces un tipo así, ¿cómo no va a generar admiración o seguidores? Más que nada en el mundo del rock posterior, ¿no es cierto?, en la década del 60, que lo tomaron como una especie de modelo de rebeldía fundacional.
1: Bien.
2: ¿Sí? Por supuesto que están las malas interpretaciones que lo llevaron para el lado de lo satánico, pero
1: claro,
2: en realidad no tuvo que ver.
1: Un anticristo.
2: Claro, pero Aleister Crowley no era satánico ni satanista, ni mucho menos, sino que lo tomaba Satán, si es que lo consideró en alguna oportunidad, como el ángel rebelde, o sea, como el espíritu de la rebeldía a Dios, pero no como la maldad, lo maligno, ¿entendés?
1: Sí, sí.
2: El que estuvo muy influenciado y quedó loco con este tipo y con el movimiento que generó Aleister fue Jimmy Page, como te había comentado, de Led Zeppelin. Llegó al punto, Jimmy Page, de comprar la mansión, la casa donde había vivido Aleister Crowley en Edimburgo, en Escocia. Es una tremenda mansión victoriana que sí. Queda pegadita al lago Ness. Y Jimmy Page se la compró. No sé si vivirá hoy ahí, pero la compró por este tipo. O sea, quería tener la casa que había sido de él. Tiene todo lo que... las obras del tipo, ha publicado los libros de él y se ha revelado como un fanático total de Aleister Crowley. Ahora,
1: Crowley.
2: Fíjate vos el hilo conductor, ¿no? Iron Maiden. Pasamos a la década del 80.
1: Sí.
2: ¿Eh? 666, the number of the beast.
1: Sí.
2: El número de la bestia tiene una referencia a Crowley.
1: Ah, y uno la pensando, bestia. Bueno, uno pues chico, sí, yo me quedé viendo la profecía, digo, bueno.
2: No, el número de la bestia, 666, the number sí. of the beast, es la bestia 666, que era como le decían a Aleister Crowley. ¿Te das cuenta el hilo conductor? Bueno. También Ozzy Osbourne ha hecho una canción y le dedica un párrafo a Crowley, le dice cosas a Crowley. David Bowie también, hay un tema que habla de Crowley. Y los Beatles, antes que todos estos, lo colocan como referente en el álbum Sgt. Pepper, como te comenté al principio del bloque.
1: Una figura importante para ellos.
2: Como importante para ellos. Ahora, ¿era realmente tan importante para ellos? No lo sé. Si querés lo vemos en un ratito, no sé si estamos con tiempo.
1: Estamos con tiempo, Fernando Daoud.
2: Bueno, lo dejamos ahí, te cuento.
1: Dale, ¿sí?
2: Como
1: favor.
2: Para cerrar.
1: ¿Seguimos escuchando Beatles?
2: Sí, vamos a escuchar Rain, Lluvia, sí. Que es el primer tema donde Lennon empiezan a colocar temas, cintas pasadas al revés.
1: Le voy a prestar
2: del álbum Revolver.
1: Mucha atención. Vamos.

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1: Qué bárbaro, ¿eh? Lo que escuchamos recién, Fernando Daúd, en la parte final me guiaba a Fernando para poder escuchar. Lo que más me sorprendió de estas voces que se escuchaban, esta voz que pertenecía a...
2: Esto es el tema Rain, sí. Canta John Lennon.
1: Ahí, John Lennon.
2: La voz principal.
1: No perdía musicalidad.
2: No.
1: ¿Cómo debe ser que lo laburaron para poder hacer y después que cuando lo pongan al revés, saber que está musicalizado?
2: Y después lo continuaron haciendo esa técnica, viste, en otros temas. Y bueno, y el top de la experimentación por parte de Lennon fue. Un tema que está en el álbum blanco, que se llama Revolution 9, uh-huh. Que no es una canción convencional, es un collage de sonidos muy psicodélico, donde supuestamente en el medio de todos esos quilombos de sonidos que se escuchan, Paul está muerto. Entonces de ahí supuestamente esto, más como te contaban los otros elementos. Pero viste que hay como un hilo conductor de todo esto que yo te acabo de
1: totalmente.
2: Lo que hemos estado
1: todo lo que estás relatando
2: relatando el y cómo la influencia de este muchacho que hemos estado haciendo referencia ha llegado incluso hasta nuestros días y cómo termina en una tapa del disco de los Beatles más famoso de la historia, el precursor, el que dio vuelta toda la manera de grabar, la manera de concebir un álbum, es tomado como el primer álbum conceptual, el álbum conceptual por antonomasia, y el arte de tapa. Recién hablábamos fuera del aire de lo que significaba
1: la importancia
2: del arte de tapa,
1: no solamente con lo que te encontrás, sino el poder desplegar todo lo que había en un vinilo.
2: Exacto.
1: Y que hay obras que son realmente increíbles.
2: Exacto.
1: Después vino el CD y ojo, los cassettes también no eran menos.
2: Yo he dado vueltas cintas de cassette para escuchar mensajes subliminales. Los he dado vueltas.
1: Ahora
2: en la fila de arriba, el segundo de la izquierda, el muchacho de quien estamos hablando.
1: Ahí está, sí. Alistair.
2: Aleister Crowley, un ícono de la cultura pop sin querer, porque lógicamente en su época no existía la cultura pop, estaba casi naciendo cuando murió, año 47, 1947, estaba ahí en vísperas. En la fila de arriba, el segundo de la izquierda, el muchacho de quien estamos hablando.
1: Ahí está, sí, Aleister.
2: Aleister Crowley. Un ícono de la cultura pop sin querer, porque lógicamente en su época no existía la cultura.

0: Voy a revelar lo que habíamos hablado al principio. ¿Era Lennon fanático de este joven Crowley? No, no lo era. Era simplemente, entraba dentro de las generales de la curiosidad de un Beatle. Eran tan curiosos y leían tan de todo un poco y buscaban inspiración en lo que venga, en todo lo buscaban una inspiración, sobre todo en estas cuestiones tal vez esotéricas y extrañas. Y cuando Lennon tiene acceso a la historia de este tipo y más o menos empieza a ver de quién se trataba, cómo le interesaban todas estas cosas, lo termina decidiendo y proponiéndolo él para que integre parte del álbum, ¿sí?
1: Sí.
0: De la tapa del álbum Sgt. Pepper. Así que así llega Ashley Crowley a la tapa de Sgt. Pepper, de manera casual, de manera. No, no sé si aleatoria, no, no, no, no diría eso, pero tuvo.
1: No, me parece que de alguna u otra forma lo ha impactado.
0: Porque este tipo fue muchas cosas. Fue ajedrecista, fue montañista y también fue espía de la corona británica. O sea, tiene una historia tan rica que los invito.
1: No creo que te gane a vos en labores,
0: No,
1: en
0: no,
1: tu
0: no, no,
1: vida,
0: no, no me
1: no creo.
0: lleguen, no me lleguen el talón.
1: Pero, no.
0: Parrillero no fue,
1: Sí.
0: pero yo los invito a que lo investiguen, lo lean. Aleister Crowley, señoras y señores, se lo dejamos como inquietud. Lean la historia de este tipo, que es
1: Qué
0: fascinante.
1: interesante.
0: Sí, es interesante.
1: Sí.
0: Es fascinante.
1: Gracias por el aporte ahí.
0: Como ha sido interesante, yo creo que estamos llegando, ¿no es cierto?, casi al final.
1: No, ¿cómo que el final?
0: ¿Querés más?
1: Pero por favor,
0: ¿Has quedado con la boquita?
1: no traje un elastiquillo. ¿Has escuchado alguna vez esa frase
0: Sí, he
1: en
0: escuchado.
1: medio de vidas espirituosas?
0: Sí, he escuchado esa frase.
1: Vos sabés que me haces pensar mucho en esto de las influencias,
0: Sí.
1: y te lo ruego, te lo pido. Alguna vez, cuando te quede, es decir, che, ya elaboraste un montón de cosas, pero esto que hiciste, ¿sabes a quién me hiciste pensar?
0: Me da un
1: ¿A quién me
0: poquito.
1: recordaste?
0: ¿A quién?
1: A Charles Bukowski, por su influencia con a Michael Hutchence de
0: Ajá,
1: INXS y a Bono de
0: sí.
1: U2.
0: Sí. Puede ser, ¿no?
1: Como me contaba lo de Jimmy Page,
0: Sí, sí, sí,
1: y
0: sí, sí,
1: todos los
0: sí.
1: artistas,
0: Sí.
1: y el mismo Fito Páez,
0: El mismo
1: que
0: Fito Páez.
1: hace un tema
0: Exacto.
1: inspirado en Charles Bukowski. O sea, la influencia de estos tipos que, y vos, si vos lo ves a Bukowski, claro, lo apodaron como el poeta sucio.
0: Exacto.
1: Y me parece que un bloque, una historia contada por vos en el lado B va a ser espectacular
0: Y
1: también,
0: la
1: ¿no?
0: vamos a estudiar, la
1: Por
0: vamos
1: favor,
0: por,
1: por
0: pero ya está
1: favor.
0: anotada ya. Yo
1: Anótelo.
0: quiero también decirle que están abiertas
1: Por
0: todas las
1: favor.
0: vías, incluso indovenosa,
1: Sí. No detallemos más.
0: para que el que quiera mandarnos información y quiera darnos data para que nosotros lo charlemos acá en este bloque,
1: Sí.
0: que estamos totalmente receptivos a esa idea, así que
1: En el
0: sean
1: micro,
0: todos bien,
1: el micro de Fernando Dodd,
0: en este
1: el
0: micro,
1: lado B
0: en este micro de un micro
1: de
0: que
1: la
0: soy yo.
1: creación.
0: Sí, si querés, podemos escuchar un temita y hacemos
1: Dale.
0: el cierre en el bloque que
1: Por
0: sigue.
1: favor, por favor. Vamos,
0: El
1: vamos, vamos.
0: temita a criterio de la producción.
1: Ahí está, por favor, que van a elegir muy bien siempre.
0: No te quedas.

0: El lado B de la creación, con Fernando Daud, aquí en la radio de la UNCA, en la 100.7. Fernando, no puedo dejar de agradecerte este momento tan espectacular y que voy a estar esperando con ansias para cada viernes. Y te quiero contar algo. Las ideas, los aportes que van a poder hacer los oyentes los podrán hacer también cuando estén a través de YouTube viendo, porque esto la producción lo está trabajando para poder subirlo.
1: Así es.
0: Veremos que pueda estar en las redes sociales, pero a través de justamente YouTube, nuestro canal.
1: Sí, están todos invitados porque siempre va a haber algo que le interese a alguien. Che, hablen de tal cosa, o no hablen más, o váyanse. O pasen otra cosa, bueno, eso no le vamos a dar pelota, pero sí a la sugerencia.
0: Román Riquelme, andate, no sé qué suma para el programa.
1: Yo
0: pero...
1: no tengo nada que ver, o sea, que sea hincha de Boca no me hace que tenga un contacto con Riquelme.
2: Y que Dios se lo pague.
0: Vamos a llegar a una parte muy importante, porque este programa, este micro en Radio Universidad, aquí en Tan Lejos Tan Cerca, tuvo un comienzo, que a mí me perturbó.
1: Sí.
0: Y... desde el disco Magia, ya me voy a acordar el nombre del disco de una brasileña muy famosa que ya la hemos mencionado, que no me asombraba tanto a la hora de escuchar esto que hemos escuchado, que Fernando Daud va a presentar.
1: Hemos recibido un mensaje satánico, probablemente, un mensaje de otra...
0: ¿Del más allá dijiste? ¿O del más acá?
1: O del más acá no se sabe a ciencia cierta porque no te dice la distancia del mensaje.
0: No hay un mapa.
1: No tiene como una especie de regla, dice está de acá a 2 metros o está... puede ser atemporal también.
0: O como lo que sucede con lo que enseñan en Interestelar.
1: Ah, ¿te acordás? Sí, exactamente.
0: Dimensiones.
1: No, todo puede ser.
0: Dimensiones.
1: Dejando de lado de dónde viene, cómo viene,
0: viene.
1: Lo que es importante es el mensaje.
0: El mensaje.
1: El mensaje y ver qué.
0: Ahí llegó otra vez.
1: ¿Qué quiere decir? Ahí llegó el mensaje.
0: Sí.
1: Bien, vamos por favor a pasarlo de vuelta, Gustavito.
3: A ver. Oh, a tu voz lo salió, no, clare. Oh, a tu hijo, clalajen. Eso es, Nico, a tu los clalajen.
0: Me da miedo.
1: Sí, es para temer.
0: Creo que hace alusión a un laboratorio.
1: Bueno, pero... bueno, pero... el tema, ¿qué es el
0: y a un
1: tema?
0: Periodista.
1: El tema, o un médico, puede ser un médico. Vos es que uno le tiene miedo a lo desconocido, pero cuando lo conoces ya es otra historia. O sea, el miedo es a lo desconocido, por empezar. ¿Estamos?
0: A mí me impactó cuando lo escuchamos en el comienzo de el lado B de la creación. Me gustaría mucho que esto se pueda esclarecer, Daud.
1: Lo vamos a esclarecer y con esto vamos a decir hasta el próximo viernes.
0: Sí.
1: Sí. Con esto me voy a despedir y voy a dejar las interpretaciones, voy a dejar los efectos de esto que vamos a develar para el oyente, ¿no es cierto? Para vean ustedes qué hacen con esta información.
0: Antes de ese audio, por favor, quiero estrechar tu mano.
1: Sí, porque tal vez estamos por recibir un mensaje que
0: muy fuerte, sí, fuerte. Que por ahí quiera romper esta unión.
1: Bueno.
0: Pero no lo logrará.
1: No lo logrará. Vamos
0: con esta, mano que te extiendo, queremos todos acá, Gustavo, Miguel, Manolo, todos, te queremos agradecer por este momento apoteótico que nos estás haciendo vivir. Estuve pensando una cantidad importante de epítetos para soltar sobre vos, pero creo que los que te conocen me van a querer discutir cada uno de ellos.
1: Sí, va a haber gente que no va a estar muy de acuerdo. No, el agradecido soy yo, estoy muy feliz de volver y estoy seguro que la vamos a pasar muy bien.
0: Totalmente.
1: Ojalá que les guste a la gente.
0: Como hoy, mejor también.
1: Y que nos apoyen, si les gusta,
0: por favor.
1: Por supuesto.
0: Estamos en Maipú 428, creo que estamos, ¿no?
1: 420, ¿no era?
0: 420.
1: Estás todos los días acá y no sabes la dirección.
0: Sí, por ahí. Ando en muchas direcciones.
1: Es que hay muchas energías negativas, ¿no es cierto? Bueno, mi hermano, muchas gracias.
0: Por favor.
1: Va a ser hasta el próximo viernes. Gracias a todos los que se han prendido en esta aventura, esta nueva aventura. Y vamos a develar qué es lo que dice ese mensaje pasado correctamente.
0: A ver.
3: Deja el alcohol, Gustavo Quinteros. Deja el alcohol, Jorge Gustavo. El alcohol no es la solución, Gustavo.
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0: Muchas gracias.
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